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2: Cuando fueron exploradas las célebres pirámides de Egipto, se halló una cosa interesante. En esas viejas tumbas, junto a jarros de oro y objetos preciosos labrados que se pusieron allí para honra de los faraones sepultados, habían granos de trigo en pequeños platos. Tales granos llevaban más de 4.000 años depositados allí. Eran granos del famoso trigo de Egipto. Todavía tenían vida. El germen vital no había muerto en ellos. De ser sembrados, germinarían otra vez. En tanto que esos granos quedaron improductivos durante 4.000 años, muertos en vida, otros granos similares murieron y renacieron miles de veces. Y se habían multiplicado por millones y millones con esa prodigiosa facultad que tienen las semillas de multiplicarse en nuevas vidas. Esto que digo, mi amiga, mi amigo, ilustra perfectamente unas palabras de Jesús que encontramos en el Evangelio de Juan, capítulo 12, verso 24. Si el grano de trigo no cae en tierra y muere, él solo queda, pero si cae y muere, mucho fruto lleva. Los granos de la tumba del faraón no murieron, es decir, no fueron depositados en la madre tierra para que se pudrieran y murieran y produjeran una planta de trigo. Conservaron su existencia personal, pero nunca llevaron fruto. En cambio, los otros granos que sí fueron sembrados murieron, es cierto, puesto que como individuos perecieron en la oscuridad de la tierra, pero resucitaron en la siguiente primavera y llevaron fruto, mucho fruto. Y año tras año, esos granos fueron muriendo y naciendo, multiplicándose por millares de millones, y al fin siempre existían nuevos, frescos y sanos. Milagro de la muerte y la resurrección. Cuando Jesús pronunció esas palabras, estaba diciendo lo siguiente: si conservo la vida reservándola para mí mismo, sin ir a la cruz, quedo solo. Pero si muero, me reproduciré en millones de cristianos y llevaré fruto. Esto es algo extraordinario. Él vive en nosotros, ama a través de nosotros, actúa a través de nosotros. De pronto descubrimos que la vida cristiana no es nuestro esfuerzo humano. La vida cristiana, el desarrollo del carácter, el crecimiento de la personalidad, es simplemente la renunciación a nosotros mismos, la muerte de nuestro yo, nuestro ego, y la entrega del gobierno de nuestra vida en las manos de Jesús. Entonces Él se reproduce en nosotros. Él hace en nosotros lo que jamás solos podríamos hacer. Deja que Cristo crezca en ti, se reproduzca en ti todos los días de tu vida.
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1: ¿Qué tal, amigos? Les saluda Milenka Peña. Qué gusto que nos acompañen en nuestro programa Cultura Financiera. Si es la primera vez que nos sintonizan, a tiempo de darle la bienvenida, quiero decirle que los siguientes 5 minutos podrían ayudarle a transformar la manera de manejar sus finanzas y disfrutar mejor de la vida. Así que no se pierda los consejos que el día de hoy llegan a nosotros en la voz del doctor Andrés Panasiuk, presidente y fundador de el Instituto para la Cultura Financiera.
2: Un oyente nos escribió para preguntar por qué Jesús alabó al mayordomo infiel en Lucas 16:8. El pasaje dice: y su amo alabó al mayordomo infiel porque había actuado sagazmente, porque los hijos de esta era son más sagaces en relación a su propia clase que los hijos de luz. Ahora, yo no creo que Jesús estaba alabando al mayordomo infiel o a un ladrón. El amo alabó a ese mayordomo infiel, pero creo que lo estaba alabando sarcásticamente. Y yo diría que el Señor Jesucristo nos estaba dando una luz roja de atención para advertirnos acerca de nuestros deberes como cristianos. ¿Se acuerda usted de la parábola del mayordomo infiel? El dueño tenía un mayordomo que le estaba haciendo infiel. Y cuando el dueño se dio cuenta que este mayordomo le estaba poniendo las manos en la lata, entonces lo llamó y le dijo: mira, yo te voy a echar. Y entonces, cuando se dio cuenta este mayordomo de que iba a perder su trabajo, lo primero que hizo fue llamar a todos los deudores de su jefe y tratar de hacer arreglos con ellos. Le dijo a uno: bueno, ¿cuánto tú le debes a mi jefe? Bueno, yo le debo 80 pesos. Ningún problema, ahora aquí te lo arreglamos y entonces solamente le debes 40 pesos. ¿Y tú cuánto le debes a mi jefe? Ah, yo le debo 60. Bueno, ningún problema, aquí lo arreglamos y solamente tú le debes 30 pesos. Y entonces así fue a través de todos los deudores de su jefe, haciendo amigos debajo de la mesa para prepararse para cuando su jefe lo pusiera en la calle. Es sorprendente cuánta más eficiencia y dedicación los hombres del mundo tienen para hacer las cosas mundanas que los cristianos tienen para hacer la obra del reino. Me acuerdo de un hombre de negocios que estábamos aconsejando hace un tiempo atrás, y él tenía un vendedor bastante mentiroso. Ahora, él sabía que este vendedor periódicamente mentía a sus clientes, y luego le tocaba solucionar los problemas que este agente de ventas le causaba. Entonces yo le pregunté: ¿y por qué tienes a este tipo en tu equipo? Y él me dice: bueno, es que es muy bueno para las ventas, es mi mejor vendedor. Y yo le dije: pero es que no entiendes el principio del engaño, que la persona que engaña a otra en algún momento te va a engañar a ti también. Ese hombre puede ser muy bueno en las cosas del mundo, pero está destruyendo tu reputación en el proceso. Y tú, como hombre de Dios, tienes un compromiso hacia las cosas de Dios. Ese vendedor mentiroso perjudica tu testimonio como seguidor de Jesucristo. En Lucas 16:13, Cristo nos dijo: ninguna persona puede servir a dos amos, porque amará a uno u odiará al otro, o viceversa. Ningún hombre puede servir a Dios y al dinero. En su vida y en la mía, debemos decidir a quién servimos. ¿Estamos sirviendo al mundo como el mayordomo infiel o estamos sirviendo a Dios? ¿Somos mejores en las cosas de Dios de lo que es el mundo en sus propias cosas? Lucas 16:14 nos dice que los fariseos, amadores de dinero, se burlaban de estas cosas.
1: 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Bueno, amigos, llegó el momento de despedirnos, pero espero que nos acompañen nuevamente cuando retornemos en esta misma emisora con más cultura financiera. Mi nombre es Milenka Peña y a nombre de todo el equipo de producción quiero darles las gracias por su sintonía. Hasta la próxima.
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0: El reloj que nadie quiere ver. En el 2011, el reloj del apocalipsis se movió a 2 minutos de la medianoche. Su director dijo: "Hemos eliminado los minutos de sobra. El tiempo de advertencia se acabó. El mundo siguió girando. Nadie cambió de planes, porque el problema del fin no es que no creamos que venga, es que no creemos que venga hoy. La palabra de Dios dice: mas el día del Señor vendrá como ladrón en la noche, en el cual los cielos pasarán con gran estruendo, y los elementos ardiendo serán deshechos, y la tierra y las obras de ellas, y las obras que en ella hay serán quemadas, puesto que todas estas cosas han de ser deshechas. Que tales no debáis ser vosotros en santas conversaciones y piedad, esperando y apresurándoos para la venida del día de Dios. Segunda de Pedro 3, 10 al 12. Pedro escribió esto hace 2000 años, y ya se burlaban. ¿Dónde está la promesa de su venida? ¿Te suena como tu conversación del café? ¿Como tu excusa para posponer arrepentimiento? Pero Pedro no dice: tienen razón. Dice: un día es delante de Jehová como 1000 años. Dios no se retrasará. Se detiene, no por negligencia, porque tiene paciencia, porque no queriendo que ninguno perezca, versículo 9. La demora es misericordia que se agota y termina con algo que duele, esperando y apresurados. Y apresurándoos. No solo esperar, es apresurarse, como quien sabe que el ladrón no anuncia la hora. Hoy las señales no son espirituales, son noticias, son guerras que se multiplican, familias que se desintegran, verdad que se vende como producto, y tú lees el apocalipsis como una ciencia ficción tecnológica. Como excusa para no invertir, para no planificar, para no cambiar. Pero Pedro no escribió para que calcularas las fechas. Escribió para que cambiaras ahora. ¿Qué estás haciendo? ¿Qué no harías si supieras que Él viene mañana? ¿Qué estás perdonando que no perdonarías si el cielo se abriera hoy? La piedad no es pánico, es urgencia santa. Es mirar el reloj y decir que 2 minutos no son margen para dormir, son margen para despertar. El reloj sigue en 2 minutos. Nadie lo movió de vuelta. Y tú sigues con tu plan de 5 años, con tu pecado, que ya arreglarás después. Pero Pedro no te pide que mires el cielo esperando nubes, te pide que mires tu vida esperando santidad, santas conversaciones y piedad, no para salvarte, para demostrar que crees. Para demostrar que crees que viene. El que vive. Como si el ladrón no existiera, no es escéptico, es tonto. Y el tonto no es condenado por su duda, es condenado por su indiferencia. La sangre que habla mejor no clama para que calcules fechas, clama para que te levantes, clama para que levantes la cabeza, porque vuestra redención está cerca. No en siglos, en un día que es como 1000 años y 1000 años que son como un día. Hoy no mires el reloj del mundo para saber si Cristo viene. Míralo para saber si tú estás listo, porque el fin no es amenaza para el creyente. Es promesa que se viste de urgencia. Y la urgencia no pide miedo, pide que dejes de dormir con las lámparas apagadas. Enciende la tuya, que el ladrón no anuncia, pero el que está despierto no es sorprendido, es recompensado. ¿No lo crees? Que Dios te bendiga.
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4: Algunas cartas son tan tristes que en verdad uno le parte el corazón. Escúcheme lo que le voy a leer. Dice un jovencito: Señor Palau, tengo 14 años y ya recibí a Cristo en mi corazón, pero hace muy poco. Hace muchos años que mi padre golpeaba a mi madre y le repetía constantemente que ella estaba demente, cosa que no es cierto. Como yo me ponía de parte de mi madre, él siempre me odió. Luego, él se ausentó de mi casa durante 3 meses, sin darnos el sustento económico necesario. Ahora, él derribó la puerta de nuestra casa y se instaló de nuevo, diciéndole a mi madre que quería empezar de nuevo. Mi madre aceptó, pero yo no, pues él no está arrepentido. ¿Qué debo hacer, señor Palau? ¿No le parece triste esa carta de un jovencito de 14 años? Y pienso en el dolor que él sufriría si yo fuera el tipo de hombre que el padre de este muchacho resulta ser. Le hablo primero a todos los padres que me están escuchando. Hombre, ¿qué clase de hombre es usted? ¿Qué clase de respeto o falta de respeto ha obtenido usted de sus hijos? ¿Es usted de aquellos que golpea a su mujer? ¿No le avergüenza, no le abochorna que un hombre golpea a una mujer, avergüence a sus hijos? ¿Cree tantos temores y problemas en el corazón de un muchachito de 14 años? Pero ahora le contesto a usted, mi querido joven. Doy gracias a Dios que a pesar de sus 14 años, jovencito, usted tiene la experiencia más grande de la vida, la cosa más estupenda de la historia humana. Usted tiene a Cristo en su corazón. Gracias a Dios. Segundo, no le culpo a usted que usted sienta un gran resentimiento para con su padre. Al fin de cabo, usted le ha visto golpear a su amada madre, usted le ha visto irse, luego viene, usted dice, derribando la puerta de la casa, se instala de nuevo. Con justicia usted está enojado, jovencito, y tiene razón. Pero noto, por otro lado, otra cosa, que su madre lo aceptó a su padre cuando regresó. Eso demuestra que usted tiene una madre muy, pero muy, muy buena. Gracias a Dios por ello. Ahora, 5 consejos. Primero, la Biblia dice que hay que perdonar hasta 70 veces 7, que son 490 veces. ¿Qué quiere decir que hay que perdonar cada vez que un individuo pida perdón? Ahora, si su padre no pidió perdón, obviamente usted no le puede perdonar, porque no se puede perdonar a alguien que ni siquiera quiere ser perdonado. Pero usted puede tener una actitud de perdón. Segundo, respete la posición de su padre. Aunque no pueda respetar su terrible conducta, sus golpes, su patear de puertas, pero usted respételo porque es padre, porque es hombre. Tercero, vaya a su padre y dígale: papá, obviamente te hemos ofendido y tú estás enojado con nosotros. ¿Qué podemos hacer para complacerte? Cuarto, su madre necesita apoyo, jovencito. No se vaya de la casa ni mantenga una actitud de guerra dentro del hogar. Apoye a su madre firmemente, sin entrar en conflictos ni pleitos con su padre. Por último, usted es de Cristo. Aprenda a orar y a orar mucho por su padre. Pídale a Dios que o lo calme, o lo cambie, o lo convierta, o lo eche. Pídale al Señor en oración. Él contesta la oración.
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2: Seguimos compartiendo con usted los cuatro fundamentos para la familia. El primer fundamento es que Dios creó a la familia y la bendijo. Dios ha creado la familia, mi hermano, y la sigue bendiciendo. Su familia debe ser una familia bendecida por Dios. El plan de Dios para su familia es bendición, no maldición. Métase a la voluntad de Dios, métase a la palabra de Dios, métase con el Señor y usted y su familia obtendrá la bendición de Dios derramada sobre su hogar. El segundo fundamento es que el plan de Dios para la familia, para su familia, se extiende de lo inmediato al eterno. Su familia está en el plan de Dios hasta la eternidad, amigo que me escucha. El tercer fundamento que hemos compartido con usted los días pasados es que la iglesia está llamada a unirse a Dios en ministrar a la familia. ¿Pertenece usted a una iglesia? ¿Pertenece a la iglesia del Señor Jesucristo? Entonces déjeme decirle, Dios lo llama a ministrar a otra familia. Y si usted no pertenece a la iglesia del Señor Jesucristo, congréguese, vaya a una iglesia, entregue su vida al Señor Jesucristo. Permita que la sangre de Jesucristo lo limpie de pecado. Entréguele su corazón a Jesús para que usted pertenezca a la iglesia del Señor Jesucristo. La iglesia de Cristo es aquella iglesia en la que su fundamento es el Señor Jesucristo, la palabra de verdad, la palabra de vida. Cristo es el fundador de la iglesia. Por lo tanto, si usted entrega su vida a Jesucristo, usted pertenecerá a la iglesia de Cristo. ¿Pertenece a la iglesia de Cristo? Si no, congréguese, vaya a una congregación local, dele su corazón a Jesús y comience a vivir su vida dentro de la iglesia, porque es lo más maravilloso pertenecer a la iglesia de Cristo, la que un día va a ser levantada en poder y gloria en la segunda venida de Cristo. Cristo viene por su iglesia, amigo que me escucha, y serán levantados, arrebatados en el aire todos aquellos que hayan sido lavados con la sangre del Cordero, todos aquellos que hayan entregado su vida, su corazón a Jesús y sus pecados hayan sido perdonados. Ahora, si ya pertenece a la familia de Dios, a la iglesia, Dios quiere usarlo para ministrar a la familia, a su familia y a otras familias. Ese es un fundamento en la palabra de Dios. Ahora déjeme compartir en breve el cuarto fundamento que está en la palabra de Dios acerca de la familia. Orar por las familias debe ser una prioridad de la iglesia, del pueblo de Dios. Las oraciones no son el fin, mi amigo, son el comienzo. Cuando oramos, estamos comenzando una relación con Dios. Cuando oramos, estamos comenzando una visión con Dios. Cuando oramos, estamos iniciando la visión de Dios para ir a ministrar a una familia. Cuando comprendemos su perspectiva de la oración, debemos responder visiblemente, poniendo nuestras vidas a la par de la de aquellos por las que hemos orado. Si usted está orando por una familia, Dios le va a iluminar, le va a guiar a esa familia para que le ministre. Esto significa que siempre debemos orar con el deseo de convertirnos en la respuesta a esa oración, buscando oportunidades para unirnos a Dios e involucrarnos en sus vidas. Es lo más maravilloso, mi hermano, involucrarse en la vida de personas que están necesitando desesperadamente de Dios. Y nosotros hemos orado por ellos y nos convertimos en la respuesta a esa oración. En ese aspecto sí conviene ser metiches. ¿Me escuchó? Orar por toda familia que tenemos contacto. Sea metiche con ellos en la oración, si lo puedo decir de esta manera. Así es que, permítame preguntarle, ¿está orando por lo menos por una familia? ¿Está orando por alguien usted? Oh, es la bendición más grande. Se la está perdiendo si usted no está orando por una familia para que sea alcanzada con el Evangelio y para que usted se convierta en el mismo instrumento de Dios. Yo le voy a hacer una invitación de lo alto y concluyo. ¿Son los desafíos que está escuchando acerca de la familia demasiado difíciles para Dios? ¿Verdad que no? ¿Verdad que los desafíos de la familia no son demasiados para Dios? Dios tiene la solución para cada familia, mi hermano. ¿Haría alguna diferencia que usted orara por una familia? Yo le aseguro que sí. Póngase a orar por una familia. ¿Podrán sus peticiones exceder su sabiduría? Seguro que no. Cuando usted ora, Dios derrama su sabiduría y entonces usted comienza a orar más efectivamente, más poderosamente a Dios. Y usted se convierte en alguien sabio y comienza a ser la respuesta a esa misma oración. Orar es una invitación de lo alto. Hágalo. Ore por la familia. Que Dios lo bendiga. Mañana continuamos con este tema. Síganos escuchando.
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1: Para ti, mi Señor Jesús.
2: Por eso te pedimos que...

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No perdáis pues vuestra confianza, que tiene grande galardón, porque os es necesaria la paciencia para que, habiendo hecho la voluntad de Dios, obtengáis la promesa. Porque aún un poquito, y el que ha de venir vendrá,

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3: Algunas cartas son tan tristes que en verdad uno le parte el corazón. Escúcheme lo que le voy a leer. Dice un jovencito: Señor Palau, tengo 14 años y ya recibí a Cristo en mi corazón, pero hace muy poco. Hace muchos años que mi padre golpeaba a mi madre y le repetía constantemente que ella estaba demente, cosa que no es cierto. Como yo me ponía de parte de mi madre, él siempre me odió. Luego, él se ausentó de mi casa durante 3 meses sin darnos el sustento económico necesario. Ahora, él derribó la puerta de nuestra casa y se instaló de nuevo, diciéndole a mi madre que quería empezar de nuevo. Mi madre aceptó, pero yo no, pues él no está arrepentido. ¿Qué debo hacer, señor Palau? ¿No le parece triste esa carta de un jovencito de 14 años? Y pienso en el dolor que él sufriría si yo fuera el tipo de hombre que el padre de este muchacho resulta ser. Le hablo primero a todos los padres que me están escuchando. Hombre, ¿qué clase de hombre es usted? ¿Qué clase de respeto o falta de respeto ha obtenido usted de sus hijos? ¿Es usted de aquellos que golpea a su mujer? ¿No le avergüenza, no le abochorna que un hombre golpea a una mujer, avergüence a sus hijos? ¿Cree tantos temores y problemas en el corazón de un muchachito de 14 años? Pero ahora le contesto a usted, mi querido joven. Doy gracias a Dios que a pesar de sus 14 años, jovencito, usted tiene la experiencia más grande de la vida, la cosa más estupenda de la historia humana. Usted tiene a Cristo en su corazón. Gracias a Dios. Segundo, no le culpo a usted que usted sienta un gran resentimiento para con su padre. Al fin y al cabo, usted le ha visto golpear a su amada madre, usted le ha visto irse, luego viene, usted dice, derribando la puerta de la casa, se instala de nuevo. Con justicia usted está enojado, jovencito, y tiene razón. Pero noto, por otro lado, otra cosa, que su madre lo aceptó a su padre cuando regresó. Eso demuestra que usted tiene una madre muy, pero muy, muy buena. Gracias a Dios por ello. Ahora, 5 consejos. Primero, la Biblia dice que hay que perdonar hasta 70 veces 7, que son 490 veces, que quiere decir que hay que perdonar cada vez que un individuo pida perdón. Ahora, si su padre no pidió perdón, obviamente usted no le puede perdonar, porque no se puede perdonar a alguien que ni siquiera quiere ser perdonado. Pero usted puede tener una actitud de perdón. Segundo, respete la posición de su padre. Aunque no pueda respetar su terrible conducta, sus golpes, su patear de puertas, pero usted respételo porque es padre, porque es hombre. Tercero, vaya a su padre y dígale: papá, obviamente te hemos ofendido y tú estás enojado con nosotros. ¿Qué podemos hacer para complacerte? Cuarto, su madre necesita apoyo, jovencito. No se vaya de la casa ni mantenga una actitud de guerra dentro del hogar. Apoye a su madre firmemente, sin entrar en conflictos ni pleitos con su padre. Por último, usted es de Cristo. Aprenda a orar y a orar mucho por su padre. Pídale a Dios que o lo calme, o lo cambie, o lo convierta, o lo eche. Pídale al Señor en oración. Él contesta la oración.
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2: Seguimos compartiendo con usted los cuatro fundamentos para la familia. En primer fundamento es que Dios creó a la familia y la bendijo. Dios ha creado la familia, mi hermano, y la sigue bendiciendo. Su familia debe ser una familia bendecida por Dios. El plan de Dios para su familia es bendición, no maldición. Métase a la voluntad de Dios, métase a la palabra de Dios, métase con el Señor y usted y su familia obtendrán la bendición de Dios derramada sobre su hogar. El segundo fundamento es que el plan de Dios para la familia, para su familia, se extiende de lo inmediato al eterno. Su familia está en el plan de Dios hasta la eternidad, amigo que me escucha. El tercer fundamento que hemos compartido con usted los días pasados es que la iglesia está llamada a unirse a Dios en ministrar a la familia. ¿Pertenece usted a una iglesia? ¿Pertenece a la iglesia del Señor Jesucristo? Entonces déjeme decirle, Dios lo llama a ministrar a otra familia. Y si usted no pertenece a la iglesia del Señor Jesucristo, congréguese, vaya a una iglesia, entregue su vida al Señor Jesucristo, permita que la sangre de Jesucristo lo limpie de pecado, entréguele su corazón a Jesús para que usted pertenezca a la iglesia del Señor Jesucristo. La iglesia de Cristo es aquella iglesia en la que su fundamento es el Señor Jesucristo, la palabra de verdad, la palabra de vida. Cristo es el fundador de la iglesia, por lo tanto, si usted entrega su vida a Jesucristo, usted pertenecerá a la iglesia de Cristo. ¿Pertenece a la iglesia de Cristo? Si no, congréguese, vaya a una congregación local, dele su corazón a Jesús y comience a vivir su vida dentro de la iglesia, porque es lo más maravilloso pertenecer a la iglesia de Cristo, la que un día va a ser levantada en poder y gloria en la segunda venida de Cristo. Cristo viene por su iglesia, amigo que me escucha, y serán levantados, arrebatados en el aire todos aquellos que hayan sido lavados con la sangre del Cordero, todos aquellos que hayan entregado su vida, su corazón a Jesús y sus pecados hayan sido perdonados. Ahora, si ya pertenece a la familia de Dios, a la iglesia, Dios quiere usarlo para ministrar a la familia, a su familia y a otras familias. Ese es un fundamento en la palabra de Dios. Ahora déjeme compartir en breve el cuarto fundamento que está en la palabra de Dios acerca de la familia. Orar por las familias debe ser una prioridad de la iglesia, del pueblo de Dios. Las oraciones no son el fin, mi amigo, son el comienzo. Cuando oramos, estamos comenzando una relación con Dios. Cuando oramos, estamos comenzando una visión con Dios. Cuando oramos, estamos iniciando la visión de Dios para ir a ministrar una familia. Cuando comprendemos su perspectiva de la oración, debemos responder visiblemente, poniendo nuestras vidas a la par de la de aquellos por las que hemos orado. Si usted está orando por una familia, Dios le va a iluminar, le va a guiar a esa familia para que le ministre. Esto significa que siempre debemos orar con el deseo de convertirnos en la respuesta a esa oración, buscando oportunidades para unirnos a Dios e involucrarnos en sus vidas. Es lo más maravilloso, mi hermano, involucrarse en la vida de personas que están necesitando desesperadamente de Dios, y nosotros hemos orado por ellos y nos convertimos en la respuesta a esa oración. En ese aspecto sí conviene ser metiches. ¿Me escuchó? Orar por toda familia que tenemos contacto, sea metiche con ellos en la oración, si lo puedo decir de esta manera. Así es que, permítame preguntarle, ¿está orando por lo menos por una familia? ¿Está orando por alguien usted? Oh, es la bendición más grande. Se la está perdiendo si usted no está orando por una familia para que sea alcanzada con el Evangelio y para que usted se convierta en el mismo instrumento de Dios. Yo le voy a hacer una invitación de lo alto y concluyo. ¿Son los desafíos que está escuchando acerca de la familia demasiado difíciles para Dios? ¿Verdad que no? ¿Verdad que los desafíos de la familia no son demasiados para Dios? Dios tiene la solución para cada familia, mi hermano. ¿Haría alguna diferencia que usted orara por una familia? Yo le aseguro que sí. Póngase a orar por una familia. ¿Podrán sus peticiones exceder su sabiduría? Seguro que no. Cuando usted ora, Dios derrama su sabiduría y entonces usted comienza a orar más efectivamente, más poderosamente a Dios. Y usted se convierte en alguien sabio y comienza a ser la respuesta a esa misma oración. Orar es una invitación de lo alto. Hágalo. Ore por la familia. Que Dios lo bendiga. Mañana continuamos con este tema. Síganos escuchando.
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Como son más altos los cielos que la tierra, así son mis caminos más altos que vuestros caminos, y mis pensamientos más que vuestro pensamiento. Isaías 55:9. 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

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Y todo lo que pidierais en oración, creyendo, lo recibiréis. Mateo 21:22. 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

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Jesús les dijo, si puedes creer, al que cree, todo le es posible. Marcos 9:23. 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
2: Cuando fueron exploradas las célebres pirámides de Egipto, se halló una cosa interesante. En esas viejas tumbas, junto a jarros de oro y objetos preciosos labrados que se pusieron allí para honra de los faraones sepultados, habían granos de trigo en pequeños platos. Tales granos llevaban más de 4,000 años depositados allí. Eran granos del famoso trigo de Egipto. Todavía tenían vida. El germen vital no había muerto en ellos. De ser sembrados, germinarían otra vez. En tanto que esos granos quedaron improductivos durante 4,000 años, muertos en vida, otros granos similares murieron y renacieron miles de veces. Y se habían multiplicado por millones y millones con esa prodigiosa facultad que tienen las semillas de multiplicarse en nuevas vidas. Esto que digo, mi amiga, mi amigo, ilustra perfectamente unas palabras de Jesús que encontramos en el Evangelio de Juan, capítulo 12, verso 24. Si el grano de trigo no cae en tierra y muere, él solo queda, pero si cae y muere, mucho fruto lleva. Los granos de la tumba del faraón no murieron. Es decir, no fueron depositados en la madre tierra para que se pudrieran y murieran y produjeran una planta de trigo. Conservaron su existencia personal, pero nunca llevaron fruto. En cambio, los otros granos que sí fueron sembrados murieron, es cierto, puesto que como individuos perecieron en la oscuridad de la tierra, pero resucitaron en la siguiente primavera y llevaron fruto, mucho fruto. Y año tras año, esos granos fueron muriendo y naciendo, multiplicándose por millares de millones, y al fin siempre existían nuevos, frescos y sanos. Milagro de la muerte y la resurrección. Cuando Jesús pronunció esas palabras, estaba diciendo lo siguiente: si conservo la vida reservándola para mí mismo, sin ir a la cruz, quedo solo. Pero si muero, me reproduciré en millones de cristianos y llevaré fruto. Esto es algo extraordinario. Él vive en nosotros, ama a través de nosotros, actúa a través de nosotros. De pronto descubrimos que la vida cristiana no es nuestro esfuerzo humano. La vida cristiana, el desarrollo del carácter, el crecimiento de la personalidad, es simplemente la renunciación a nosotros mismos, la muerte de nuestro yo, nuestro ego, y la entrega del gobierno de nuestra vida en las manos de Jesús. Entonces Él se reproduce en nosotros. Él hace en nosotros lo que jamás solos podríamos hacer. Deja que Cristo crezca en ti, se reproduzca en ti todos los días de tu vida.
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1: ¿Qué tal, amigos? Les saluda Milenka Peña. Qué gusto que nos acompañen en nuestro programa Cultura Financiera. Si es la primera vez que nos sintonizan, a tiempo de darle la bienvenida, quiero decirle que los siguientes 5 minutos podrían ayudarle a transformar la manera de manejar sus finanzas y disfrutar mejor de la vida. Así que no se pierda los consejos que el día de hoy llegan a nosotros en la voz del doctor Andrés Panasiuk, presidente y fundador de el Instituto para la Cultura Financiera.
2: Un oyente nos escribió para preguntar por qué Jesús alabó al mayordomo infiel en Lucas 16:8. El pasaje dice: y su amo alabó al mayordomo infiel porque había actuado sagazmente, porque los hijos de esta era son más sagaces en relación a su propia clase que los hijos de luz. Ahora, yo no creo que Jesús estaba alabando al mayordomo infiel o a un ladrón. El amo alabó a ese mayordomo infiel, pero creo que lo estaba alabando sarcásticamente. Y yo diría que el Señor Jesucristo nos estaba dando una luz roja de atención para advertirnos acerca de nuestros deberes como cristianos. ¿Se acuerda usted de la parábola del mayordomo infiel? El dueño tenía un mayordomo que le estaba haciendo infiel. Y cuando el dueño se dio cuenta que este mayordomo le estaba poniendo las manos en la lata, entonces lo llamó y le dijo: mira, yo te voy a echar. Y entonces, cuando se dio cuenta este mayordomo de que iba a perder su trabajo, lo primero que hizo fue llamar a todos los deudores de su jefe y tratar de hacer arreglos con ellos. Le dijo a uno: bueno, ¿cuánto tú le debes a mi jefe? Bueno, yo le debo 80 pesos. Ningún problema, ahora aquí te lo arreglamos y entonces solamente le debes 40 pesos. ¿Y tú cuánto le debes a mi jefe? Ah, yo le debo 60. Bueno, ningún problema, aquí lo arreglamos y solamente tú le debes 30 pesos. Y entonces así fue a través de todos los deudores de su jefe, haciendo amigos debajo de la mesa para prepararse para cuando su jefe lo pusiera en la calle. Es sorprendente cuánta más eficiencia y dedicación los hombres del mundo tienen para hacer las cosas mundanas que los cristianos tienen para hacer la obra del reino. Me acuerdo de un hombre de negocios que estábamos aconsejando hace un tiempo atrás, y él tenía un vendedor bastante mentiroso. Ahora, él sabía que este vendedor periódicamente mentía a sus clientes, y luego le tocaba solucionar los problemas que este agente de ventas le causaba. Entonces yo le pregunté: ¿y por qué tienes a este tipo en tu equipo? Y él me dice: bueno, es que es muy bueno para las ventas, es mi mejor vendedor. Y yo le dije: pero es que no entiendes el principio del engaño, que la persona que engaña a otra en algún momento te va a engañar a ti también. Ese hombre puede ser muy bueno en las cosas del mundo, pero está destruyendo tu reputación en el proceso. Y tú, como hombre de Dios, tienes un compromiso hacia las cosas de Dios. Ese vendedor mentiroso perjudica tu testimonio como seguidor de Jesucristo. En Lucas 16:13, Cristo nos dijo: ninguna persona puede servir a dos amos, porque amará a uno u odiará al otro, o viceversa. Ningún hombre puede servir a Dios y al dinero. En su vida y en la mía, debemos decidir a quién servimos. ¿Estamos sirviendo al mundo como el mayordomo infiel o estamos sirviendo a Dios? ¿Somos mejores en las cosas de Dios de lo que es el mundo en sus propias cosas? Lucas 16:14 nos dice que los fariseos, amadores de dinero, se burlaban de estas cosas.
1: 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Bueno, amigos, llegó el momento de despedirnos, pero espero que nos acompañen nuevamente cuando retornemos en esta misma emisora con más cultura financiera. Mi nombre es Milenka Peña y a nombre de todo el equipo de producción quiero darles las gracias por su sintonía. Hasta la próxima.
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0: El reloj que nadie quiere ver. En el 2011, el reloj del apocalipsis se movió a 2 minutos de la medianoche. Su director dijo: "Hemos eliminado los minutos de sobra. El tiempo de advertencia se acabó. El mundo siguió girando. Nadie cambió de planes, porque el problema del fin no es que no creamos que venga, es que no creemos que venga hoy". La palabra de Dios dice: "Mas el día del Señor vendrá como ladrón en la noche, en el cual los cielos pasarán con gran estruendo, y los elementos ardiendo serán deshechos, y la tierra y las obras de ellas, y las obras que en ella hay serán quemadas, puesto que todas estas cosas han de ser deshechas". Que tales no debáis ser vosotros en santas conversaciones y piedad, esperando y apresurándoos para la venida del día de Dios. Segunda de Pedro 3:10-12. Pedro escribió esto hace 2000 años y ya se burlaban. ¿Dónde está la promesa de su venida? ¿Te suena como tu conversación del café? ¿Como tu excusa para posponer arrepentimiento? Pero Pedro no dice: "Tienen razón". Dice: "Un día es delante de Jehová como 1000 años. Dios no se retrasará. Se detiene, no por negligencia, porque tiene paciencia, porque no queriendo que ninguno perezca, versículo 9. La demora es misericordia que se agota y termina con algo que duele, esperando y apresurados. Y apresurándoos. No solo esperar, es apresurarse, como quien sabe que el ladrón no anuncia la hora. Hoy las señales no son espirituales, son noticias, son guerras que se multiplican, familias que se desintegran, verdad que se vende como producto, y tú lees el apocalipsis como una ciencia ficción tecnológica. Como excusa para no invertir, para no planificar, para no cambiar. Pero Pedro no escribió para que calcularas las fechas. Escribió para que cambiaras ahora. ¿Qué estás haciendo? ¿Qué no harías si supieras que Él viene mañana? ¿Qué estás perdonando que no perdonarías si el cielo se abriera hoy? La piedad no es pánico, es urgencia santa. Es mirar el reloj y decir que 2 minutos no son margen para dormir, son margen para despertar. El reloj sigue en 2 minutos. Nadie lo movió de vuelta. Y tú sigues con tu plan de 5 años, con tu pecado, que ya arreglarás después. Pero Pedro no te pide que mires el cielo esperando nubes, te pide que mires tu vida esperando santidad, santas conversaciones y piedad, no para salvarte, para demostrar que crees. Para demostrar que crees que viene. El que vive. Como si el ladrón no existiera, no es escéptico, es tonto. Y el tonto no es condenado por su duda, es condenado por su indiferencia. La sangre que habla mejor no clama para que calcules fechas, clama para que te levantes, clama para que levantes la cabeza, porque vuestra redención está cerca. No en siglos, no en un día, en un día que es como 1000 años y 1000 años que son como un día. Hoy no mires el reloj del mundo para saber si Cristo viene. Míralo para saber si tú estás listo, porque el fin no es amenaza para el creyente. Es promesa que se viste de urgencia. Y la urgencia no pide miedo, pide que dejes de dormir con las lámparas apagadas. Enciende la tuya, que el ladrón no anuncia, pero el que está despierto no es sorprendido, es recompensado. ¿No lo crees? Que Dios te bendiga.
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1: ¿Cuántos aquí viven enamorados de Jesús?

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Yo apartaré de ustedes toda enfermedad. Éxodo 23:25.

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3: Qué linda carta que me ha escrito un joven en este día. Me dice: Señor Palau, este es mi problema. Mi hermano mayor, que en la actualidad tiene 21 años de edad, está privado de su libertad por haber cometido un error a la edad de 18 años. Yo pienso que tal vez fue por la inexperiencia de sus pocos años, a pesar de que yo tengo solo 14 años. Pero yo pienso que todo ser humano en la vida tiene una equivocación que a veces sirve para ver las cosas con más claridad. Este duro golpe que ha sido para mí me ha hecho madurar como hermano. He recurrido a usted, señor Palau, porque sus palabras me han impactado a través del canal de televisión y porque soy creyente en Dios. Esto que tanto me inquieta, sentí la necesidad de hacerle algunas preguntas. Primero, ¿mi hermano podrá recibir a Cristo en su corazón a pesar de estar preso? Segundo, ¿Cristo lo recibirá a él o no? Estas son las preguntas que me formulo día a día sin tener respuesta de ellas. Espero ansioso su respuesta. Mi estimado joven, le digo una cosa. Sí, su hermano está privado de la libertad, obviamente, por lo que usted llama cometido un error. Más adelante usted dice que fue una equivocación. Yo sospecho de que fue algún crimen bastante serio para que esté preso desde los 18 hasta los 21 años y evidentemente no va a salir de la cárcel por algún tiempo. Estoy en lo cierto, ¿verdad? Ahora bien, él está preso por más que un error o equivocación, obviamente por algún crimen, se supone. Sin embargo, todos nosotros hemos cometido crímenes, crímenes contra Dios. Quizás no crímenes que merezcan la cárcel, pero todos somos criminales espirituales. Hemos ofendido a otras personas, hemos insultado, hemos destruido el carácter de otras personas, hemos engañado, mentido, codiciado, hemos cometido toda una serie de pecados, vamos, digamos esa palabra. Pero usted me pregunta dos cosas y allí voy. Primero, su hermano, ¿podrá recibir a Cristo en el corazón, siendo que está preso en una cárcel? La respuesta, mi estimado joven, es sí. Mil veces sí. Un millón de veces sí, sí, sí. Su hermano puede recibir a Cristo en el corazón y aún más. Por cuanto está preso en una cárcel, más lo puede recibir. ¿Sabe lo que dijo Jesús, el Hijo de Dios? Él dijo: los que están sanos no tienen necesidad de médicos, sino los que están enfermos. Yo no he venido a buscar justos, dijo Jesús, sino pecadores al arrepentimiento. Si su hermano en la cárcel, y a lo mejor me está escuchando por radio, si su hermano en la cárcel se arrepiente, reconoce que fue más que un error o una equivocación, fue un crimen, fue un pecado contra Dios y los hombres, y recibe a Cristo, Cristo va a entrar a su corazón, porque mi querido joven, Cristo murió en la cruz para lavarnos de nuestros pecados y perdonarnos los pecados. La segunda pregunta que usted me hace dice, ¿Cristo lo recibirá a él a pesar de estar preso en la cárcel? Por supuesto que sí. ¿Sabe lo que dijo Jesús, joven? Al que a mí viene, dijo Jesús, no le echo fuera. Al que a mí viene, no le echo fuera. Si su hermano preso, aunque no estuviera preso, si su hermano se arrepiente y recibe a Cristo en el corazón, Cristo lo recibe a él, le perdona sus pecados, lo limpia de toda maldad, lo hace un hijo de Dios, le va a dar el Espíritu Santo para que no vuelva a cometer los mismos crímenes. Ojalá que me esté escuchando y reciba a Cristo en su corazón.
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2: Continuamos con el tema ministrando a las familias y déjeme decirle que hemos hablado de la medicina preventiva, de la importancia de prevenir antes que lamentar. Luego hemos hablado del enriquecimiento y hoy continuamos hablando de eso. Estamos hablando de las oportunidades que las iglesias ofrecemos al fortalecer, al dar ayuda a las familias para navegar a través de las distintas etapas de la vida y aun cuando encaran una crisis familiar aguda. La iglesia está aquí para ministrar a las familias en todo momento, mi amigo. En la iglesia tienes la oportunidad de que tu familia sea enriquecida espiritualmente y socialmente y también físicamente, y déjame decirte que aún emocionalmente. Tú tienes hijos pequeños, vete con ellos a la iglesia porque llegan los momentos de la adolescencia y tú no los preparas con la palabra de Dios por ti solo y con la ayuda de la iglesia. Sí puedes. Ellos necesitan desarrollarse como personas, necesitan habilidades emocionales, necesitan prepararse para etapas de la vida por venir. Y cuando tú no pones tu parte como padre instruyendo a tus hijos pequeños en los caminos del Señor, si no instruyes a tus hijos en la carrera, en el camino de Dios, cuando sean grandes no van a caminar en ese camino hasta que sufran, lo lamenten, pasen por problemas y allá ellos recapaciten y personalmente vengan a reconocer a Cristo como su Salvador personal. Pero si tú llevas a tus hijos a la iglesia para ser instruidos e enriquecidos en la palabra de Dios, esos niños pueden conocer a Cristo desde una temprana edad y comenzar a caminar con Dios. Hay padres que no están preparando a sus hijos para cuando llegan a la adolescencia. Entonces viene esa etapa crítica difícil y ya es demasiado tarde porque sus padres no fueron diligentes y no fueron buenos padres para instruir a sus hijos con la palabra de Dios, ni tampoco buscaron ayuda. Aún sabiendo que ellos no conocían la palabra del Señor, hay demasiadas familias en crisis por eso, o estancadas que no están creciendo, o hundidos en el pecado y en el materialismo también. ¿Cuántos padres no dialogan con sus hijos o hijas cuando son pequeños? Dígale a muchos padres que su hija tiene 8 o 10 años acerca del noviazgo y ese padre se va a asustar y lo toma como broma, pero deja que pasen los años y llega su hija a la edad de la juventud y nunca hablaron del noviazgo con ella, así es que ella decide a su manera cómo es la forma correcta de tener un novio. Padre, habla con tu hijo, con tu hija acerca del noviazgo. Padres, hablen con sus hijos acerca del sexo y dónde se debe de practicar el sexo. Y si tú no conoces de esos temas de acuerdo a la Biblia, acércate a Dios, acércate a la iglesia y vas a aprender. Instruir a nuestra familia en la palabra de Dios puede prevenir muchas crisis en las vidas de tus hijos cuando crezcan. Así que padre y madre que me estás escuchando, interésate en las cosas de Dios. Deja que Dios obre en tu vida. Ábrele tu mente y tu corazón a Dios y acércate a Él. Y acercarte a Él es acercarte a la iglesia también. No puedes vivir un cristianismo apartado solo en tu propia montaña. No, la iglesia, el cuerpo de Cristo, el cristianismo es una comunidad viva de creyentes que se reúnen con los mismos intereses, aunque opinen diferente, con el mismo corazón de seguir a Dios, aunque cometan los mismos errores. ¿Me explico? ¿Me estás entendiendo? No rechaces la iglesia, únete a la iglesia, tú también fallas, tú también eres pecador, tú también cometes errores. ¿Por qué juzgas a los que están dentro de la iglesia y cometen errores? Nadie te ha dicho que en la iglesia hay perfectos. Solamente Dios es perfecto y a ese es al que buscamos en la iglesia, al Dios perfecto que nos ayuda día tras día y que ayuda a aquel que se deja ser ayudado también. Existen demasiadas oportunidades de enriquecimiento de tu familia, muchas oportunidades de ministerio en la iglesia. Congrégate, asiste, ven. Ahora estamos aquí para ayudarte. Estamos tocando temas de familia que serán de mucho interés para tu matrimonio, para tus hijos, para los jóvenes, para los solteros, para el que se quiere casar. Permíteme entrar en la tercera faceta, en la tercera tercera área de ministerio que estamos tratando, la intervención. Ya hablamos de la prevención y del enriquecimiento, que hay mucho que tratar todavía, pero ahora permíteme introducir la intervención. La intervención es ser sensible a las maneras en que las familias experimentan crisis. Hay veces no lo somos porque no le damos la oportunidad a alguien que nos ministre, que intervenga en nuestras vidas, que nos ayude con la palabra del Señor. Nos cerramos y nos quedamos solitos a querer resolver nuestro problema solo, y a veces no invitamos ni a Dios a que nos ayude. Pero déjame decirte que la iglesia se enfoca en la intervención de situaciones donde pueda ayudar a un cambio inmediato, a un cambio continuo en la vida de un individuo o de una familia completa que está pasando por un problema, por una crisis. Mañana continuamos con este tema. Síganos escuchando.
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Ahora bien, la fe es la garantía de lo que se espera, la certeza de lo que no se ve. Hebreos 11:1.

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0: No hay otro como nuestro Dios. Eres digno. Él es el Señor Jesús.
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2: Ayer hablaba, mi amiga, mi amigo, del grano de trigo que cae en tierra y muere, y por eso lleva mucho fruto. Si la semilla de trigo o de cualquier otra planta no muere, no puede reproducirse. Pero si se resigna a morir, entonces, por acción de leyes maravillosas de Dios, revive, resucita, sale de nuevo al aire y a la luz y produce una nueva planta. Se cuenta la historia de un granito de trigo. Estaba junto a miles de hermanos mellizos en la bolsa de un sembrador. La mano ruda tomó un puñado de granitos y los arrojó a la tierra negra y fría. El granito dijo: ¿por qué me hieres? Un áspero y pesado terrón de tierra húmeda cubrió al granito y le privó de la luz del sol. Y el granito dijo: ¿por qué me hieres? Vino la lluvia y empapó el surco, y el granito, aterido de frío en su negra tumba, volvió a decir: ¿por qué me hieres? Pasó el tiempo, el granito de trigo murió, pero de su corazón henchido brotó una nueva planta. Y en la siguiente primavera, el granito estaba otra vez mirando la gloria del sol y del cielo. Pero en eso vino un segador con una hoz aguda y cortó la espiga, y el granito dijo otra vez: ¿por qué me hieres? El granito fue llevado al molino, fue triturado entre grandes piedras y molido brutalmente, y otra vez dijo: ¿por qué tengo que sufrir? ¿Por qué tengo que ser herido? Convertido en blanca harina, el granito fue llevado a la panadería, fue mojado con agua, salado, saturado de levadura y amasado, y otra vez, sin comprender todavía el misterio de la existencia, se lamentó: ¿por qué me hieren? Hecho un amasijo, el granito fue llevado al horno, el horno quemaba, y el granito volvió a sufrir y a quejarse: ¿por qué? ¿Por qué? ¿Por qué? Pero cuando salió del horno, convertido en sabroso pan, recién comprendió el granito de trigo el porqué de todo su sufrimiento. Para llevar algún fruto en esta vida, hay que aceptar el sufrimiento. Así lo dijo Jesús: de cierto os digo que si el grano de trigo no cae en tierra y muere, queda solo. Pero si muere, mucho fruto lleva. El que ama su vida la perderá, y el que aborrece su vida en este mundo, para vida eterna la guardará. Cuando estemos dispuestos a renunciar a los motivos egoístas de la vida y a la existencia sensual, frívola y vana que llevamos, y aceptar a Cristo y su voluntad en nosotros, recién alcanzaremos el don de la vida eterna. Mi amiga, mi amigo, si solo buscas tu deleite y placer, hallarás tu propia destrucción. Si dejas que Dios te moldee, encontrarás la vida, y la vida en abundancia.
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1: ¿Qué tal, amigos? Les saluda Milenka Peña. Qué gusto que nos acompañen en nuestro programa Cultura Financiera. Si es la primera vez que nos sintonizan, a tiempo de darle la bienvenida, quiero decirle que los siguientes 5 minutos podrían ayudarle a transformar la manera de manejar sus finanzas y disfrutar mejor de la vida. Estoy segura que todos necesitamos aprender o mejorar la manera en la que manejamos nuestras finanzas. Escuchemos entonces al doctor Andrés Panasiuk, presidente y fundador de el Instituto para la Cultura Financiera.
2: Hace poco estaba enseñando en una conferencia de pastores sobre cómo encontrar paz financiera. Y después de hablar, vino a mí un pastor de casi 25 años de experiencia que me dijo: mira, Andrés, he escuchado todo lo que usted dijo y estoy absolutamente de acuerdo con ello. Sin embargo, nosotros no gozamos de paz financiera en nuestra vida. Vivimos en un caos financiero y no tenemos suficiente dinero para vivir. Como muchos pastores, este hombre no estaba recibiendo el salario que se merecía por el trabajo que estaba haciendo. Y lo peor de todo, me dijo él, es que tengo muchos temores con respecto al dinero. ¿Qué puedo hacer? Bueno, Proverbios 10:22 dice que la bendición del Señor trae riquezas y nada se gana con preocuparse. Y yo creo que la verdadera paz financiera es tener la bendición de Dios, de manera que uno tenga todas las cosas materiales que uno necesita y aprender a vivir dentro de esa bendición, pero sin aflicción, ni ansiedad, ni temor, ni cosas semejantes. La paz financiera no es la abundancia de dinero. Cuando uno habla con una persona como la que yo le estaba mencionando, parece como que uno escucha algo así que dice: no gano suficiente dinero y si ganara el dinero suficiente, yo tendría paz financiera. Pero esa no es la verdad. Mucha gente cree, particularmente los cristianos, que si nosotros tuviéramos suficiente cantidad de dinero, entonces tendríamos paz financiera en nuestras vidas. Quizás tendría ausencia de ansiedad. Quizás sustituiría el temor por la falta de dinero con el temor por la pérdida del dinero. Pero la paz viene de Dios, no de las cosas materiales de este mundo. La paz solo viene de una disposición de nuestro corazón de confiar realmente en Dios. Sí hay un secreto para la paz financiera, y es tener la disposición de confiar en Dios en el momento de la necesidad. La mayoría de los cristianos decimos confiar en Dios, pero en realidad, en el fondo de nuestro corazón, no lo hacemos. Cuando tenemos necesidad, lo primero que queremos hacer es ir y buscar nuestra tarjeta de crédito o salir en búsqueda de un préstamo, pedir prestado a algún familiar o a algún amigo, y luego, cuando nos encontramos en la situación difícil, estamos orando porque venga algún amigo o alguien que conocemos que tenga mucho dinero y nos saque del pozo. Eso no es confiar en Dios. Si Dios está detrás de la compra que queremos hacer, entonces tenemos que tener fe en que Él nos proveerá todo el dinero que necesitamos para la compra sin tener que violar ningún principio de la palabra en el proceso. El libro de los Proverbios dice: el rico se enseñorea de los pobres y el que pide prestado es esclavo del que presta. Y muchas veces nosotros colocamos a nuestras iglesias como esclavo de los bancos en nuestras ciudades en vez de esperar en el Señor Jesucristo por su provisión. Nadie dice que pedir prestado sea pecado, pero uno debe hacerlo dentro de los parámetros que Dios nos da en su palabra. Recuerde que uno nunca tiene que violar los principios de Dios para hacer la voluntad de Dios.
1: Estoy segura que esos consejos han llegado al corazón de nuestros oyentes y que a través de los mismos vamos a poder aplicarlos en nuestra vida y transformar la manera que manejamos nuestras finanzas. Y antes de despedirnos, quiero recomendarles el libro ¿Cómo llego a fin de mes?, escrito por el doctor Andrés Panasiuk. Puede encontrarlo en su librería favorita y estoy segura que va a poder responder a esa pregunta. Bueno, amigos, llegó el momento de despedirnos, pero espero que nos acompañen nuevamente cuando retornemos en esta misma emisora con más cultura financiera. Soy Milenka Peña y a nombre de todo el equipo de producción quiero darles las gracias por su sintonía. Hasta la próxima.
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1: La puerta se cierra. En 1912, cuando el Titanic comenzó a hundirse, los botes salvavidas partieron medio vacíos. Pasajeros de primera clase se negaron a subir, creyendo que el barco era insumergible. Un sobreviviente recordó: oímos a un oficial gritar, ¡último bote! Y nadie se movió. Pensaron que habría otro. No hubo otro. La tragedia no fue la falta de advertencia, fue ilusión de tiempo limitado. La palabra de Dios dice, y como en los días de Noé, así será la venida del Hijo del Hombre, porque como en los días antes del diluvio, estaban comiendo y bebiendo, casándose y dándose en casamiento, hasta el día que Noé entró en el arca, y no entendieron hasta que vino el diluvio y se los llevó a todos. Así será también la venida del Hijo del Hombre, San Mateo 24:37-39. Jesús no comparó su venida con el juicio de Sodoma, la comparó con Noé, y Noé no predijo fuego, predijo agua en un mundo que nunca había llovido. Duró 120 años construyendo una arca en tierra seca, 120 años de burlas, de apuestas, de vecinos que pasaban y señalaban al loco del martillo. Y cuando la puerta se cerró, no fue por falta de invitación, fue por exceso de procrastinación. Fíjate en el detalle que duele. No entendieron. No dice no creyeron, dice no entendieron, porque la vida normal los anestesió. Comer, beber, casarse, actividades buenas, legítimas, divinamente instituidas. Pero en medio de la rutina dejaron de oír que el cielo se oscurecería. Dejaron de ver que el arca tenía puerta y que las puertas se cierran. Hoy tu rutina es tu anestesia, tu trabajo, tu Netflix, tu plan de vacaciones, tu discusión sobre política, todo legítimo, todo bueno, todo diseñado para hacerte olvidar que hay una puerta y que alguien la está cerrando desde otro lado. No porque sea cruel, porque ya es hora y la puerta que se cierra no es venganza, es el fin de la gracia que se agotó. ¿Cuántas veces sentiste el tirón de convicción y lo silenciaste con un mañana? ¿Cuántas veces viste a alguien arrepentirse y pensaste, yo también, algún día? Ese algún día es la mentira más antigua del enemigo, porque el Evangelio no dice arrepiéntete cuando estés listo, dice he aquí, ahora es el tiempo aceptable, he aquí, ahora es el tiempo de salvación, 2 Corintios 6:2, ahora, no después del fin de semana, no después de arreglar tu matrimonio, no después que la economía mejore. Los pasajeros del Titanic no murieron por el hielo, murieron por la confianza en que habría más tiempo. Noé no salvó a su familia por ser el mejor. Los salvó porque entró cuando la puerta estaba abierta. Y cuando se cerró, no hubo martillazos que la abrieran. No hubo súplicas desde afuera. Hubo lluvia. Tú estás afuera del arca. No porque no hayas oído la invitación, sino porque todavía crees que el cielo está despejado, que tu vida normal es prueba de que todo sigue igual. Pero Jesús dijo que así sería. Normalidad total, destrucción repentina. Y la única diferencia entre el que se salvó y el que se hundió no fue la moralidad, fue decisión en el momento de la puerta abierta. No hay botes salvavidas en medio del vacío esperándote. Hay una puerta que se cierra y el que está adentro no es el más merecedor. Es el que dejó de posponer. Hoy no es día para discutir profecías. Es día para entrar, porque la puerta que se cerró para Noé se cerró con agua. La puerta que se cerrará para este mundo y el que está afuera, cuando se suene el golpe final, no será ignorado por Dios. Será testigo de que la gracia tuvo paciencia, pero la paciencia no es eterna. Ahora, antes de que el martillo caiga y solo quede el estruendo de lo que nunca quisiste. Que Dios te bendiga. Hemos llegado al final de este episodio. A al borde de la eternidad. Recuerda que cada día que vivimos es un paso más hacia nuestro encuentro con Dios. No endurezcas tu corazón, no pospongas tu decisión, porque la eternidad está más cerca de lo que imaginas. Soy el pastor Daniel Díaz, agradeciéndote por acompañarnos. Que la gracia de nuestro Señor Jesucristo te guíe, te transforme y te prepare para su venida. Hasta nuestro próximo encuentro. Y recuerda, hoy estás un día más cerca de la eternidad.
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3: Qué linda carta que me ha escrito un joven en este día. Me dice: Señor Palau, este es mi problema. Mi hermano mayor, que en la actualidad tiene 21 años de edad, está privado de su libertad por haber cometido un error a la edad de 18 años. Yo pienso que tal vez fue por la inexperiencia de sus pocos años, a pesar de que yo tengo solo 14 años. Pero yo pienso que todo ser humano en la vida tiene una equivocación que a veces sirve para ver las cosas con más claridad. Este duro golpe que ha sido para mí me ha hecho madurar como hermano. He recurrido a usted, señor Palau, porque sus palabras me han impactado a través del canal de televisión y porque soy creyente en Dios. Esto que tanto me inquieta, sentí la necesidad de hacerle algunas preguntas. Primero, ¿mi hermano podrá recibir a Cristo en su corazón a pesar de estar preso? Segundo, ¿Cristo lo recibirá a él o no? Estas son las preguntas que me formulo día a día sin tener respuesta de ellas. Espero ansioso su respuesta. Mi estimado joven, le digo una cosa. Sí, su hermano está privado de la libertad, obviamente, por lo que usted llama cometido un error. Más adelante usted dice que fue una equivocación. Yo sospecho de que fue algún crimen bastante serio para que esté preso desde los 18 hasta los 21 años y evidentemente no va a salir de la cárcel por algún tiempo. Estoy en lo cierto, ¿verdad? Ahora bien, él está preso por más que un error o equivocación, obviamente por algún crimen, se supone. Sin embargo, todos nosotros hemos cometido crímenes, crímenes contra Dios. Quizás no crímenes que merezcan la cárcel, pero todos somos criminales espirituales. Hemos ofendido a otras personas, hemos insultado, hemos destruido el carácter de otras personas, hemos engañado, mentido, codiciado, hemos cometido toda una serie de pecados, vamos, digamos esa palabra. Pero usted me pregunta dos cosas y allí voy. Primero, ¿su hermano podrá recibir a Cristo en el corazón, siendo que está preso en una cárcel? La respuesta, mi estimado joven, es sí. Mil veces sí. Un millón de veces sí, sí, sí. Su hermano puede recibir a Cristo en el corazón y aún más. Por cuanto está preso en una cárcel, más lo puede recibir. ¿Sabe lo que dijo Jesús, el Hijo de Dios? Él dijo: los que están sanos no tienen necesidad de médicos, sino los que están enfermos. Yo no he venido a buscar justos, dijo Jesús, sino pecadores al arrepentimiento. Si su hermano en la cárcel, y a lo mejor me está escuchando por radio, si su hermano en la cárcel se arrepiente, reconoce que fue más que un error o una equivocación, fue un crimen, fue un pecado contra Dios y los hombres, y recibe a Cristo, Cristo va a entrar a su corazón, porque mi querido joven, Cristo murió en la cruz para lavarnos de nuestros pecados y perdonarnos los pecados. La segunda pregunta que usted me hace dice, ¿Cristo lo recibirá a él a pesar de estar preso en la cárcel? Por supuesto que sí. ¿Sabe lo que dijo Jesús, joven? Al que a mí viene, dijo Jesús, no le echo fuera. Al que a mí viene, no le echo fuera. Si su hermano preso, aunque no estuviera preso, si su hermano se arrepiente y recibe a Cristo en el corazón, Cristo lo recibe a él, le perdona sus pecados, lo limpia de toda maldad, lo hace un hijo de Dios, le va a dar el Espíritu Santo para que no vuelva a cometer los mismos crímenes. Ojalá que me esté escuchando y reciba a Cristo en su corazón.
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2: Continuamos con el tema ministrando a las familias, y déjeme decirle que hemos hablado de la medicina preventiva, de la importancia de prevenir antes que lamentar. Luego hemos hablado del enriquecimiento y hoy continuamos hablando de eso. Estamos hablando de las oportunidades que las iglesias ofrecemos al fortalecer, al dar ayuda a las familias para navegar a través de las distintas etapas de la vida, y aun cuando encaran una crisis familiar aguda, la iglesia está aquí para ministrar a las familias en todo momento, mi amigo. En la iglesia tienes la oportunidad de que tu familia sea enriquecida espiritualmente y socialmente, y también físicamente, y déjame decirte que aún emocionalmente. Tú tienes hijos pequeños, vete con ellos a la iglesia, porque llegan los momentos de la adolescencia y tú no los preparas con la palabra de Dios por ti solo y con la ayuda de la iglesia. Sí puedes. Ellos necesitan desarrollarse como personas, necesitan habilidades emocionales, necesitan prepararse para etapas de la vida por venir. Y cuando tú no pones tu parte como padre instruyendo a tus hijos pequeños en los caminos del Señor, si no instruyes a tus hijos en la carrera, en el camino de Dios, cuando sean grandes no van a caminar en ese camino, hasta que sufran, lo lamenten, pasen por problemas y allá ellos recapaciten y personalmente vengan a reconocer a Cristo como su Salvador personal. Pero si tú llevas a tus hijos a la iglesia para ser instruidos e enriquecidos en la palabra de Dios, esos niños pueden conocer a Cristo desde una temprana edad y comenzar a caminar con Dios. Hay padres que no están preparando a sus hijos para cuando llegan a la adolescencia. Entonces viene esa etapa crítica, difícil, y ya es demasiado tarde porque sus padres no fueron diligentes y no fueron buenos padres para instruir a sus hijos con la palabra de Dios, ni tampoco buscaron ayuda, aún sabiendo que ellos no conocían la palabra del Señor. Hay demasiadas familias en crisis por eso, o estancadas que no están creciendo, o hundidos en el pecado y en el materialismo también. ¿Cuántos padres no dialogan con sus hijos o hijas cuando son pequeños? Dígale a muchos padres que su hija tiene 8 o 10 años acerca del noviazgo, y ese padre se va a asustar y lo toma como broma, pero deja que pasen los años y llega su hija a la edad de la juventud y nunca hablaron del noviazgo con ella, así es que ella decide a su manera cómo es la forma correcta de tener un novio. Padre, habla con tu hijo, con tu hija acerca del noviazgo. Padres, hablen con sus hijos acerca del sexo y dónde se debe de practicar el sexo. Y si tú no conoces de esos temas de acuerdo a la Biblia, acércate a Dios, acércate a la iglesia y vas a aprender. Instruir a nuestra familia en la palabra de Dios puede prevenir muchas crisis en las vidas de tus hijos cuando crezcan. Así que padre y madre que me estás escuchando, interésate en las cosas de Dios. Deja que Dios obre en tu vida. Ábrele tu mente y tu corazón a Dios y acércate a Él. Y acercarte a Él es acercarte a la iglesia también. No puedes vivir un cristianismo apartado solo en tu propia montaña. No, la iglesia, el cuerpo de Cristo, el cristianismo es una comunidad viva de creyentes que se reúnen con los mismos intereses, aunque opinen diferente, con el mismo corazón de seguir a Dios, aunque cometan los mismos errores. ¿Me explico? ¿Me estás entendiendo? No rechaces la iglesia, únete a la iglesia. Tú también fallas, tú también eres pecador, tú también cometes errores. ¿Por qué juzgas a los que están dentro de la iglesia y cometen errores? Nadie te ha dicho que en la iglesia hay perfectos. Solamente Dios es perfecto, y a ese es al que buscamos en la iglesia, al Dios perfecto que nos ayuda día tras día y que ayuda a aquel que se deja ser ayudado también. Existen demasiadas oportunidades de enriquecimiento de tu familia, muchas oportunidades de ministerio en la iglesia. Congrégate, asiste, ven. Ahora estamos aquí para ayudarte. Estamos tocando temas de familia que serán de mucho interés para tu matrimonio, para tus hijos, para los jóvenes, para los solteros, para el que se quiere casar. Permíteme entrar en la tercera faceta, en la tercera tercera área de ministerio que estamos tratando, la intervención. Ya hablamos de la prevención y del enriquecimiento, que hay mucho que tratar todavía, pero ahora permíteme introducir la intervención. La intervención es ser sensible a las maneras en que las familias experimentan crisis. Hay veces no lo somos porque no le damos la oportunidad a alguien que nos ministre, que intervenga en nuestras vidas, que nos ayude con la palabra del Señor. Nos cerramos y nos quedamos solitos a querer resolver nuestro problema solo, y a veces no invitamos ni a Dios a que nos ayude. Pero déjame decirte que la iglesia se enfoca en la intervención de situaciones donde pueda ayudar a un cambio inmediato, a un cambio continuo en la vida de un individuo o de una familia completa que está pasando por un problema, por una crisis. Mañana continuamos con este tema. Síganos escuchando.
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1: ¿Estamos claros en eso? Tuya es la gloria, Señor. ¡Aleluya!

0: Tuya es la honra, tuya es la gloria.
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1: Espíritu Santo, gracias por tu presencia, Señor. ¿Cuántos saben que el Espíritu Santo

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2: Ayer hablaba, mi amiga, mi amigo, del grano de trigo que cae en tierra y muere, y por eso lleva mucho fruto. Si la semilla de trigo o de cualquier otra planta no muere, no puede reproducirse. Pero si se resigna a morir, entonces, por acción de leyes maravillosas de Dios, revive, resucita, sale de nuevo al aire y a la luz y produce una nueva planta. Se cuenta la historia de un granito de trigo. Estaba junto a miles de hermanos mellizos en la bolsa de un sembrador. La mano ruda tomó un puñado de granitos y los arrojó a la tierra negra y fría. El granito dijo: ¿por qué me hieres? Un áspero y pesado terrón de tierra húmeda cubrió al granito y le privó de la luz del sol. Y el granito dijo: ¿por qué me hieres? Vino la lluvia y empapó el surco, y el granito, aterido de frío en su negra tumba, volvió a decir: ¿por qué me hieres? Pasó el tiempo, el granito de trigo murió, pero de su corazón henchido brotó una nueva planta. Y en la siguiente primavera, el granito estaba otra vez mirando la gloria del sol y del cielo. Pero en eso vino un segador con una hoz aguda y cortó la espiga, y el granito dijo otra vez: ¿por qué me hieres? El granito fue llevado al molino, fue triturado entre grandes piedras y molido brutalmente, y otra vez dijo: ¿por qué tengo que sufrir? ¿Por qué tengo que ser herido? Convertido en blanca harina, el granito fue llevado a la panadería, fue mojado con agua, salado, saturado de levadura y amasado, y otra vez, sin comprender todavía el misterio de la existencia, se lamentó: ¿por qué me hieren? Hecho un amasijo, el granito fue llevado al horno, el horno quemaba, y el granito volvió a sufrir y a quejarse: ¿por qué? ¿Por qué? ¿Por qué? Pero cuando salió del horno, convertido en sabroso pan, recién comprendió el granito de trigo el porqué de todo su sufrimiento. Para llevar algún fruto en esta vida, hay que aceptar el sufrimiento. Así lo dijo Jesús: de cierto os digo que si el grano de trigo no cae en tierra y muere, queda solo. Pero si muere, mucho fruto lleva. El que ama su vida la perderá, y el que aborrece su vida en este mundo, para vida eterna la guardará. Cuando estemos dispuestos a renunciar a los motivos egoístas de la vida y a la existencia sensual, frívola y vana que llevamos, y aceptar a Cristo y su voluntad en nosotros, recién alcanzaremos el don de la vida eterna. Mi amiga, mi amigo, si solo buscas tu deleite y placer, hallarás tu propia destrucción. Si dejas que Dios te moldee, encontrarás la vida, y la vida en abundancia.
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0: ¿Cuántos le dan gracias a Dios que su amor es tan grande para cada uno de nosotros? Oh, gracias, Señor. Que se oiga ese aplauso hasta los cielos.
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2: ¿Qué tal, amigos? Les saluda Milenka Peña. Qué gusto que nos acompañen en nuestro programa Cultura Financiera. Si es la primera vez que nos sintonizan, a tiempo de darle la bienvenida, quiero decirle que los siguientes 5 minutos podrían ayudarle a transformar la manera de manejar sus finanzas y disfrutar mejor de la vida. Estoy segura que todos necesitamos aprender o mejorar la manera en la que manejamos nuestras finanzas. Escuchemos entonces al doctor Andrés Panasiuk, presidente y fundador de el Instituto para la Cultura Financiera.
3: Hace poco estaba enseñando en una conferencia de pastores sobre cómo encontrar paz financiera. Y después de hablar, vino a mí un pastor de casi 25 años de experiencia que me dijo: mira, Andrés, he escuchado todo lo que usted dijo y estoy absolutamente de acuerdo con ello. Sin embargo, nosotros no gozamos de paz financiera en nuestra vida. Vivimos en un caos financiero y no tenemos suficiente dinero para vivir. Como muchos pastores, este hombre no estaba recibiendo el salario que se merecía por el trabajo que estaba haciendo. Y lo peor de todo, me dijo él, es que tengo muchos temores con respecto al dinero. ¿Qué puedo hacer? Bueno, Proverbios 10:22 dice que la bendición del Señor trae riquezas y nada se gana con preocuparse. Y yo creo que la verdadera paz financiera es tener la bendición de Dios, de manera que uno tenga todas las cosas materiales que uno necesita y aprender a vivir dentro de esa bendición, pero sin aflicción, ni ansiedad, ni temor, ni cosas semejantes. La paz financiera no es la abundancia de dinero. Cuando uno habla con una persona como la que yo le estaba mencionando, parece como que uno escucha algo así que dice: no gano suficiente dinero y si ganara el dinero suficiente yo tendría paz financiera. Pero esa no es la verdad. Mucha gente cree, particularmente los cristianos, que si nosotros tuviéramos suficiente cantidad de dinero, entonces tendríamos paz financiera en nuestras vidas. Quizás tendría ausencia de ansiedad. Quizás sustituiría el temor por la falta de dinero con el temor por la pérdida del dinero. Pero la paz viene de Dios, no de las cosas materiales de este mundo. La paz solo viene de una disposición de nuestro corazón de confiar realmente en Dios. Sí hay un secreto para la paz financiera, y es tener la disposición de confiar en Dios en el momento de la necesidad. La mayoría de los cristianos decimos confiar en Dios, pero en realidad, en el fondo de nuestro corazón, no lo hacemos. Cuando tenemos necesidad, lo primero que queremos hacer es ir y buscar nuestra tarjeta de crédito o salir en búsqueda de un préstamo, pedir prestado a algún familiar o a algún amigo, y luego, cuando nos encontramos en la situación difícil, estamos orando porque venga algún amigo o alguien que conocemos que tenga mucho dinero y nos saque del pozo. Eso no es confiar en Dios. Si Dios está detrás de la compra que queremos hacer, entonces tenemos que tener fe en que Él nos proveerá todo el dinero que necesitamos para la compra sin tener que violar ningún principio de la palabra en el proceso. El libro de los Proverbios dice: el rico se enseñorea de los pobres y el que pide prestado es esclavo del que presta. Y muchas veces nosotros colocamos a nuestras iglesias como esclavo de los bancos en nuestras ciudades en vez de esperar en el Señor Jesucristo por su provisión. Nadie dice que pedir prestado sea pecado, pero uno debe hacerlo dentro de los parámetros que Dios nos da en su palabra. Recuerde que uno nunca tiene que violar los principios de Dios para hacer la voluntad de Dios.
2: Estoy segura que esos consejos han llegado al corazón de nuestros oyentes y que a través de los mismos vamos a poder aplicarlos en nuestra vida y transformar la manera que manejamos nuestras finanzas. Y antes de despedirnos, quiero recomendarles el libro ¿Cómo llego a fin de mes?, escrito por el doctor Andrés Panasiuk. Puede encontrarlo en su librería favorita y estoy segura que va a poder responder a esa pregunta. Bueno, amigos, llegó el momento de despedirnos, pero espero que nos acompañen nuevamente cuando retornemos en esta misma emisora con más cultura financiera. Soy Milenka Peña y a nombre de todo el equipo de producción quiero darles las gracias por su sintonía. Hasta la próxima.
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1: La puerta se cierra. En 1912, cuando el Titanic comenzó a hundirse, los botes salvavidas partieron medio vacíos. Pasajeros de primera clase se negaron a subir, creyendo que el barco era insumergible. Un sobreviviente recordó: oímos a un oficial gritar, ¡último bote! Y nadie se movió. Pensaron que habría otro. No hubo otro. La tragedia no fue la falta de advertencia, fue ilusión de tiempo limitado. La palabra de Dios dice, y como en los días de Noé, así será la venida del Hijo del Hombre, porque como en los días antes del diluvio, estaban comiendo y bebiendo, casándose y dándose en casamiento, hasta el día que Noé entró en el arca, y no entendieron hasta que vino el diluvio y se los llevó a todos. Así será también la venida del Hijo del Hombre, San Mateo 24:37-39. Jesús no comparó su venida con el juicio de Sodoma, la comparó con Noé. Y Noé no predijo fuego, predijo agua en un mundo que nunca había llovido. Duró 120 años construyendo una arca en tierra seca, 120 años de burlas, de apuestas, de vecinos que pasaban y señalaban al loco del martillo. Y cuando la puerta se cerró, no fue por falta de invitación, fue por exceso de procrastinación. Fíjate en el detalle que duele. No entendieron. No dice no creyeron, dice no entendieron, porque la vida normal los anestesió. Comer, beber, casarse, actividades buenas, legítimas, divinamente instituidas. Pero en medio de la rutina dejaron de oír que el cielo se oscurecería. Dejaron de ver que el arca tenía puerta y que las puertas se cierran. Hoy tu rutina es tu anestesia, tu trabajo, tu Netflix, tu plan de vacaciones, tu discusión sobre política, todo legítimo, todo bueno, todo diseñado para hacerte olvidar que hay una puerta y que alguien la está cerrando desde otro lado. No porque sea cruel, porque ya es hora y la puerta que se cierra no es venganza, es el fin de la gracia que se agotó. ¿Cuántas veces sentiste el tirón de convicción y lo silenciaste con un mañana? ¿Cuántas veces viste a alguien arrepentirse y pensaste, yo también, algún día? Ese algún día es la mentira más antigua del enemigo, porque el Evangelio no dice arrepiéntete cuando estés listo, dice he aquí, ahora es el tiempo aceptable, he aquí, ahora es el tiempo de salvación, 2 Corintios 6:2, ahora, no después del fin de semana, no después de arreglar tu matrimonio, no después que la economía mejore. Los pasajeros del Titanic no murieron por el hielo. Murieron por la confianza en que habría más tiempo. Noé no salvó a su familia por ser el mejor. Los salvó porque entró cuando la puerta estaba abierta. Y cuando se cerró, no hubo martillazos que la abrieran. No hubo súplicas desde afuera. Hubo lluvia. Tú estás afuera del arca. No porque no hayas oído la invitación, sino porque todavía crees que el cielo está despejado, que tu vida normal es prueba de que todo sigue igual. Pero Jesús dijo que así sería. Normalidad total, destrucción repentina. Y la única diferencia entre el que se salvó y el que se hundió no fue la moralidad, fue decisión en el momento de la puerta abierta. No hay botes salvavidas en medio del vacío esperándote. Hay una puerta que se cierra y el que está adentro no es el más merecedor. Es el que dejó de posponer. Hoy no es día para discutir profecías. Es día para entrar, porque la puerta que se cerró para Noé se cerró con agua. La puerta que se cerrará para este mundo y el que está afuera, cuando se suene el golpe final, no será ignorado por Dios. Será testigo de que la gracia tuvo paciencia, pero la paciencia no es eterna. Ahora, antes de que el martillo caiga y solo quede el estruendo de lo que nunca quisiste. Dios te bendiga. Hemos llegado al final de este episodio. al borde de la eternidad. Recuerda que cada día que vivimos es un paso más hacia nuestro encuentro con Dios. No endurezcas tu corazón, no pospongas tu decisión, porque la eternidad está más cerca de lo que imaginas. Soy el pastor Daniel Díaz, agradeciéndote por acompañarnos. Que la gracia de nuestro Señor Jesucristo te guíe, te transforme y te prepare para su venida. Hasta nuestro próximo encuentro. Y recuerda, hoy estás un día más cerca de la eternidad.
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3: Qué linda carta que me ha escrito un joven en este día. Me dice: Señor Palau, este es mi problema. Mi hermano mayor, que en la actualidad tiene 21 años de edad, está privado de su libertad por haber cometido un error a la edad de 18 años. Yo pienso que tal vez fue por la inexperiencia de sus pocos años, a pesar de que yo tengo solo 14 años. Pero yo pienso que todo ser humano en la vida tiene una equivocación que a veces sirve para ver las cosas con más claridad. Este duro golpe que ha sido para mí me ha hecho madurar como hermano. He recurrido a usted, señor Palau, porque sus palabras me han impactado a través del canal de televisión y porque soy creyente en Dios. Esto que tanto me inquieta, sentí la necesidad de hacerle algunas preguntas. Primero, ¿mi hermano podrá recibir a Cristo en su corazón a pesar de estar preso? Segundo, ¿Cristo lo recibirá a él o no? Estas son las preguntas que me formulo día a día sin tener respuesta de ellas. Espero ansioso su respuesta. Mi estimado joven, le digo una cosa. Sí, su hermano está privado de la libertad, obviamente, por lo que usted llama cometido un error. Más adelante usted dice que fue una equivocación. Yo sospecho de que fue algún crimen bastante serio para que esté preso desde los 18 hasta los 21 años y evidentemente no va a salir de la cárcel por algún tiempo. Estoy en lo cierto, ¿verdad? Ahora bien, él está preso por más que un error o equivocación, obviamente por algún crimen, se supone. Sin embargo, todos nosotros hemos cometido crímenes contra Dios. Quizás no crímenes que merezcan la cárcel, pero todos somos criminales espirituales. Hemos ofendido a otras personas, hemos insultado, hemos destruido el carácter de otras personas, hemos engañado, mentido, codiciado. Hemos cometido toda una serie de pecados, vamos, digamos esa palabra. Pero usted me pregunta dos cosas y allí voy. Primero, su hermano, ¿podrá recibir a Cristo en el corazón, siendo que está preso en una cárcel? La respuesta, mi estimado joven, es sí. Mil veces sí. Un millón de veces sí, sí, sí. Su hermano puede recibir a Cristo en el corazón y aún más. Por cuanto está preso en una cárcel, más lo puede recibir. ¿Sabe lo que dijo Jesús, el Hijo de Dios? Él dijo: los que están sanos no tienen necesidad de médicos, sino los que están enfermos. Yo no he venido a buscar justos, dijo Jesús, sino pecadores al arrepentimiento. Si su hermano en la cárcel, y a lo mejor me está escuchando por radio, si su hermano en la cárcel se arrepiente, reconoce que fue más que un error o una equivocación, fue un crimen, fue un pecado contra Dios y los hombres, y recibe a Cristo, Cristo va a entrar a su corazón, porque mi querido joven, Cristo murió en la cruz para lavarnos de nuestros pecados y perdonarnos los pecados. La segunda pregunta que usted me hace dice, ¿Cristo lo recibirá a él a pesar de estar preso en la cárcel? Por supuesto que sí. ¿Sabe lo que dijo Jesús, joven? Al que a mí viene, dijo Jesús, no le echo fuera. Al que a mí viene, no le echo fuera. Si su hermano preso, aunque no estuviera preso, si su hermano se arrepiente y recibe a Cristo en el corazón, Cristo lo recibe a él, le perdona sus pecados, lo limpia de toda maldad, lo hace un hijo de Dios, le va a dar el Espíritu Santo para que no vuelva a cometer los mismos crímenes. Ojalá que me esté escuchando y reciba a Cristo en su corazón.
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2: Continuamos con el tema ministrando a las familias. Y déjeme decirle que hemos hablado de la medicina preventiva, de la importancia de prevenir antes que lamentar. Luego hemos hablado del enriquecimiento y hoy continuamos hablando de eso. Estamos hablando de las oportunidades que las iglesias ofrecemos al fortalecer, al dar ayuda a las familias para navegar a través de las distintas etapas de la vida y aun cuando encaran una crisis familiar aguda. La iglesia está aquí para ministrar a las familias en todo momento, mi amigo. En la iglesia tienes la oportunidad de que tu familia sea enriquecida espiritualmente y socialmente y también físicamente, y déjame decirte que aún emocionalmente. Tú tienes hijos pequeños, vete con ellos a la iglesia porque llegan los momentos de la adolescencia y tú no los preparas con la palabra de Dios por ti solo y con la ayuda de la iglesia. Sí puedes. Ellos necesitan desarrollarse como personas, necesitan habilidades emocionales, necesitan prepararse para etapas de la vida por venir. Y cuando tú no pones tu parte como padre instruyendo a tus hijos pequeños en los caminos del Señor, si no instruyes a tus hijos en la carrera, en el camino de Dios, cuando sean grandes no van a caminar en ese camino hasta que sufran, lo lamenten, pasen por problemas y allá ellos recapaciten y personalmente vengan a reconocer a Cristo como su Salvador personal. Pero si tú llevas a tus hijos a la iglesia para ser instruidos e enriquecidos en la palabra de Dios, esos niños pueden conocer a Cristo desde una temprana edad y comenzar a caminar con Dios. Hay padres que no están preparando a sus hijos para cuando llegan a la adolescencia. Entonces viene esa etapa crítica difícil y ya es demasiado tarde porque sus padres no fueron diligentes y no fueron buenos padres para instruir a sus hijos con la palabra de Dios, ni tampoco buscaron ayuda. Aún sabiendo que ellos no conocían la palabra del Señor, hay demasiadas familias en crisis por eso, o estancadas que no están creciendo, o hundidos en el pecado y en el materialismo también. ¿Cuántos padres no dialogan con sus hijos o hijas cuando son pequeños? Dígale a muchos padres que su hija tiene 8 o 10 años acerca del noviazgo y ese padre se va a asustar y lo toma como broma, pero deja que pasen los años y llega su hija a la edad de la juventud y nunca hablaron del noviazgo con ella, si es que ella decide a su manera cómo es la forma correcta de tener un novio. Padre, habla con tu hijo, con tu hija acerca del noviazgo. Padres, hablen con sus hijos acerca del sexo y dónde se debe de practicar el sexo. Y si tú no conoces de esos temas de acuerdo a la Biblia, acércate a Dios, acércate a la iglesia y vas a aprender. Instruir a nuestra familia en la palabra de Dios puede prevenir muchas crisis en las vidas de tus hijos cuando crezcan. Así que padre y madre que me estás escuchando, interésate en las cosas de Dios. Deja que Dios obre en tu vida. Ábrele tu mente y tu corazón a Dios y acércate a Él. Y acercarte a Él es acercarte a la iglesia también. No puedes vivir un cristianismo apartado solo en tu propia montaña. No, la iglesia, el cuerpo de Cristo, el cristianismo es una comunidad viva de creyentes que se reúnen con los mismos intereses, aunque opinen diferente, con el mismo corazón de seguir a Dios, aunque cometan los mismos errores. ¿Me explico? ¿Me estás entendiendo? No rechaces la iglesia, únete a la iglesia, tú también fallas, tú también eres pecador, tú también cometes errores. ¿Por qué juzgas a los que están dentro de la iglesia y cometen errores? Nadie te ha dicho que en la iglesia hay perfectos. Solamente Dios es perfecto y a ese es al que buscamos en la iglesia, al Dios perfecto que nos ayuda día tras día y que ayuda a aquel que se deja ser ayudado también. Existen demasiadas oportunidades de enriquecimiento de tu familia, muchas oportunidades de ministerio en la iglesia. Congrégate, asiste, ven. Ahora estamos aquí para ayudarte. Estamos tocando temas de familia que serán de mucho interés para tu matrimonio, para tus hijos, para los jóvenes, para los solteros, para el que se quiere casar. Permíteme entrar en la tercera faceta, en la tercera área de ministerio que estamos tratando, la intervención. Ya hablamos de la prevención y del enriquecimiento, que hay mucho que tratar todavía, pero ahora permíteme introducir la intervención. La intervención es ser sensible a las maneras en que las familias experimentan crisis. Hay veces no lo somos porque no le damos la oportunidad a alguien que nos ministre, que intervenga en nuestras vidas, que nos ayude con la palabra del Señor. Nos cerramos y nos quedamos solitos a querer resolver nuestro problema solo, y a veces no invitamos ni a Dios a que nos ayude. Pero déjame decirte que la iglesia se enfoca en la intervención de situaciones donde pueda ayudar a un cambio inmediato, a un cambio continuo en la vida de un individuo o de una familia completa que está pasando por un problema, por una crisis. Mañana continuamos con este tema. Síganos escuchando.
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1: Ayer hablaba, mi amiga, mi amigo, del grano de trigo que cae en tierra y muere, y por eso lleva mucho fruto. Si la semilla de trigo o de cualquier otra planta no muere, no puede reproducirse. Pero si se resigna a morir, entonces, por acción de leyes maravillosas de Dios, revive, resucita, sale de nuevo al aire y a la luz y produce una nueva planta. Se cuenta la historia de un granito de trigo. Estaba junto a miles de hermanos mellizos en la bolsa de un sembrador. La mano ruda tomó un puñado de granitos y los arrojó a la tierra negra y fría. El granito dijo: ¿por qué me hieres? Un áspero y pesado terrón de tierra húmeda cubrió al granito y le privó de la luz del sol. Y el granito dijo: ¿por qué me hieres? Vino la lluvia y empapó el surco, y el granito, aterido de frío en su negra tumba, volvió a decir: ¿por qué me hieres? Pasó el tiempo, el granito de trigo murió, pero de su corazón henchido brotó una nueva planta. Y en la siguiente primavera, el granito estaba otra vez mirando la gloria del sol y del cielo. Pero en eso vino un segador con una hoz aguda y cortó la espiga, y el granito dijo otra vez: ¿por qué me hieres? El granito fue llevado al molino, fue triturado entre grandes piedras y molido brutalmente, y otra vez dijo: ¿por qué tengo que sufrir? ¿Por qué tengo que ser herido? Convertido en blanca harina, el granito fue llevado a la panadería, fue mojado con agua, salado, saturado de levadura y amasado, y otra vez, sin comprender todavía el misterio de la existencia, se lamentó: ¿por qué me hieren? Hecho un amasijo, el granito fue llevado al horno, el horno quemaba, y el granito volvió a sufrir y a quejarse: ¿por qué? ¿Por qué? ¿Por qué? Pero cuando salió del horno, convertido en sabroso pan, recién comprendió el granito de trigo el porqué de todo su sufrimiento. Para llevar algún fruto en esta vida, hay que aceptar el sufrimiento. Así lo dijo Jesús: de cierto os digo que si el grano de trigo no cae en tierra y muere, queda solo. Pero si muere, mucho fruto lleva. El que ama su vida la perderá, y el que aborrece su vida en este mundo, para vida eterna la guardará. Cuando estemos dispuestos a renunciar a los motivos egoístas de la vida y a la existencia sensual, frívola y vana que llevamos, y aceptar a Cristo y su voluntad en nosotros, recién alcanzaremos el don de la vida eterna. Mi amiga, mi amigo, si solo buscas tu deleite y placer, hallarás tu propia destrucción. Si dejas que Dios te moldee, encontrarás la vida, y la vida en abundancia.
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Yo apartaré de ustedes toda enfermedad. 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
1: ¿Qué tal, amigos? Les saluda Milenka Peña. Qué gusto que nos acompañen en nuestro programa Cultura Financiera. Si es la primera vez que nos sintonizan, a tiempo de darle la bienvenida, quiero decirle que los siguientes 5 minutos podrían ayudarle a transformar la manera de manejar sus finanzas y disfrutar mejor de la vida. Estoy segura que todos necesitamos aprender o mejorar la manera en la que manejamos nuestras finanzas. Escuchemos entonces al doctor Andrés Panasiuk, presidente y fundador de el Instituto para la Cultura Financiera.
2: Hace poco estaba enseñando en una conferencia de pastores sobre cómo encontrar paz financiera. Y después de hablar, vino a mí un pastor de casi 25 años de experiencia que me dijo: mira, Andrés, he escuchado todo lo que usted dijo y estoy absolutamente de acuerdo con ello. Sin embargo, nosotros no gozamos de paz financiera en nuestra vida. Vivimos en un caos financiero y no tenemos suficiente dinero para vivir. Como muchos pastores, este hombre no estaba recibiendo el salario que se merecía por el trabajo que estaba haciendo. Y lo peor de todo, me dijo él, es que tengo muchos temores con respecto al dinero. ¿Qué puedo hacer? Bueno, Proverbios 10:22 dice que la bendición del Señor trae riquezas y nada se gana con preocuparse. Y yo creo que la verdadera paz financiera es tener la bendición de Dios, de manera que uno tenga todas las cosas materiales que uno necesita y aprender a vivir dentro de esa bendición, pero sin aflicción, ni ansiedad, ni temor, ni cosas semejantes. La paz financiera no es la abundancia de dinero. Cuando uno habla con una persona como la que yo le estaba mencionando, parece como que uno escucha algo así que dice: no gano suficiente dinero y si ganara el dinero suficiente, yo tendría paz financiera. Pero esa no es la verdad. Mucha gente cree, particularmente los cristianos, que si nosotros tuviéramos suficiente cantidad de dinero, entonces tendríamos paz financiera en nuestras vidas. Quizás tendría ausencia de ansiedad. Quizás sustituiría el temor por la falta de dinero con el temor por la pérdida del dinero. Pero la paz viene de Dios, no de las cosas materiales de este mundo. La paz solo viene de una disposición de nuestro corazón de confiar realmente en Dios. Sí hay un secreto para la paz financiera, y es tener la disposición de confiar en Dios en el momento de la necesidad. La mayoría de los cristianos decimos confiar en Dios, pero en realidad, en el fondo de nuestro corazón, no lo hacemos. Cuando tenemos necesidad, lo primero que queremos hacer es ir y buscar nuestra tarjeta de crédito o salir en búsqueda de un préstamo, pedir prestado a algún familiar o a algún amigo, y luego, cuando nos encontramos en la situación difícil, estamos orando porque venga algún amigo o alguien que conocemos que tenga mucho dinero y nos saque del pozo. Eso no es confiar en Dios. Si Dios está detrás de la compra que queremos hacer, entonces tenemos que tener fe en que Él nos proveerá todo el dinero que necesitamos para la compra sin tener que violar ningún principio de la palabra en el proceso. El libro de los Proverbios dice: el rico se enseñorea de los pobres y el que pide prestado es esclavo del que presta. Y muchas veces nosotros colocamos a nuestras iglesias como esclavo de los bancos en nuestras ciudades en vez de esperar en el Señor Jesucristo por su provisión. Nadie dice que pedir prestado sea pecado, pero uno debe hacerlo dentro de los parámetros que Dios nos da en su palabra. Recuerde que uno nunca tiene que violar los principios de Dios para hacer la voluntad de Dios.
1: Estoy segura que esos consejos han llegado al corazón de nuestros oyentes y que a través de los mismos vamos a poder aplicarlos en nuestra vida y transformar la manera que manejamos nuestras finanzas. Y antes de despedirnos, quiero recomendarles el libro ¿Cómo llego a fin de mes?, escrito por el doctor Andrés Panasiuk. Puede encontrarlo en su librería favorita y estoy segura que va a poder responder a esa pregunta. Bueno, amigos, llegó el momento de despedirnos, pero espero que nos acompañen nuevamente cuando retornemos en esta misma emisora con más Cultura Financiera. Soy Milenka Peña y a nombre de todo el equipo de producción quiero darles las gracias por su sintonía. Hasta la próxima.
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1: La puerta se cierra. En 1912, cuando el Titanic comenzó a hundirse, los botes salvavidas partieron medio vacíos. Pasajeros de primera clase se negaron a subir, creyendo que el barco era insumergible. Un sobreviviente recordó: "Oímos a un oficial gritar, ¡último bote!, y nadie se movió. Pensaron que habría otro. No hubo otro. La tragedia no fue la falta de advertencia, fue ilusión de tiempo limitado. La palabra de Dios dice: y como en los días de Noé, así será la venida del Hijo del Hombre, porque como en los días antes del diluvio estaban comiendo y bebiendo, casándose y dándose en casamiento, hasta el día que Noé entró en el arca, y no entendieron hasta que vino el diluvio y se los llevó a todos. Así será también la venida del Hijo del Hombre. San Mateo 24, 37 al 39. Jesús no comparó su venida con el juicio de Sodoma, la comparó con Noé. Y Noé no predijo fuego, predijo agua en un mundo que nunca había llovido. Duró 120 años construyendo una arca en tierra seca. 120 años de burlas, de apuestas, de vecinos que pasaban y señalaban al loco del martillo. Y cuando la puerta se cerró, no fue por falta de invitación, fue por exceso de procrastinación. Fíjate en el detalle que duele. No entendieron. No dice no creyeron, dice no entendieron, porque la vida normal los anestesió. Comer, beber, casarse, actividades buenas, legítimas, divinamente instituidas, pero en medio de la rutina dejaron de oír que el cielo se oscurecería. Dejaron de ver que el arca tenía puerta y que las puertas se cierran. Hoy tu rutina es tu anestesia, tu trabajo, tu Netflix, tu plan de vacaciones, tu discusión sobre política, todo legítimo, todo bueno, todo diseñado para hacerte olvidar que hay una puerta y que alguien la está cerrando desde otro lado. No porque sea cruel, porque ya es hora y la puerta que se cierra no es venganza, es el fin de la gracia que se agotó. ¿Cuántas veces sentiste el tirón de convicción y lo silenciaste con un mañana? ¿Cuántas veces viste a alguien arrepentirse y pensaste, yo también, algún día? Ese algún día es la mentira más antigua del enemigo, porque el Evangelio no dice arrepiéntete cuando estés listo, dice he aquí, ahora es el tiempo aceptable, he aquí, ahora es el tiempo de salvación, 2 Corintios 6:2. Ahora, no después del fin de semana, no después de arreglar tu matrimonio, no después que la economía mejore. Los pasajeros del Titanic no murieron por el hielo. Murieron por la confianza en que habría más tiempo. Noé no salvó a su familia por ser el mejor. Los salvó porque entró cuando la puerta estaba abierta. Y cuando se cerró, no hubo martillazos que la abrieran. No hubo súplicas desde afuera. Hubo lluvia. Tú estás afuera del arca. No porque no hayas oído la invitación, sino porque todavía crees que el cielo está despejado, que tu vida normal es prueba de que todo sigue igual. Pero Jesús dijo que así sería. Normalidad total, destrucción repentina. Y la única diferencia entre el que se salvó y el que se hundió no fue la moralidad, fue decisión en el momento de la puerta abierta. No hay botes salvavidas en medio del vacío esperándote. Hay una puerta que se cierra y el que está adentro no es el más merecedor. Es el que dejó de posponer. Hoy no es día para discutir profecías. Es día para entrar, porque la puerta que se cerró para Noé se cerró con agua. La puerta que se cerrará para este mundo y el que está afuera, cuando se suene el golpe final, no será ignorado por Dios. Será testigo de que la gracia tuvo paciencia, pero la paciencia no es eterna. Ahora, antes de que el martillo caiga y solo quede el estruendo de lo que nunca quisiste, Dios te bendiga. Hemos llegado al final de este episodio. al borde de la eternidad. Recuerda que cada día que vivimos es un paso más hacia nuestro encuentro con Dios. No endurezcas tu corazón, no pospongas tu decisión, porque la eternidad está más cerca de lo que imaginas. Soy el pastor Daniel Díaz, agradeciéndote por acompañarnos. Que la gracia de nuestro Señor Jesucristo te guíe, te transforme y te prepare para su venida. Hasta nuestro próximo encuentro. Y recuerda, hoy estás un día más cerca de la eternidad.
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Aleluya. Aleluya, gloria al Señor, gloria al Señor. Aleluya, gracias Padre. Te exaltamos en esta mañana gloriosa, Padre. Gracias. Aleluya. Bueno, que el Señor les bendiga en esta mañana gloriosa, en este jueves nuevo. Ya estamos octubre, santo, santo. Aleluya. Octubre primero, 2026. Es el nuevo jueves de octubre 2026 primero. Bendito sea el Señor. Los tiempos van volando. No hay tiempo que perder. Es tiempo de prepararnos cada día. Está listo porque su venida está más cerca. ¿Qué día vendrá? No lo sabemos. ¿Qué hora? ¿Qué instante? No lo sabemos, pero lo importante es que estemos preparados. Amén. Padre, en esta mañana te damos la bienvenida. Te exaltamos, te adoramos, te damos gloria, te damos honor. Queremos decirte que te amamos, que tú eres nuestro todopoderoso Dios eterno, el que nos fortaleces cada mañana, que nos das nuevas fuerzas, el que nos guardas en tus preciosas manos, el que nos cubres bajo las alas de tu sombra, en el hueco de tu mano, el que estás con nosotros todos los días que tú nos permites de vida y salud, como hoy es un nuevo día, Señor. Te damos gracias por tu amor, por tu bondad, por tus grandezas, por tus maravillas y pues tus misericordias que son nuevas cada mañana. Te damos gracias por esta maravillosa nueva que nos permite levantar. ¡Aleluya! Te doy gloria, Señor. Te damos gloria. Todos los que se van a conectar, todos los que están ahí por las redes sociales en radioagapetexas.org, mi Señor me los bendiga, cubra sus familias, sus matrimonios, sus hijos, sus hijas, hombres y mujeres solteros y madres solteras, padres solteros, bendiga su vida al Señor y todos los ancianos también, bueno, hombres y mujeres de mayores edad. Amén. Que Dios les bendiga en esta mañana y que Dios bendiga a los niños, adolescentes, intermedios, jóvenes, jóvenes adultos también. Estamos orando mucho por la juventud, por todos, pero por la juventud. Que no se dejen llevar por esta nueva tecnología porque el enemigo tiene trampas que los hace querer hacer cosas que no le agrada a Dios. Pero ustedes, jóvenes, agárrense del Señor, sean firmes y valientes como Dios los hizo para que no sean cobardes, sino que caminen en Él, por Él y para Él. Amén. Aleluya. Gracias, Padre. Damos gracias en esta mañana y seguimos hablando que no nos demos, que nunca nos demos, que sigamos adelante, sigamos la meta hasta llegar al fin con nuestro Padre Celestial, con nuestro Señor Jesucristo y su Espíritu Santo que está aquí con nosotros. Gracias, Padre, por tu Espíritu Santo que nos has dejado, que nos guía y nos recuerda y nos enseña y nos camina firmes. En esta mañana saludamos a mi hermana María Luz Castillo. Dios que la bendiga, mi hermana, a usted, su familia, su hogar, su matrimonio, sus hijos, sus hijas, sus nietos. Y si tiene mis nietos, no sé, pero le bendecimos y estamos confiando que Dios está hablando en su cuerpo, en sus hijas que son casados o casadas, que se unan como usted le pide a Dios y que sigan firme, que Dios siga fortaleciendo a usted, a su hijo, a su nieto, Gael, que Dios lo cubra, lo guíe, lo dirige, porque ese niño va a ser para el Señor un testimonio grande para la gloria de Él. Amén. Que Dios bendiga a su esposo Carlos Calderón también y a toda su familia. Bienvenida, le amamos, mi hermana, le amamos. Y en esta mañana la palabra de Dios dice en Hebreos capítulo 4,
12. Esa palabra la deberíamos de memorizar. Yo estoy tratando, pero todavía no la agarro bien, pero aquí está. Hebreos capítulo 4, versículo 12. Porque la palabra de Dios es viva y eficaz y más cortante que toda espada de dos filos. Y penetra hasta el alma, partir el alma, perdón, y penetra hasta partir el alma y el espíritu, las coyunturas y los tuétanos, y discierne los pensamientos y las intenciones del corazón. ¿Cuánto no nos conoce nuestro Padre Celestial? Gracias, Padre, porque no hay como tú, no hay Dios como tú que llene nuestra vida, que nos fortalezca y que nos cuide. Gracias, Señor. Amén, amén, mi hermana María Luz Castillo. Eres tan hermoso tú con nosotros, Padre, que a veces no miramos lo que haces tú delante de nuestros ojos. A veces son cosas pequeñas y a veces son cosas gigantes, ¿verdad? Pero nos gozamos en tu presencia en esta mañana por un nuevo día que nos prestas para seguir adelante, seguir el camino ancho, no, angosto, que nos lleva hacia ti, a la vida eterna, siguiendo firmes y adelante contigo, mi Padre Celestial, porque sin ti no podemos, Padre. Reconocemos como tus hijos, como tus hijas, que verdaderamente sin ti no podemos. Tenemos luchas, tenemos pruebas, angustia, dolor, tristeza, soledad, pero sabe, mi Dios, gracias, que tú estás ahí con nosotros, que tú siempre estás obrando de una manera u otra en nuestros corazones, en nuestras vidas, que tú nos fortaleces y nos ayudes, no te des, y nos dice, no te des. Aquí estoy contigo, yo voy contigo, yo te guío, yo te dirijo. Su presencia siempre está en nosotros. Amén. Y no tenemos por qué darnos, Padre. Te pedimos que nos hagas fuertes para seguir firme y adelante, haciéndolo la voluntad tuya, que te agrademos. Hermano Carlos Calderón, bienvenido, hermano. Aleluya. Bendiga a su familia, a su matrimonio, a María Los Castillo, a su nieto, a su familia, y que todos sean llenos de la gracia y la presencia de Dios, y cualquier necesidad, cualquier situación, ahí está mi Padre con ustedes, y nosotros también orando por ustedes como ustedes por nosotros. Bienvenido, te amamos, hermano. Dios es tan fiel con nosotros que a veces no hay palabras para decir o cómo expresarnos, Padre, ante ti. Pero sabemos que tú conoces nuestros corazones y aquí nos enseñas que tú nos discernes bien. Tú, con tu palabra, porque con tu palabra hablaste la luna, las estrellas, mar, cielo, árboles, plantas de toda clase.

Tú sigues dándonos fuerzas para no desmayar. Y yo digo, gloria a tu nombre, Padre. Tanta gente que hay alrededor de este mundo entero, que tú tienes tiempo para cada uno de nosotros, especialmente la familia de la fe alrededor de estos cuatro confines de la tierra, Padre. Tú siempre estás obrando y manifestándote, guiándonos, dirigiéndonos, protegiéndonos y supliéndonos, porque eres tú, perdón, el que suples todas nuestras vidas. Eres tú, mi Dios eterno. Eres tú la misma vida en nuestro ser. Ya no vivimos nosotros, como dice tu palabra en Gálatas 2:20, con Cristo estoy juntamente crucificado. Y eso es personal. Y ya no vivo yo, mas Cristo vive en mí. Y lo que ahora vivo en la carne, lo vivo en la fe del Hijo de Dios, el cual me amó y se entregó a sí mismo por mí, por ti y por cada persona en este mundo entero. Él no se olvida de nadie. Y aquellos que todavía no han venido a Cristo, Él te está llamando. Te está llamando todos los días, porque no quiere que perezcas, quiere que vayas a la gloria eterna con Cristo, pero tú tienes que hacer esa decisión. Es tu decisión, como cada decisión que haces cada mañana, es tu decisión. Amén. Ay, eres tú el que llenas, satisfaces, obras, manifiestas, haces maravillas, haces milagros, das bendiciones a nuestras vidas, Padre. En esta mañana saludamos a Jorge Cancín. Dios me lo bendiga, mi hermano, a usted, su familia, su hogar, su matrimonio, su familia, sus hijos. Bienvenido. Le amamos, mi hermano. Bendiciones. Y dice, amén, amén. Eres bueno, Padre. El mundo tiene que entender, Padre, que tú eres la respuesta para todo, que tú eres el que nos formaste en el vientre de nuestras madres para hacer tu voluntad, para caminar contigo, para estar contigo siempre. Tenemos un adversario y no somos unos con los otros. Es el diablo, Satanás mentiroso, que quiere que caigas, que te vayas con él, porque él ya está condenado. Él ya está para la vida eterna en el sufre de fuego para siempre. Pero tú y yo no. Mientras tenemos vida, amigo, amiga, si todavía tú no has entregado tu corazón a Cristo, hoy, octubre 1 de 2026, es el día de salvación para ti. No desprecies lo que Dios te está esperando. No desprecies la vida eterna, porque yo no entiendo cómo te va a importar tanto más en este mundo que se va a acabar, que la palabra de Dios dice que se va a quemar, que se va a destruir. Hasta nuestro cuerpo va a ir para atrás al polvo, sea de una manera u otra. Pero si estamos en Cristo, este cuerpo cae al polvo donde va, pero nuestro espíritu, nuestra alma estará en la vida eterna con Él. Porque después de muerte hay dos caminos. ¿Cuál quieres escoger tú? ¿Cuál quieres escoger tú? Es tu decisión, amigo, amiga, así como era mía. Cuando yo oí la voz de Cristo, de primero lo rechazaba porque no entendía, pero el día que entendí, comprendí que Él entró en mi corazón y me salvó. Desde entonces puedo llamarme hija, porque me arrepentí de mis pecados, iniquidades, transgresiones, maldades y todo lo que quería yo hacer por mí misma, que yo no podía. Pero cuando vine a Cristo y entró en mi corazón, wow, abrió mis ojos, abrió mi entendimiento y fui aprendiendo como una niña en el Evangelio y fui aprendiendo por su palabra, por su espíritu, en oración, en oír la palabra, porque acuérdese que la fe viene por el oír la palabra de Dios. Y tú vas entendiendo y comprendiendo que es Dios el que te formó en el vientre de tu madre para Él, para que camines en Él, por Él y para Él, para que tengas vida eterna en Él, si tú quieres. Es la solución. El Señor nos ha dado a todos sabiduría, inteligencia, ¿sí? Y te

0: libertad, el libre albedrío de escoger, hacer decisiones. Y yo sé que todos los días, todos, yo, mi esposo, mis hijos, tú, tu familia, amigos, todo, hacen decisiones, cada uno personal. ¿Y por qué no hacerlo para Cristo Jesús, que entre en tu corazón y te haga nacer de nuevo en espíritu y en verdad, para que camines en obediencia, en hacedores de Él, en espíritu y en verdad, en tu trabajo, en la calle, en tu casa, con tu familia, que te rescate de esas garras del mentiroso de Satanás? Porque ese Satanás anda como león rugiente buscando a quien devorar, a quien destruir. Pero es más grande Dios que está en nosotros que ni ese mentiroso que está en este mundo, que anda buscando. Pero ¿sabe lo que dice la palabra en Santiago? Que entre más tú buscas de Dios, que entre más tú te metes con Dios, tiene que huir él de ti. Tiene que no haber o a lo mejor. No, si tú te preparas cada día en su presencia, lees la palabra, buscas de su rostro, oras y oyes su voz, Él te oye. En el capítulo 4 de Santiago dice el 7 y 8, someteos pues a Dios, resistid al diablo y huirá de vosotros. Acercaos a Dios y Él se acercará a vosotros. Pecadores, limpiad las manos y vosotros de doble ánimo. Stop. Una alerta se metió ahí. Y vosotros de doble ánimo, purificad vuestros corazones. Agárrese de Dios. Dios es el todo en nuestras vidas. Padre, gracias porque eres tú y no nosotros. Gracias porque eres tú el que te manifiestas, eres tú el que obras, eres tú el que nos bendices, eres tú el que nos cubres, eres tú el que nos alertas y que nos cuidas en el camino donde andamos, donde vamos. Es tu presencia. Es tu presencia, mi Padre Dios. Sin ti no podemos hacer nada. Reconocemos que cada día nuevo, que es un nuevo día, ayer ya pasó. Pero hoy, mi Dios eterno, hoy nos das un nuevo día en tu presencia. Nos das nuevas fuerzas en el nombre de Cristo Jesús. Porque tú y yo vivimos por Cristo Jesús. Por Cristo Jesús. Porque Jesucristo dio su vida en aquella cruz del Calvario. Y tomó toda la maldad, pecados, iniquidad, todo lo horrible tuyo y mío sobre su cuerpo. Y murió una muerte horrible que ni para hacer parecer tenía y molido. Pero a los 3 días le dio en la cabeza a ese mentiroso Satanás y resucitó. El diablo pensaba que ya lo venció. Pero resucitó mi Cristo y vive en tu corazón y vive contigo y te da vida eterna si tú quieres. Esa es la solución. Si tú quieres, así como haces decisiones para todo lo que tú tienes que hacer, para comprar una casa o para pagar este bill o para comprar esto de comer o para pagar aquello, porque haces decisiones todos los días. A lo menos yo los hago. Tengo que ir a la tienda y a veces me da flojera. Ay, no tengo ganas. Pero a veces tengo que ir, aunque no quiera. Tengo que hacer esa decisión. Como hoy me toca ir al doctor, yo no quiero ir al doctor. Porque yo he aprendido que en verdadero no hace nada, pero he tenido problemas aquí de la garganta y eso me van a chequear. Y si no, pues gloria a Dios, yo sigo adelante. Pase lo que pase, seguimos adelante a la meta. ¿Qué es la meta? Llegar a la vida eterna con Cristo Jesús. Sea que vivamos o muramos. Porque puede venir Cristo y todavía no nos vamos a dormir todavía con el Señor y nos va a arrebatar. Acuérdense que viene por los muertos en Cristo primero y luego los que quedamos vamos a ser arrebatados para irnos con Él. Oh my God, Dios, no pueden imaginar cómo será ese día. Pero digo, como sea, Padre, ayúdame a seguir luchando la buena batalla. Redargúyeme, convícteme, satúreme para no olvidar que eres tú y no yo. Así usted también, hermano, hermana, somos familia de Cristo, unos de nosotros, caminando firme, adelante, peleando. ¿Peleando qué? En espíritu, porque ese diablo mentiroso viene a estorbarte de una manera u otra, a tu familia, a tu matrimonio, a tus hijos, porque a veces los hombres somos cobardes, y esos hombres y mujeres somos débiles, pero nos recuerda el Espíritu Santo que Él está con nosotros. Si es que tú caminas en Él, por Él, para Él, ¿verdad? No te vas a dejar envolver en esas cosas, especialmente con los hombres que se dejan llevar por otras mujeres y dejan a su esposa y sus hijas o hijos por otras. Se equivocan, porque eso es parte del enemigo. Te está haciendo como un títere. Mira esto, mira aquello, y mira, cómprate este carro, y mira esta casa, y mira esto, y mira. Dile, lárgate de aquí, Satanás. Diablo mentiroso, tú no tienes parte en mi vida, porque el que vive en mí es Cristo. En el nombre de Jesús, salte y vete en el nombre de Jesús. Y tiene que huir, como le dijimos. Si tú eres un hijo y andas caminando en espíritu y en verdad, en obediencia, como Dios quiere que andemos con Él, creyendo, esperando, confiando, pasemos lo que pasemos, dice, todo lo puedo en Cristo que me fortalece. Filipenses 4:13, tú lo debes de saber. Mi Cristo Jesús anduvo esta tierra y nos mostró el camino. Y si Cristo como hombre venció, tú también y yo también podemos vencer. ¿Por qué? Porque tenemos la misma armadura, su palabra, su Espíritu Santo, nuestro Padre Celestial. Lo tenemos. Y tú fíjate bien, lee el capítulo 4 de Mateo, donde Jesús fue llevado allá al desierto a ser tentado por Satanás, por el Espíritu Santo. Tú y yo tenemos que ser probados. Tenemos que ser refinados, quemados, para que salgamos brillantes como el oro. Porque así es donde testean el oro. Y nosotros tenemos que pasar esas luchas y pruebas. Tenemos que madurar, tenemos que crecer y reconocer que ya no vivimos en esta carne mentirosa, sino vivimos en espíritu y en verdad. Y mientras tengamos vida, tenemos que seguir firme. Amén. No te des en las debilidades, no te des en las luchas, no te des en escasez, no se te vuele la cabeza cuando tengas o te haces de dinero, no te dejes llevar por eso, sino dale gracias a Dios y que te guíe Él para hacer esas cosas en orden, para que no te dejes llevar por ello, porque así como vienen de repente, así se van de repente también. Amén. Pero haz todo lo que haces en el nombre de Cristo Jesús de corazón. Porque en su palabra nos enseña que hagamos todo para la gloria de Él de corazón. Amén. De corazón. Dios conoce tu corazón y mi corazón. Nos conoce muy bien. Muy bien. En Jesús no hay diferencia. En Jesús, Él obra y se manifiesta. Como dice en Colosenses capítulo 3, versículo 4, versículo 17, perdón. Colosenses capítulo 3, versículo 17. Y todo lo que hacéis, sea de palabra o de hecho, hacedlo todo Él, en el nombre del Señor Jesús, dando gracias a Dios Padre, por medio de Él. Todo, de palabra o de hecho, hacerlo todo para Él, para dando gracias. Déjame leerlo bien otra vez. Y todo lo que hacéis, sea de palabra o de hecho, hacerlo todo en el nombre del Señor Jesús, dando gracias a Dios Padre por medio de Él. Dios es nuestro Padre Celestial, pero nuestra entrada a Dios es Jesucristo, su Hijo, porque todo lo hizo por ti, por mi Padre, gracias. Gracias, en verdad, no tenemos con qué pagarte. Padre, queremos saludar a la Iglesia Manantial de Vida. Dios me la bendiga, mi hermana Dayana, mi hermana Lola, mi hermano Amalio, sus hijos, su hija Marcos y su niña y la otra niña donde está. Que Dios bendiga a su familia, a mis hermanos y mi hermana, yo sé que saluda, perdón, a todos los hermanos y hermanas de Iglesia Manantial de Vida. Amén. Aleluya. Dios es fiel. Que tengan un hermoso día, mis hermanas. Bendiga su matrimonio, su hogar, su familia. Bienvenidos, les amamos. Y así como saludamos a mis pastores, vamos a saludar a todos los pastores en Midland, Texas. Y no los voy a nombrar porque no me acuerdo todos los nombres de ustedes, pero hay muchas iglesias aquí que se juntan a adorar y a alabar a Dios. Y si lo hacen de corazón, gloria a Dios. Si lo hacen religiosamente, quiebre esa religión y métase a la verdad, a lo que Dios quiere, a lo que es la verdad en Cristo Jesús, que vino a traer el evangelio verdadero, puro, santo, digno. No que tú ni yo, sino Él. Él. Amén. Quiebre todo orgullo, toda vanidad, toda avaricia, que tú eres mejor que el otro. No, Dios no vino a hacer religiones. Él vino a hacer una iglesia que esté preparada y que tenga una relación personal con Él. Y si tú estás en Él, por Él, para Él, tú vas a caminar en Él en todo. ¿Sabe lo que dice nuestro Padre Celestial? Que seamos santos, santos como Él es santo. ¡Wow! Y si Él lo dice, si se puede, es donde entra que mengues y mengues y mengues para que Él sea engrandecido. Donde entra, toma tu cruz, niégate a ti mismo y sígueme. Hashamanda lerba y seterer masai. Y tu coramaya. Él es Dios y solo Él. Aleluya. Iglesia Manantial de Vida dice, amén, hermana Julie. Buenos días, saludos a la iglesia y a todos los que están conectados. Dios les bendiga. Amén, Dios les bendiga a todos. Sean bendecidos de parte de nuestra iglesia y todos en Cristo. Dice la palabra en Santiago capítulo 1, versículo 12. Bienaventurado el varón que soporta la tentación, porque cuando haya resistido la prueba recibirá la corona de vida que Dios ha prometido a los que le aman. Escuche, cada día nuevo tenemos que resistir toda cosa que quiera venir contra nosotras, toda prueba, toda tentación, dice, porque el varón, y quiere decir hombre y mujer, ¿okay? Bienaventurado el varón que soporta la tentación. Con permiso, porque voy a hacer. Gloria a su nombre, gloria a su nombre. Y usted y yo, como hijos de Dios, sí podemos soportar, porque ya no somos nosotros. Es Dios en nosotros. Eso está en cada uno de nosotros personal, resistir cualquier tentación. Y acuérdese que la palabra también dice que no habrá ninguna tentación que venga sobre nosotros donde Dios no nos dé la salida de esa tentación. Él la da para ti, para mí. Y si estás pasando esa tentación, está siendo probado. Está siendo probado. Acuérdate, es una prueba. Como cuando vas a la escuela, ¿verdad? Que la maestra o maestra te está enseñando la clase entre semana y luego te dice, ok, lo que aprendimos esta semana, primero, no dice primero Dios, pero bueno, vamos a tener una prueba el viernes. ¿Tomaron notas? Y ella nos da notas o whatever. Entonces tú estudias durante la semana, ¿verdad? Y te preparas para el examen. Así es nuestra vida. Dios permite que seamos probados, que pasemos esas pruebas, que brinquemos todo obstáculo, todo lo que quiere venir contra nosotros, que caminemos en Él, por Él, para Él, seguramente, firmemente, confiando con todo nuestro corazón, alma, mente y cuerpo, entendiendo que es Él y no tú ni yo. La gloria tuya, Padre, la gloria tuya. En las luchas y en las pruebas, la iglesia sigue caminando. En las luchas y en las pruebas, la iglesia sigue caminando, solo se detiene para predicar. Aleluya. Para eso estamos. Para decirles a nuestros amigos, amigas, familiares, seres queridos, a cualquier persona que Cristo les ama y que les espera para que vengan a Él con un corazón contrito, humillado, arrepentido. Y que todo el mundo lo tiene que hacer. Así dice su palabra. Amén. Amén. Dice la palabra en 2 de Corintios, capítulo 4, oiga bien, versículo 16 al 18. Por tanto, no desmayemos. Antes, aunque este nuestro hombre exterior se va desgastando, el interior no obstante se renueva de día en día, porque esta leve tribulación momentánea, oh my God, no puedo ni leer, producen en nosotros un cada vez más excelente y eterno paso de gloria. No van a ir de la palabra porque no lo estoy leyendo muy bien y no quiero. Acuérdense, no podemos quitar ni añadir a la palabra, la tenemos que leer como Dios nos la dio. Así como él dice en el capítulo 4 de Primera de Corintios, versículo 16 al 18. Y dice así: Por tanto, os ruego que me imitéis, fíjense lo que dice, que me imitéis. Pero por esto mismo os he enviado a. No, es 4, 16, es segunda. Alabado sea tu nombre. Segunda de Corintios. Perdónenme, me equivoqué. Gloria al Señor. Segunda de Corintios 4, capítulo 4, 16 al 18. Perdónenme. Dice así, por tanto no desmayes, antes, aunque este nuestro hombre exterior se va desgastando, el interior no obstante se renueva de día en día, porque esta leve tribulación momentánea produce en nosotros un cada vez más excelente, eterno peso de gloria. 18, ok. No mirando nosotros las cosas que se ven, sino las que no se ven, pues las cosas que se ven son temporales, pero las que no se ven son eternas. Amén. Así es la fe. La fe dice que no te mires por lo que está delante, dice en el capítulo 11, versículo 1 de Hebreos. Es pues la fe, la certeza de lo que se espera, la convicción de lo que no se ve. Va de acuerdo con 2 de Corintios, capítulo 4, del versículo 16 al 18. Amén. Amén. Sigamos adelante. No, especialmente el 18 queda con ella. No mirando nosotros las cosas que se ven, sino las que no se ven. Pues las cosas que se ven son temporales, pero los que no se ven son eternas. Oiga bien, la palabra de Dios es Dios hablando a tu vida y a la mía. Eres tú, Padre, guiándonos, dirigiéndonos, enseñándonos cómo debemos de vivir, cómo debemos de andar, cómo debemos de caminar contigo, mirándote a ti, mirando las cosas eternas en nuestro vivir, porque sabemos que las que están aquí en esta tierra son temporales. La palabra lo dice. Si usted lee la palabra y usted ora y usted se agarra de Dios, usted va a entender. Y sin tener problemas entender la palabra, dice la palabra. Dios mismo dice ahí en Proverbios, pídame a mí sabiduría. Pídame a mí inteligencia, yo se la doy. Él te va a dar el entendimiento. Si tú de veras quieres conocer al Padre, Hijo, Espíritu Santo, si tú de veras quieres estar en Él, por Él y para Él, entonces lee la Biblia, ora, entrégate a Él 100%, porque ya no vivimos en la carne, vivimos en espíritu, porque Dios es espíritu y tenemos un adversario y no somos tú y yo, es el espíritu mentiroso, diabólico de Satanás y todos los que andan ahí. Lee ahí en la armadura de Dios en Efesios capítulo 6 del 10 en adelante. Léalo. La Biblia tiene de todo para usted y para mí, es en nosotros querer. Saber, conocer al Dios poderoso de nuestras vidas, que es nuestro Padre Celestial, al que hizo los cielos y la tierra y todo lo que en él hay, lo hizo para ti, para mí, para bien. Pero acuérdense que hay un imitador que quiere hacer mejor, que nunca pudo y cree que todavía puede, pues está loco. Lo único que puede hacer es engañarte, manipularte, mentirte, si tú quieres. Si tú quieres, acuérdate que tú y yo tenemos libre albedrío que Dios nos ha dado del bien y del mal. Nos ha dado entendimiento, nos ha dado sabiduría. ¿Qué vas a escoger tú? Aleluya. Pero eso vamos a Victoria Gutiérrez. Dios me la bendiga, mi hermana. Bendiciones a usted, su familia, su hogar, su matrimonio, sus hijos. Bienvenida, le amamos, mi hermana, y que Dios la bendiga grandemente a usted también y a su familia. Aquí bienvenida con nosotros. Amén, dice mi hermana, amén, porque Dios es fiel. No es como tú y yo que a veces, porque yo admito, porque a veces se me olvida, no voy a hacer mentiras. A veces digo, ok, sí lo voy a hacer, y se me pasa y el Espíritu Santo me recuerda. Santo Dios, digo, perdóname, Señor, y voy y lo hago. Y a veces, mira, déjame decirte, el Espíritu te recuerda, mira, yo le digo, Espíritu Santo, no me dejes olvidar. Como este viernes, primeramente Dios, nos vamos a unir la iglesia, todos los que quieran, en un parque, y vamos a llevar folletos para que almas vengan a la iglesia. Eso me gusta a mí, ya tengo años que no hacemos eso. Y gloria al Señor que vamos a empezar ahí. Y le digo, Espíritu Santo, no me dejas olvidar que el viernes vamos para allá. Nos vamos a ver en la iglesia y de ahí nos vamos a ir a las 7 de la tarde. Amén, qué maravilla. Sí se puede. Dios nos da tiempo para todo. Y si usted quiere venir, pues ya venga. Ahí estamos en la iglesia Manantial de Vida, 1700, ahí en Carter Avenue. Sí, es en la esquina de L y Carter. Bienvenidos, si gustan. Tenemos servicios los miércoles a las 7, oración el lunes a las 7 y domingo a las 5. Qué maravilla, ¿verdad? Pues, ¿cómo no voy a anunciar? Para todo aquel que quiere ir, vaya, vayamos. Usted libre. Nomás que si usted tiene su iglesia, no vaya. Usted vaya a la suya. Vaya donde se unen a adorar y alabar a Dios de corazón verdadero y puro. Y alaben juntos. De todos modos, somos una iglesia ante Dios. Y Dios quiere lo mejor para ustedes como para nosotros, como hijos. Amén. Gracias, Padre. Gracias porque tú eres fiel y verdadero a nuestras vidas y nunca nos dejas sin hablar, sin recordarnos. Gracias, tu Espíritu Santo. Aleluya. 1700 Carter, Avenida Midland, Texas. Es nuestra iglesia. Si usted quiere ir, vaya. Es bienvenido. Si no tiene una iglesia, si no hay algo donde ir, bienvenido. Quien seas. Ahí no hay diferencias de personas. Es todo para la gloria de Dios. Amén. Y dice la palabra en Isaías. Mira lo que dice en el libro de Isaías, capítulo 58.1. Clama a voz en cuello. No te detengas. Alza tu voz como trompeta y anuncia a mi pueblo su rebelión. Y a la casa de Jacob su pecado. ¡Wow! Y también yo voy a decir, Pastores, iglesia, anuncien, anuncien en alta voz como trompeta sus rebeliones a la casa de Dios, para que todo lo que no debe de estar en nuestras vidas o sus vidas o en su iglesia, en personas, que salga todo lo que no debe de estar. Que seamos esos hijos, hijas caminando, porque dice la palabra que viene por una iglesia sin mancha y sin arrugas, llama. Plánchese, plánchese, escudriñese, busque y dígale, Señor, si hay algo en mí personal, Julieta Chávez, que no debe de estar, enséñame, enséñame, Padre, para arrepentirme, para pedirte perdón, para caminar contigo. Yo quiero estar contigo, santa como tú quieres que sea santa. Pídale a Dios. Yo estoy seguro que le enseña. A mí me ha enseñado y yo me he tenido que arrepentir y le doy gracias a Dios. Y cada día es un nuevo día que Él nos permite a caminar con Él, en hacedores de Él, en espíritu y en verdad, con Él, para Él, en Él para siempre, porque ese es nuestro deseo. Aquí en esta tierra, aunque no somos de esta tierra, somos pasajeros, peregrinos, tenemos que caminar en Él, por Él y para Él. ¿Por qué? Porque si tú aceptaste a Cristo Jesús, perdón, como su Señor y Salvador, y entró en tu corazón, es Cristo en ti. Y tú vas caminando con Él. ¿Y cómo caminó Cristo? En obediencia al Padre. Le pidió a Él esa sabiduría, ese entendimiento, y fue guiado por el Padre, y llegó hasta ser ese hombre sin pecado, y dio su vida por Él. A veces nosotros vamos a tener que dar nuestras vidas por Él. ¿Cómo? No sabemos. ¿Cómo va este mundo? No sabemos. No sabemos. Pero sí sabemos que tenemos un Dios grande que todo lo puede y que nos cuida y que nos cubre y que nos guía y que nos recuerda que siempre Él está atento a ustedes y a nosotros. Y si tú eres un hijo más, no detengas de venir a Cristo Jesús. Hombre y mujer, joven, señorita, adolescente, intermedio, adulto, persona de mayor edad y niños de cierta edad. Como padres, ustedes están obligados, obligados, oiga la palabra, obligados de enseñar a sus hijos el camino. El camino es Jesús. Jesús dijo, yo soy la vida y la verdad y el camino. Nadie viene al Padre sino por mí. Si usted no enseña a sus hijos, usted es culpable, usted va a ser juzgado o juzgada como padre, madre, abuelo, abuela, tío, tía. Si es, especialmente si es un hijo y una hija de Dios. No hay excusas para nosotros, no hay. Duele y es verdad, no es fácil, pero no es imposible. Porque yo creo que si Dios mandó a su hijo nacer como tuyo, como un hombre, vivió como un hombre y pasó, tú también y yo podemos pasar estos exámenes. Porque Él dice que Él no nos da más tentación sin que Él nos dé la salida de esa tentación. Jesús, el Padre, su Espíritu Santo. Padre, saludamos a Luis Rodríguez. Buenos días, mi amada hermanita Julieta. Dios les bendiga en gran manera. Dios le bendiga a usted, mi hermano, a usted, su familia, su hogar, su matrimonio, sus hijos. Bendecimos su vida. Bienvenido. Le amamos. Aleluya. Tenemos que seguir. Padre, ayúdanos a seguir, redargúyenos, atúrenos, hagas lo que tengas que hacer en el nombre de Jesús, Padre, con tu Espíritu Santo que está aquí guiándonos, dirigiéndonos, enseñándonos para que no caigamos, para que no tropiecemos, para que no nos dejemos ir por lo que es estos ojos carnales ven, sino vivir en espíritu y en verdad, y mirar con nuestros ojos espirituales lo que tú quieres que hagamos, lo que tú quieres que caminemos. Ayúdanos a ser obedientes, hacedores tuyos. Ayúdanos a tomar nuestra cruz y negarnos a nosotros mismos y seguirte a ti. Cada día que tú nos permites, no nos dejes olvidar. Hagas todo lo tuyo, Padre, en nosotros, porque queremos amarte con todo nuestro corazón, alma, mente y cuerpo. Queremos entregarte todo. A veces, Padre, llegamos en un punto que está tan duro y que parece que estamos solos, pero yo he aprendido, y yo sé que mi familia en Cristo también ha aprendido, que no estamos solos porque tú estás ahí, porque podemos ponernos nuestra mirada hacia arriba y pedirte ayúdame, Padre, ayúdame, Dios eterno. No sé cómo salir de esto, o no sé qué hacer. Dame la solución de una manera u otra. Dios obra, te oye, te escucha 24 horas al día. ¿Y sabe qué más dice el Señor? Que vivamos el día como si mañana no viniere. So, viva este día nuevo, este nuevo jueves. Octubre primero 2026, como si mañana no llegara. Viva para Él, viva agradándole a Él, viva hablando de Él, viva guiando a sus hijos y recordándoles que vivimos por Cristo y no por nosotros mismos. Vivimos porque Cristo dio su vida en aquella cruz del Calvario y nos dio esa cercanía una vez más a nuestro Padre Celestial. Y no vivimos por obras o porque religión o porque esto o porque el otro. Vivimos porque le amamos, porque sabemos que Él nos amó primero y Él fue el que nos formó en el vientre de nuestras madres. Él, ¿quién es Él? Nuestro Padre Celestial, nuestro Dios eterno, que mira, abraza a todo el mundo en sus brazos así. A todo el mundo, a la misma vez. Y Él está ahí, donde quiera que está este mundo alrededor, la necesidad, la situación, está ahí, aún estando aquí conmigo, o estando ahí con usted, en su casa, en su situación, en cualquier necesidad. Yo sé de que sé, de que sé, que Él está ahí, porque Él lo prometió. Y Dios no es hombre para que mienta, ni hijo de hombre para que se arrepienta. Su palabra es fiel y Él va a orar. Y tú tienes que entender que no todo el tiempo es al instante. Él va a orar el tiempo recto para ti y para mí. Es donde se ven sus maravillas y donde nos damos. Seguimos orando, seguimos creyendo. Y yo he aprendido a decirle, gracias, Señor. Tú sabes a qué hora, tú sabes cuándo, gracias te doy, porque yo sé que tú estás obrando. Y ese momento va a llegar a mi vida y te doy gloria y te doy honra. Le doy honra y le doy gloria por esta mentirosa tos que me quiere decir que no, no. Yo digo, sí, sí, yo soy sana por tus llagas, Jesucristo, por tu sangre, Jesucristo. Y no me voy a dar. Y aunque muera así, yo sé que allá voy a estar completa. Yo no tengo miedo. Yo he aprendido a entender que la vida no es nada sin mi Padre Dios. Nada vale en esta vida, mi Dios, como tú. Vivimos aquí en esta tierra, sí. Tú conoces nuestras necesidades. Tú conoces lo necesitado de nuestras vidas. Pero gracias a ti, que eres tú el que suples todo en nuestras vidas. Padre, saludamos a Silvia Lozano. Hermana, te extrañamos en la iglesia ayer. Espero que estés bien. Bendecimos tu vida, tu familia, tus hijas, tus nietos, nietas, tu esposo. ¡Aleluya! Bendecida seas. Bendecimos a tus hermanos también, confiando en el nombre de Cristo Jesús. Y Padre, en esta mañana queremos orar por el hermano de Patty Luján. Ayer escribió que le había dado un ataque, no sabemos qué pasó, pero estamos confiando, Padre, que tú lo tienes en tus manos, que tú fortaleces a esa familia Luján, que tú los cubras, los protejas en tus manos y hagas tu gracia. Jesucristo, pon tu mano de sanidad, fortalécelo y que te conozca, tenga ese encuentro glorioso contigo, en el nombre de Jesús. Hermano de Patty, recibe tu sanidad, créele a Dios, porque Él está ahí, créemelo, que ahí está. Y oramos también dándole gracias. Bienvenido a mi hermano Germán Zúñiga, su familia, su matrimonio, sus hijos, su hermana, a la hermana Lidia, a la hermana Lidia, y a este hermano orando por esos corvos en sus cuerpos, que se fuera toda enfermedad, todo ataque del mentiroso enemigo que quiere hacerlo caer, sea restaurado, se levante de todo dolor, de todo lo que esté estorbando en su vida, mi hermano, en su hermana y en Lidia. Todo se va en el nombre de Cristo Jesús de Nazaret. Clamamos fortaleza nueva, clamamos sanidad por la llaga de Jesús, por esa sangre que fue derramada, que nos limpia, nos sana y nos purifica. Bienvenido, mi hermano, hasta su familia, su hogar, su matrimonio, sus hijos, hijas, su esposa, Marta Cortés, y también a ella, que Dios la fortalezca. Y a todos, porque miren, yo he aprendido que cuando uno llega hasta cierta edad, parece que el cuerpo se quiere dar, pero es más grande Dios que está en nosotros y decimos, no, tenemos que seguir firmes, tenemos que seguir confiando, tenemos que seguir esperando hasta el día que Cristo venga por nosotros. Amén. Aleluya. Iglesia Manantial de Vida dice, amén, hermana Patti, estamos orando por su hermano, el Señor ponga en su mano de poder y lo sane en el nombre de Jesús y a todos los enfermos sanidad. Amén. A todos. A ustedes que están en las redes sociales, que cualquier enfermedad que quiera venir contra ustedes, contra su familia, no la conocemos, pero Dios sí la conoce. Clamamos esa sanidad sobre sus cuerpos, desde la coronilla de su cabeza a la planta de sus pies. Todo ataque de enfermedad, lárgate de los cuerpos de mis hermanos y hermanas en Cristo. Sean padres, sean esposos, sean hijos, sean hijas. Clamamos por la llaga de Jesús, por la sangre de Cristo Jesús, tu sanidad en el nombre de Jesucristo. Y que Dios fortalezca las vidas suyas, sus matrimonios, sus hijos, hijas, nietos, bisnietos y tataranietos, quien tengas. Y Dios guarde tu matrimonio. Y si eres una madre soltera, que Dios te fortalezca y te ayude con tus hijos también. Y si eres un padre soltero, también a ti te fortalezca. Caminen con el Señor. A veces parece que es imposible, no lo es para Dios, para ti, para mí sí, pero para Dios no. Y Él te da la solución. Y todos ustedes, donde estén alrededor de este mundo entero, en cualquier nación, en cualquier ciudad grande o chica, en las fronteras o en los valles, en los callados, allá por Panamá, Costa Rica, Nicaragua, México, en todos la selva, por donde tú estés, clamamos tu sanidad, clamamos tu victoria, clamamos que tienes la paz de Cristo, clamamos que Dios está obrando en tus peticiones y necesidades conforme a su voluntad, porque Él conoce lo mejor para ti, personal, individual y todos juntos. Amén, amén. Dios es fiel, mi hermano y mi hermana, es fiel siempre, y tú sigue fiel y firme con Él también, porque Él nos amó primero, y Él nos dio esta vida para Él, con Él, caminar en Él siempre. Amén. Saludamos a mi hermana, oh, se me olvidó decirles, y Germán Zúñiga dice, bienvenidos en octubre, y también siempre dice que los saluda en el amor de Cristo Jesús a todos desde Costa Rica. Amén, mi hermano Germán. Y saludamos también a Solange Arias. Dios me la bendiga, mi hermana. Bendiciones. Que Dios la siga guardando, cubriendo, protegiendo. Que esa rodilla sea sana en el nombre de Cristo Jesús de Nazaret. Y sane a sus sobrinos y a su madre y a su hermana y hermano y su familia. Que los cubra también. Y bendiciones a todos los de Panamá, Panamá City. Amén. Le amamos, hermana. Bienvenida a Radio Agape. Aleluya. Hermana, dice la iglesia manantial de vida, amén, hermano, un nuevo mes, nuevos retos y nuevos retos y nuevas oportunidades. Amén, amén. Esto es para todos ustedes y para nosotros también, mi hermano Hermen Zúñiga. Gracias. Un nuevo mes en este año. Empezamos hoy que caminemos en Él, por Él y para Él, creyendo, entendiendo que Él es nuestro todo y que todo viene de Él para su vida y para la mía. En las luchas y en las pruebas que tengamos, en lo que tenga que enfrentar o los de arrepentes, que estemos preparados. Que estemos preparados así como esas cinco vírgenes que tenían sus lámparas y tenían hasta aceite extra. No seamos como las otras cinco vírgenes
1: Que
0: que
1: nomás
0: nomás
1: trajeron
0: trajeron
1: sus
0: sus lámparas
1: lámparas y
0: y
1: se
0: se les
1: les acabó.
0: acabó.
1: ¿Y
0: ¿Y
1: qué
0: qué
1: pasó?
0: pasó?
1: Eso
0: Eso
1: quiere
0: quiere
1: decir
0: decir
1: que
0: que
1: usted
0: usted
1: y
0: y
1: yo
0: yo
1: tenemos
0: tenemos
1: que
0: que
1: estar
0: estar
1: preparándonos
0: preparándonos
1: todos
0: todos
1: los
0: los
1: días
0: días,
1: tener
0: tener
1: extra.
0: extra.
1: Creerle
0: Creerle
1: más
0: más
1: a
0: a
1: Dios
0: Dios
1: que
0: que
1: a
0: a
1: los
0: los
1: hombres.
0: hombres.
1: Mire,
0: Mire,
1: si
0: si
1: usted
0: usted
1: lee
0: lee
1: la
0: la
1: palabra,
0: palabra,
1: todo
0: todo
1: lo
0: lo
1: que
0: que
1: está
0: está
1: aconteciendo
0: aconteciendo
1: ya
0: ya
1: son
0: son
1: las
0: las
1: señales
0: señales
1: y
0: y
1: prodigios
0: prodigios
1: que
0: que
1: se
0: se
1: están
0: están
1: cumpliendo.
0: cumpliendo.
1: Y
0: Y
1: cuando
0: cuando
1: menos
0: menos
1: piense,
0: piense,
1: ahí
0: ahí
1: va
0: va
1: a
0: a
1: estar
0: estar
1: el
0: el
1: Señor
0: Señor
1: obrando,
0: obrando,
1: manifestándose.
0: manifestándose.
1: Prepárese.
0: Prepárese.
1: Esté preparada, así
0: Así
1: como
0: como
1: se
0: se
1: tiene
0: tiene
1: que
0: que
1: preparar,
0: preparar,
1: que
0: que
1: dice
0: dice
1: el
0: el
1: gobierno,
0: gobierno,
1: la
0: la
1: gente,
0: gente,
1: ay,
0: ay,
1: no
0: no
1: dejen
0: dejen
1: de
0: de
1: tener
0: tener
1: comida
0: comida
1: extra
0: extra
1: o
0: o
1: esto
0: esto
1: extra,
0: extra,
1: este,
0: este,
1: porque
0: porque
1: esto
0: esto
1: y
0: y
1: otro
0: otro
1: va
0: va
1: a
0: a
1: pasar.
0: pasar.
1: Me
0: Me
1: acuerdo
0: acuerdo
1: en
0: en
1: el
0: el
1: año
0: año
1: 2000,
0: 2000,
1: yo trabajaba en la Kmart. No sé si todavía hay Kmart, porque ahora hay Walmart. Pero yo recuerdo, hermanos, cuando la gente andaba toda asustada, compren y compren y toda clase de agua, comida y todo. Y yo no lo tomé así. Yo esperé en el Señor y confié que Dios. Yo tengo una maña de siempre tener, por ejemplo, si tengo un jabón para lavar, siempre tengo uno extra. Pero yo siempre ha sido así. Cuando se me acaba ese jabón, bueno, tengo el otro y entonces compro otro. Porque no sabemos qué va a pasar, pero en todo así es, así debemos de hacer. Pero no se asuste, si usted es hijo o hija de Dios, no tiene por qué temer, dice el Señor Padre nuestro, nuestro Rey de Reyes, Todopoderoso Dios, su Espíritu Santo está con nosotros y nos guía y nos recuerda. Dice, no temas, no desmayes, yo estoy contigo. Todas estas cosas van a acontecer. Pero yo estoy contigo, dice el Señor. Mi hermana Iglesia Manantial de Vida dice, saludes hasta Costa Rica y Panamá. Amén, aleluya, Panamá, Panamá, aleluya. Tenemos que seguir. No tengas miedo. No desmayes. Ten tu mirada siempre en Dios. Ten tu confianza, tu corazón, tus pensamientos en nuestro Padre Celestial, que Él está con nosotros. Así es, amén, dice mi hermana Victoria Gutiérrez. Tenemos todo lo que necesitamos. Dios no nos ha desamparado, no nos ha desamparado Él, no nos ha desamparado de la herramienta. Tenemos la oración, tenemos su presencia, tenemos su palabra, el Espíritu Santo. No tienes por qué temer, sino que tu mirada siempre esté para arriba. No le hace que tan duro sea tu lucha, tu prueba, no estás solo. Mira, cuando no tenías a Cristo o a Dios como tu Salvador y Señor, a Cristo Jesús, confiabas en Dios, aunque no lo conocías personalmente, confiabas que había un Dios y en tus problemas y le gritabas y llorabas y pasabas y Él te contestaba de una manera u otra. Y luego, ¿qué hacías? Ni siquiera le dabas gracias, ni te acordabas y seguías igual. Y venía otra prueba, otra vez. Dios todavía tenía misericordia y todavía tiene misericordia. Pero te está esperando. Te está esperando que vengas a Cristo Jesús arrepentido, arrepentida de tus pecados, iniquidades, transgresiones, maldades y cualquier otra cosa que tú sabes que no le agrada a Él. Y que tú sabes que tú tienes que decidir aceptarlo a Él en tu corazón para que Él entre y more en ti. y te haga esa nueva criatura en espíritu y en verdad. Tú tienes la respuesta. Tú puedes apuntar el dedo a todos los que quieren. Tú puedes criticar, tú puedes decir. Y que dicen, ah, si esos son así, ¿por qué no? ¡Hazlo! Esa es tu decisión. Tú no salvas a esos, ni a esas, ni a mí. Yo no te salvo a ti. Yo voy a seguir porque yo quiero estar con el Señor. Que hagan y digan y punten. Dice la palabra, fíjate lo que dice. Dice el Señor en su palabra. Que digan todo lo que digan y hagan lo que crean. Pero mientras yo y tú sabemos que no es cierto, tú sigue firme. Tú sigue creyendo a Dios. Tú sigue caminando con Él. Pero si es cierto, vale más que te arrepientas. Porque todavía tienes oportunidad. Amén. El Salmo 16, versículo 11 dice, me mostrarás la senda de la vida. En tu presencia hay plenitud de gozo. Delicias a tu diestra para siempre. Fíjate. Fíjate lo que hace Dios por ti y por mí. Aleluya. Silvia Lozano, Dios le bendiga a mi hermana Solange, dice mi hermana Silvia. Dios es fiel, hermanos. Dios es fiel. El Salmo 16, 11 dice, me mostrarás la senda de la vida. Y es lo que está haciendo Él. En tu presencia hay plenitud de gozo, delicias a tu diestra para siempre. Todo lo suple Dios. Padre, gracias por tu paz. Gracias por tu presencia. Gracias por enseñarnos y mostrarnos. Gracias porque tú nos das el camino recto todos los días. Aunque a veces hay pruebas y luchas. Aunque a veces viene lo inesperado. Gracias que podemos estar preparados. Porque tu palabra nos enseña que estemos preparados todos los días. Cada minuto, instante, cada día, porque no sabemos qué viene, pero sí sabemos que tú estás con nosotros y que nos agarramos de ti, de tu palabra, de tu presencia, de tu verdad, de tu justicia y caminamos firme, firme y adelante para servirte, para seguirte, para ser esos hijos. Perdón, hijas, que debemos de ser. No queremos ser nosotros, queremos ser como tú quieres que seamos, perdón. Perdón, queremos ser esos hijos y hijas. Perdón, como tú quieres que seamos, Padre, como tú, Dios eterno. ¿Qué importa que pasemos? No estamos desamparados, no estamos solos. Tú estás con nosotros. Y gracias, Padre. Gracias, Espíritu Santo. Gracias, Dios eterno. Jesucristo Rey, sabemos que no somos nosotros ya, sino eres tú. Sabemos que aquí estamos en este mundo, pero somos peregrinos. Perdón. Y no estamos desamparados. Tenemos toda la armadura. Tenemos tu palabra, tu presencia, tu Espíritu Santo. No hay que temer. Como hijos, hijas de Dios, donde tú te encuentres alrededor de este mundo entero, ahí está Dios. Créeme. Créele Dios, a Dios más que a los hombres. Créele a Dios, porque Él es la vida, la verdad y el camino. Y no puedes ir al Padre si no es por nuestro Señor Jesucristo. Padre, gracias te damos. En esta hora nos despedimos. No de tu presencia, sino de esta hora de oración unos por los otros, clamando lo tuyo para caminar en obediencia a nacedores tuyos, en espíritu y en verdad, en lo pequeño, en lo grande, en lo poco y en lo mucho, en cualquier situación, estamos en tus preciosas manos. Creemos y confiando con todo nuestro corazón que tú te manifiestas en tu nombre, Jesús. Y que tu Padre obras en cada persona individual conforme tu voluntad, conforme la necesidad, conforme el tiempo que tú quieres. Porque sabemos, Señor, que quizás nosotros no vemos lo que tú ves en nuestro corazón y nos enseñas que tenemos que esperar. Y así es, Padre. Danos ese fruto de tu Espíritu en el nombre de Cristo Jesús. Te amamos, te decimos gracias. Amén. Un abrazo fuerte. Un beso y sigamos adelante y sigan teniendo un hermoso jueves. Y si Dios nos permite, hasta mañana. Bendiciones a todos. Sigamos orando unos por los otros y amándonos.

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3: Qué linda carta que me ha escrito un joven en este día. Me dice: Señor Palau, este es mi problema. Mi hermano mayor, que en la actualidad tiene 21 años de edad, está privado de su libertad por haber cometido un error a la edad de 18 años. Yo pienso que tal vez fue por la inexperiencia de sus pocos años, a pesar de que yo tengo solo 14 años. Pero yo pienso que todo ser humano en la vida tiene una equivocación que a veces sirve para ver las cosas con más claridad. Este duro golpe que ha sido para mí me ha hecho madurar como hermano. He recurrido a usted, señor Palau, porque sus palabras me han impactado a través del canal de televisión y porque soy creyente en Dios. Esto que tanto me inquieta, sentí la necesidad de hacerle algunas preguntas. Primero, ¿mi hermano podrá recibir a Cristo en su corazón a pesar de estar preso? Segundo, ¿Cristo lo recibirá a él o no? Estas son las preguntas que me formulo día a día sin tener respuesta de ellas. Espero ansioso su respuesta. Mi estimado joven, le digo una cosa. Sí, su hermano está privado de la libertad, obviamente, por lo que usted llama cometido un error. Más adelante usted dice que fue una equivocación. Yo sospecho de que fue algún crimen bastante serio para que esté preso desde los 18 hasta los 21 años y evidentemente no va a salir de la cárcel por algún tiempo. Estoy en lo cierto, ¿verdad? Ahora bien, él está preso por más que un error o equivocación, obviamente por algún crimen, se supone. Sin embargo, todos nosotros hemos cometido crímenes, crímenes contra Dios. Quizás no crímenes que merezcan la cárcel, pero todos somos criminales espirituales. Hemos ofendido a otras personas, hemos insultado, hemos destruido el carácter de otras personas, hemos engañado, mentido, codiciado, hemos cometido toda una serie de pecados, vamos, digamos esa palabra. Pero usted me pregunta dos cosas y allí voy. Primero, su hermano, ¿podrá recibir a Cristo en el corazón, siendo que está preso en una cárcel? La respuesta, mi estimado joven, es sí. Mil veces sí. Un millón de veces sí, sí, sí. Su hermano puede recibir a Cristo en el corazón y aún más. Por cuanto está preso en una cárcel, más lo puede recibir. ¿Sabe lo que dijo Jesús, el Hijo de Dios? Él dijo, los que están sanos no tienen necesidad de médicos, sino los que están enfermos. Yo no he venido a buscar justos, dijo Jesús, sino pecadores al arrepentimiento. Si su hermano en la cárcel, y a lo mejor me está escuchando por radio, si su hermano en la cárcel se arrepiente, reconoce que fue más que un error o una equivocación, fue un crimen, fue un pecado contra Dios y los hombres, y recibe a Cristo, Cristo va a entrar a su corazón, porque mi querido joven, Cristo murió en la cruz para lavarnos de nuestros pecados y perdonarnos los pecados. La segunda pregunta que usted me hace dice, ¿Cristo lo recibirá a él a pesar de estar preso en la cárcel? Por supuesto que sí. ¿Sabe lo que dijo Jesús, joven? Al que a mí viene, dijo Jesús, no le echo fuera. Al que a mí viene, no le echo fuera. Si su hermano preso, aunque no estuviera preso, si su hermano se arrepiente y recibe a Cristo en el corazón, Cristo lo recibe a él, le perdona sus pecados, lo limpia de toda maldad, lo hace un hijo de Dios, le va a dar el Espíritu Santo para que no vuelva a cometer los mismos crímenes. Ojalá que me esté escuchando y reciba a Cristo en su corazón.
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2: Continuamos con el tema ministrando a las familias y déjeme decirle que hemos hablado de la medicina preventiva, de la importancia de prevenir antes que lamentar. Luego hemos hablado del enriquecimiento y hoy continuamos hablando de eso. Estamos hablando de las oportunidades que las iglesias ofrecemos al fortalecer, al dar ayuda a las familias para navegar a través de las distintas etapas de la vida y aun cuando encaran una crisis familiar aguda. La iglesia está aquí para ministrar a las familias en todo momento, mi amigo. En la iglesia tienes la oportunidad de que tu familia sea enriquecida espiritualmente y socialmente y también físicamente, y déjame decirte que aún emocionalmente. Tú tienes hijos pequeños, vete con ellos a la iglesia porque llegan los momentos de la adolescencia y tú no los preparas con la palabra de Dios por ti solo y con la ayuda de la iglesia. Sí puedes. Ellos necesitan desarrollarse como personas, necesitan habilidades emocionales, necesitan prepararse para etapas de la vida por venir. Y cuando tú no pones tu parte como padre instruyendo a tus hijos pequeños en los caminos del Señor, si no instruyes a tus hijos en la carrera, en el camino de Dios, cuando sean grandes no van a caminar en ese camino hasta que sufran, lo lamenten, pasen por problemas y allá ellos recapaciten y personalmente vengan a reconocer a Cristo como su Salvador personal. Pero si tú llevas a tus hijos a la iglesia para ser instruidos e enriquecidos en la palabra de Dios, esos niños pueden conocer a Cristo desde una temprana edad y comenzar a caminar con Dios. Hay padres que no están preparando a sus hijos para cuando llegan a la adolescencia. Entonces viene esa etapa crítica difícil y ya es demasiado tarde porque sus padres no fueron diligentes y no fueron buenos padres para instruir a sus hijos con la palabra de Dios, ni tampoco buscaron ayuda. Aún sabiendo que ellos no conocían la palabra del Señor, hay demasiadas familias en crisis por eso, o estancadas que no están creciendo, o hundidos en el pecado y en el materialismo también. ¿Cuántos padres no dialogan con sus hijos o hijas cuando son pequeños? Dígale a muchos padres que su hija tiene 8 o 10 años acerca del noviazgo y ese padre se va a asustar y lo toma como broma, pero deja que pasen los años y llega su hija a la edad de la juventud y nunca hablaron del noviazgo con ella, así es que ella decide a su manera cómo es la forma correcta de tener un novio. Padre, habla con tu hijo, con tu hija acerca del noviazgo. Padres, hablen con sus hijos acerca del sexo y dónde se debe de practicar el sexo. Y si tú no conoces de esos temas de acuerdo a la Biblia, acércate a Dios, acércate a la iglesia y vas a aprender. Instruir a nuestra familia en la palabra de Dios puede prevenir muchas crisis en las vidas de tus hijos cuando crezcan. Así que padre y madre que me estás escuchando, interésate en las cosas de Dios. Deja que Dios obre en tu vida. Ábrele tu mente y tu corazón a Dios y acércate a Él. Y acercarte a Él es acercarte a la iglesia también. No puedes vivir un cristianismo apartado solo en tu propia montaña. No, la iglesia, el cuerpo de Cristo, el cristianismo es una comunidad viva de creyentes que se reúnen con los mismos intereses, aunque opinen diferente, con el mismo corazón de seguir a Dios, aunque cometan los mismos errores. ¿Me explico? ¿Me estás entendiendo? No rechaces la iglesia, únete a la iglesia, tú también fallas. Tú también eres pecador, tú también cometes errores. ¿Por qué juzgas a los que están dentro de la iglesia y cometen errores? Nadie te ha dicho que en la iglesia hay perfectos. Solamente Dios es perfecto y a ese es al que buscamos en la iglesia, al Dios perfecto que nos ayuda día tras día y que ayuda a aquel que se deja ser ayudado también. Existen demasiadas oportunidades de enriquecimiento de tu familia, muchas oportunidades de ministerio en la iglesia. Congrégate, asiste, ven. Ahora estamos aquí para ayudarte. Estamos tocando temas de familia que serán de mucho interés para tu matrimonio, para tus hijos, para los jóvenes, para los solteros, para el que se quiere casar. Permíteme entrar en la tercera faceta, en la tercera tercera área de ministerio que estamos tratando, la intervención. Ya hablamos de la prevención y del enriquecimiento, que hay mucho que tratar todavía, pero ahora permíteme introducir la intervención. La intervención es ser sensible a las maneras en que las familias experimentan crisis. Hay veces no lo somos porque no le damos la oportunidad a alguien que nos ministre, que intervenga en nuestras vidas, que nos ayude con la palabra del Señor. Nos cerramos y nos quedamos solitos a querer resolver nuestro problema solo, y a veces no invitamos ni a Dios a que nos ayude. Pero déjame decirte que la iglesia se enfoca en la intervención de situaciones donde pueda ayudar a un cambio inmediato o a un cambio continuo en la vida de un individuo o de una familia completa que está pasando por un problema, por una crisis. Mañana continuamos con este tema. Síganos escuchando.
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1: Gloria a Dios, comenzamos la hora con este Christian Brothers, que te vaya bien. Y yo después tocó Christian de Claro, él viene otra vez, y acabamos de oír al grupo Seguiré M aquí, y yo iré por todo el mundo predicando de tu amor, lo que dice el canto. Verdaderamente, qué bueno que está con nosotros en lo que es Agape, con ustedes aquí. De los estudios de Midland, Texas, estamos aquí para ayudarle, bendecirle y animarle que comparta su fe con su prójimo. Es un deseo de nosotros poder hacer eso, y en este momento estamos de esa manera. Vamos aquí con el primer segmento de 5 minutos con Alberto Motesi, con ustedes aquí en este momento. Vamos a ver por qué no toca, vamos a ver aquí.
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3: Ayer hablaba, mi amiga, mi amigo, del grano de trigo que cae en tierra y muere, y por eso lleva mucho fruto. Si la semilla de trigo o de cualquier otra planta no muere, no puede reproducirse. Pero si se resigna a morir, entonces, por acción de leyes maravillosas de Dios, revive, resucita, sale de nuevo al aire y a la luz y produce una nueva planta. Se cuenta la historia de un granito de trigo. Estaba junto a miles de hermanos mellizos en la bolsa de un sembrador. La mano ruda tomó un puñado de granitos y los arrojó a la tierra negra y fría. El granito dijo: ¿por qué me hieres? Un áspero y pesado terrón de tierra húmeda cubrió al granito y le privó de la luz del sol. Y el granito dijo: ¿por qué me hieres? Vino la lluvia y empapó el surco, y el granito, aterido de frío en su negra tumba, volvió a decir: ¿por qué me hieres? Pasó el tiempo, el granito de trigo murió, pero de su corazón henchido brotó una nueva planta. Y en la siguiente primavera, el granito estaba otra vez mirando la gloria del sol y del cielo. Pero en eso vino un segador con una hoz aguda y cortó la espiga, y el granito dijo otra vez: ¿por qué me hieres? El granito fue llevado al molino, fue triturado entre grandes piedras y molido brutalmente, y otra vez dijo: ¿por qué tengo que sufrir? ¿Por qué tengo que ser herido? Convertido en blanca harina, el granito fue llevado a la panadería, fue mojado con agua, salado, saturado de levadura y amasado, y otra vez, sin comprender todavía el misterio de la existencia, se lamentó: ¿por qué me hieren? Hecho un amasijo, el granito fue llevado al horno. El horno quemaba y el granito volvió a sufrir y a quejarse: ¿por qué? ¿Por qué? ¿Por qué? Pero cuando salió del horno, convertido en sabroso pan, recién comprendió el granito de trigo el porqué de todo su sufrimiento. Para llevar algún fruto en esta vida, hay que aceptar el sufrimiento. Así lo dijo Jesús: de cierto os digo que si el grano de trigo no cae en tierra y muere, queda solo. Pero si muere, mucho fruto lleva. El que ama su vida la perderá, y el que aborrece su vida en este mundo, para vida eterna la guardará. Cuando estemos dispuestos a renunciar a los motivos egoístas de la vida y a la existencia sensual, frívola y vana que llevamos, y aceptar a Cristo y su voluntad en nosotros, recién alcanzaremos el don de la vida eterna. Mi amiga, mi amigo, si solo buscas tu deleite y placer, hallarás tu propia destrucción. Si dejas que Dios te moldee, encontrarás la vida y la vida en abundancia.
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1: Gloria a Dios, aleluya. Acabamos de escuchar a Alberto Motesi. Esta mañana escuchaba una predicación de cierta persona que decía, yo, no busquen de Dios. Y se me hizo raro que dijera, no busquen de Dios. Porque decía, y les voy a explicar por qué no busquen de Dios. Es que si todos, si ustedes son salvos, ustedes ya tienen a Dios. ¿Por qué buscarlo a lo que ya tienen? Y en cierta manera tiene cierta verdad. El que necesita buscar de Dios es aquel que no conoce a Cristo Jesús como su Salvador. Y el Espíritu de Dios no ha sido engendrado en él. Esa persona sí necesita buscar de Dios. Y me quedé un poco sorprendido con la predicación. Vamos aquí adelante con Rey de Reyes. Aquí estoy con ustedes. Vamos primero con un promo y yo con Rey de Reyes. Aquí estoy. Este es el tiempo con Ágape aquí con ustedes.
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0: Bueno, es un canto muy corto, no dura ni 2 minutos, dura ese canto. Y este viene siendo Rey de Reyes, aquí estoy. Vamos adelante con este Unspar y yo, Orquesta Alianza, Obstinado Amor.
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0: Nunca me dejaste decir lo que dice el canto, y el canto se llama Obstinado Amor, y me puse a pensar, ¿qué quiere decir eso, obstinado amor? Entonces me puse a buscar y dice, un sentimiento terco, no sé qué es terco, pero lo siguiente sí entiendo, persistente, un amor persistente y aferrado que no se rinde ni cambia, y ese es el amor de Dios, verdaderamente ese es el amor de Dios, obstinado amor para nosotros aquí en lo que es Ágape. Vamos aquí con este Karen Espinosa, un promo, y yo aceite nuevo con ustedes aquí. Este es Ágape con ustedes desde Midland, Texas.
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1: Bueno, ya llevamos tres cantos y vamos aquí con el segundo tema de 5 minutos con conceptos financieros aquí en lo que es Hope Agape Bendiciones. Y es con ustedes este conceptos financieros.
2: ¿Qué tal, amigos? Les saluda Milenka Peña. Qué gusto que nos acompañen en nuestro programa Cultura Financiera. Si es la primera vez que nos sintonizan, a tiempo de darle la bienvenida, quiero decirle que los siguientes 5 minutos podrían ayudarle a transformar la manera de manejar sus finanzas y disfrutar mejor de la vida. Estoy segura que todos necesitamos aprender o mejorar la manera en la que manejamos nuestras finanzas. Escuchemos entonces al doctor Andrés Panasiuk, presidente y fundador de el Instituto para la Cultura Financiera.
3: Hace poco estaba enseñando en una conferencia de pastores sobre cómo encontrar paz financiera. Y después de hablar, vino a mí un pastor de casi 25 años de experiencia que me dijo: mira, Andrés, he escuchado todo lo que usted dijo y estoy absolutamente de acuerdo con ello. Sin embargo, nosotros no gozamos de paz financiera en nuestra vida. Vivimos en un caos financiero y no tenemos suficiente dinero para vivir. Como muchos pastores, este hombre no estaba recibiendo el salario que se merecía por el trabajo que estaba haciendo. Y lo peor de todo, me dijo él, es que tengo muchos temores con respecto al dinero. ¿Qué puedo hacer? Bueno, Proverbios 10:22 dice que la bendición del Señor trae riquezas y nada se gana con preocuparse. Y yo creo que la verdadera paz financiera es tener la bendición de Dios, de manera que uno tenga todas las cosas materiales que uno necesita y aprender a vivir dentro de esa bendición, pero sin aflicción, ni ansiedad, ni temor, ni cosas semejantes. La paz financiera no es la abundancia de dinero. Cuando uno habla con una persona como la que yo le estaba mencionando, parece como que uno escucha algo así que dice: no gano suficiente dinero y si ganara el dinero suficiente, yo tendría paz financiera. Pero esa no es la verdad. Mucha gente cree, particularmente los cristianos, que si nosotros tuviéramos suficiente cantidad de dinero, entonces tendríamos paz financiera en nuestras vidas. Quizás tendría ausencia de ansiedad. Quizás sustituiría el temor por la falta de dinero con el temor por la pérdida del dinero. Pero la paz viene de Dios, no de las cosas materiales de este mundo. La paz solo viene de una disposición de nuestro corazón de confiar realmente en Dios. Sí hay un secreto para la paz financiera, y es tener la disposición de confiar en Dios en el momento de la necesidad. La mayoría de los cristianos decimos confiar en Dios, pero en realidad, en el fondo de nuestro corazón, no lo hacemos. Cuando tenemos necesidad, lo primero que queremos hacer es ir y buscar nuestra tarjeta de crédito o salir en búsqueda de un préstamo, pedir prestado a algún familiar o a algún amigo, y luego, cuando nos encontramos en la situación difícil, estamos orando porque venga algún amigo o alguien que conocemos que tenga mucho dinero y nos saque del pozo. Eso no es confiar en Dios. Si Dios está detrás de la compra que queremos hacer, entonces tenemos que tener fe en que Él nos proveerá todo el dinero que necesitamos para la compra sin tener que violar ningún principio de la palabra en el proceso. El libro de los Proverbios dice: el rico se enseñorea de los pobres y el que pide prestado es esclavo del que presta. Y muchas veces nosotros colocamos a nuestras iglesias como esclavo de los bancos en nuestras ciudades en vez de esperar en el Señor Jesucristo por su provisión. Nadie dice que pedir prestado sea pecado, pero uno debe hacerlo dentro de los parámetros que Dios nos da en su palabra. Recuerde que uno nunca tiene que violar los principios de Dios para hacer la voluntad de Dios.
2: Estoy segura que esos consejos han llegado al corazón de nuestros oyentes y que a través de los mismos vamos a poder aplicarlos en nuestra vida y transformar la manera que manejamos nuestras finanzas. Y antes de despedirnos, quiero recomendarles el libro ¿Cómo llego a fin de mes?, escrito por el doctor Andrés Panasiuk. Puede encontrarlo en su librería favorita y estoy segura que va a poder responder a esa pregunta. Bueno, amigos, llegó el momento de despedirnos, pero espero que nos acompañen nuevamente cuando retornemos en esta misma emisora con más cultura financiera. Soy Milenka Peña y a nombre de todo el equipo de producción quiero darles las gracias por su sintonía. Hasta la próxima.
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1: Bueno, ese fue Conceptos Financieros aquí en Hope Agape, de los estudios aquí de Midland. Bendiciones, hermanos. Les saluda el hermano David Chávez. Déjenos saber cómo está la programación y me puede escribir a tx902@gmail.com, txdavid902@gmail.com, y ahí déjenme saber, denos sus comentarios. Vamos aquí a cambiar el estilo de música, vamos con lo que es Voz Tensión, Te Amo, aquí con ustedes. Este es Voz Tensión, Te Amo, desde los estudios de Agape.

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1: Pues el canto que escucharon ahorita fue Voz en Sion y Te Amo. Vamos adelante aquí con Christian Morales, Camino y Verdad con ustedes aquí.

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1: Bueno, ese fue Cristian Morales aquí. A las 8:50 viene el programa del hermano Danny Díaz, del pastor de Jalapa, Veracruz. Y ahorita vamos a ponerle All Honor, Todo Honor, Poder Amarte, aquí en lo que es Ágape.

0: Bueno, ese fue todo honor. En inglés viene siendo all honor, poder amarte. Les dije que a las 8:50 venía el programa del pastor Daniel Díaz de Jalapa, Veracruz. Y aquí en los estudios son las 8:50. Vamos aquí adelante lo que es este el pastor Daniel Díaz de Jalapa, Veracruz.
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2: La puerta se cierra. En 1912, cuando el Titanic comenzó a hundirse, los botes salvavidas partieron medio vacíos. Pasajeros de primera clase se negaron a subir, creyendo que el barco era insumergible. Un sobreviviente recordó: oímos a un oficial gritar, ¡último bote! Y nadie se movió. Pensaron que habría otro. No hubo otro. La tragedia no fue la falta de advertencia, fue ilusión de tiempo limitado. La palabra de Dios dice, y como en los días de Noé, así será la venida del Hijo del Hombre, porque como en los días antes del diluvio estaban comiendo y bebiendo, casándose y dándose en casamiento, hasta el día que Noé entró en el arca, y no entendieron hasta que vino el diluvio y se los llevó a todos. Así será también la venida del Hijo del Hombre, San Mateo 24:37-39. Jesús no comparó su venida con el juicio de Sodoma, la comparó con Noé, y Noé no predijo fuego, predijo agua en un mundo que nunca había llovido. Duró 120 años construyendo una arca en tierra seca, 120 años de burlas, de apuestas, de vecinos que pasaban y señalaban al loco del martillo. Y cuando la puerta se cerró, no fue por falta de invitación, fue por exceso de procrastinación. Fíjate en el detalle que duele. No entendieron. No dice no creyeron, dice no entendieron, porque la vida normal los anestesió. Comer, beber, casarse, actividades buenas, legítimas, divinamente instituidas. Pero en medio de la rutina dejaron de oír que el cielo se oscurecería. Dejaron de ver que el arca tenía puerta y que las puertas se cierran. Hoy tu rutina es tu anestesia, tu trabajo, tu Netflix, tu plan de vacaciones, tu discusión sobre política, todo legítimo, todo bueno, todo diseñado para hacerte olvidar que hay una puerta y que alguien la está cerrando desde otro lado. No porque sea cruel, porque ya es hora y la puerta que se cierra no es venganza, es el fin de la gracia que se agotó. ¿Cuántas veces sentiste el tirón de convicción y lo silenciaste con un mañana? ¿Cuántas veces viste a alguien arrepentirse y pensaste, yo también, algún día? Ese algún día es la mentira más antigua del enemigo, porque el Evangelio no dice arrepiéntete cuando estés listo, dice he aquí, ahora es el tiempo aceptable, he aquí, ahora es el tiempo de salvación, 2 Corintios 6:2, ahora, no después del fin de semana, no después de arreglar tu matrimonio, no después que la economía mejore. Los pasajeros del Titanic no murieron por el hielo, murieron por la confianza en que habría más tiempo. Noé no salvó a su familia por ser el mejor, los salvó porque entró cuando la puerta estaba abierta. Y cuando se cerró, no hubo martillazos que la abrieran, no hubo súplicas desde afuera, hubo lluvia. Tú estás afuera del arca, no porque no hayas oído la invitación, sino porque todavía crees que el cielo está despejado, que tu vida normal es prueba de que todo sigue igual. Pero Jesús dijo que así sería. Normalidad total, destrucción repentina. Y la única diferencia entre el que se salvó y el que se hundió no fue la moralidad, fue decisión en el momento de la puerta abierta. No hay botes salvavidas en medio del vacío esperándote. Hay una puerta que se cierra y el que está adentro no es el más merecedor, es el que dejó de posponer. Hoy no es día para discutir profecías, es día para entrar, porque la puerta que se cerró para Noé se cerró con agua, la puerta que se cerrará para este mundo, y el que está afuera, cuando se suene el golpe final, no será ignorado por Dios, será testigo de que la gracia tuvo paciencia, pero la paciencia no es eterna. Ahora, antes de que el martillo caiga y solo quede el estruendo de lo que nunca quisiste, que Dios te bendiga. Hemos llegado al final de este episodio, al borde de la eternidad. Recuerda que cada día que vivimos es un paso más hacia nuestro encuentro con Dios. No endurezcas tu corazón, no pospongas tu decisión, porque la eternidad está más cerca de lo que imaginas. Soy el pastor Daniel Díaz, agradeciéndote por acompañarnos. Que la gracia de nuestro Señor Jesucristo te guíe, te transforme y te prepare para su venida. Hasta nuestro próximo encuentro. Y recuerda, hoy estás un día más cerca de la eternidad.
0: Hoy estamos un día más cerca a la eternidad. Verdaderamente, ayer se acabó y ahora es otro día más. Y un día más cerca a la eternidad. Sea que lo esperamos en el superinterio o sea que lo esperamos en vivo. De cualquier manera, Dios viene. Vamos aquí con los par y príncipes de Sion, ¿con qué pagaremos?
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2: Gloria a Dios, según yo estaba hablando y los micrófonos estaban apagados, escuchamos al pastor Danny Díaz diciéndonos que es un día más que ha terminado y estamos un día más cerca de la gloria de Dios que viene por nosotros. Como les dije, yo pensaba que estaba hablando, pero no, estaban los micrófonos apagados. Estamos aquí con Eli García, perseverancia con ustedes aquí. Un sello y yo, Eli García, lo que viene siendo aquí en Hope Agape Bendiciones.
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0: Bueno, eso fue Eli García aquí con ustedes en lo que es Copa Agape. Estaba algo, estaba leyendo y me trajo a la memoria orar y me puse a preguntar, ¿qué viene siendo orar? Entonces, pues les voy a dar la definición de orar. ¿Qué es la definición de orar? Orar, según la Biblia, es el acto de hablar con Dios. Es una comunicación directa y personal con nuestro Padre Celestial. A través de la oración podemos expresar nuestros pensamientos, deseos, preocupaciones y alegrías a Dios. Es un privilegio y un regalo que Dios nos ha dado para que podamos relacionarnos con Él. Eso viene siendo orar, una relación con Él. Ahora, ¿qué es la diferencia entre orar y rezar? Ahorita les traigo la diferencia entre orar y rezar. Vamos aquí adelante con un spot y yo, Eri Aguirre, gozo con ustedes aquí en Hope Agape. Viene siendo un spot pequeño y Eri Aguirre.
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0: Gloria a Dios, aleluya, se viene siendo este Eri Aguirre. Les estaba diciendo ahorita que viene siendo este orar. Y les decía, pues orar viene siendo simplemente de podemos nosotros darle gracias a Dios por lo que está pasando, pidiéndole a Dios por lo que queremos que pase, pidiéndole a Dios por esa relación que podemos tener con Él. La oración, según la Biblia, es lo que nos indica. A través de la oración podemos expresar nuestros pensamientos, nuestros deseos, nuestras preocupaciones, lo que nos molesta, lo que no nos molesta. Eso es lo que viene siendo orar. Ahora, la diferencia entre orar y lo que viene siendo rezar. Rezar, la palabra rezar, la palabra quiere decir recitar. En otras palabras, vas a decir algo que alguien ya expuso y vas a repetir. Eso es lo que viene siendo rezar. Rezar es repetir aquello que alguien más nos enseñó o nos enseña de esa manera. Así es como vas a rezar. Aquellos que tenemos ese fundamento católico, pues estamos impuestos a lo que viene siendo, o estábamos impuestos a lo que viene siendo el rosario, simplemente repetir y repetir y repetir. Y es lo que se hacen cuando se hacen las juntas de rezar, pues nomás están repitiendo, repitiendo y repitiendo. Cuando en orar es simplemente dando sus pensamientos, dándole sus precauciones, dándole sus deseos. Y a última hora haciendo una relación con el Padre. Vamos aquí adelante lo que viene siendo Luigi Castro, Espíritu Santo. Vamos con un spot y yo, Luigi Castro, en lo que viene siendo este tiempo con Ágape aquí.
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2: Espíritu Santo, gracias por tu presencia, Señor. ¿Cuántos saben que el Espíritu Santo es?

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3: Qué linda carta que me ha escrito un joven en este día. Me dice: Señor Palau, este es mi problema. Mi hermano mayor, que en la actualidad tiene 21 años de edad, está privado de su libertad por haber cometido un error a la edad de 18 años. Yo pienso que tal vez fue por la inexperiencia de sus pocos años, a pesar de que yo tengo solo 14 años. Pero yo pienso que todo ser humano en la vida tiene una equivocación que a veces sirve para ver las cosas con más claridad. Este duro golpe que ha sido para mí me ha hecho madurar como hermano. He recurrido a usted, señor Palau, porque sus palabras me han impactado a través del canal de televisión y porque soy creyente en Dios. Esto que tanto me inquieta, sentí la necesidad de hacerle algunas preguntas. Primero, ¿mi hermano podrá recibir a Cristo en su corazón a pesar de estar preso? Segundo, ¿Cristo lo recibirá a él o no? Estas son las preguntas que me formulo día a día sin tener respuesta de ellas. Espero ansioso su respuesta. Mi estimado joven, le digo una cosa. Sí, su hermano está privado de la libertad, obviamente, por lo que usted llama cometido un error. Más adelante usted dice que fue una equivocación. Yo sospecho de que fue algún crimen bastante serio para que esté preso desde los 18 hasta los 21 años y evidentemente no va a salir de la cárcel por algún tiempo. Estoy en lo cierto, ¿verdad? Ahora bien, él está preso por más que un error o equivocación, obviamente por algún crimen, se supone. Sin embargo, todos nosotros hemos cometido crímenes, crímenes contra Dios. Quizás no crímenes que merezcan la cárcel, pero todos somos criminales espirituales. Hemos ofendido a otras personas, hemos insultado, hemos destruido el carácter de otras personas, hemos engañado, mentido, codiciado, hemos cometido toda una serie de pecados, vamos, digamos esa palabra. Pero usted me pregunta dos cosas y allí voy. Primero, su hermano, ¿podrá recibir a Cristo en el corazón, siendo que está preso en una cárcel? La respuesta, mi estimado joven, es sí. Mil veces sí. Un millón de veces sí, sí, sí. Su hermano puede recibir a Cristo en el corazón y aún más. Por cuanto está preso en una cárcel, más lo puede recibir. ¿Sabe lo que dijo Jesús, el Hijo de Dios? Él dijo, los que están sanos no tienen necesidad de médicos, sino los que están enfermos. Yo no he venido a buscar justos, dijo Jesús, sino pecadores al arrepentimiento. Si su hermano en la cárcel, y a lo mejor me está escuchando por radio, si su hermano en la cárcel se arrepiente, reconoce que fue más que un error o una equivocación, fue un crimen, fue un pecado contra Dios y los hombres, y recibe a Cristo, Cristo va a entrar a su corazón, porque mi querido joven, Cristo murió en la cruz para lavarnos de nuestros pecados y perdonarnos los pecados. La segunda pregunta que usted me hace dice, ¿Cristo lo recibirá a él a pesar de estar preso en la cárcel? Por supuesto que sí. ¿Sabe lo que dijo Jesús, joven? Al que a mí viene, dijo Jesús, no le echo fuera. Al que a mí viene, no le echo fuera. Si su hermano preso, aunque no estuviera preso, si su hermano se arrepiente y recibe a Cristo en el corazón, Cristo lo recibe a él, le perdona sus pecados, lo limpia de toda maldad, lo hace un hijo de Dios, le va a dar el Espíritu Santo para que no vuelva a cometer los mismos crímenes. Ojalá que me esté escuchando y reciba a Cristo en su corazón.
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4: Bueno, ahí acaban de escuchar a Luis Palau, lo que viene siendo aquí en Hope Agape. Espero que sea de buen consejo que se le ha dado a este joven. Y fue algo que tocó al principio allá a las 7 de la mañana. Y pues lo volvemos a tocar. Vamos aquí enseguida con un par y yo, los tremendos Galileos. ¿Qué te pasa aquí con
5: usted? 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
3: Gloria a Dios, así estás aquí en Ágape, de los estudios aquí en Midland, Texas. Este es un placer tenerte a ti. Yo, como te decía en la hora anterior, si nos quieres dejar un comentario de qué piensas de la programación, puedes hacerlo a txdavid902@gmail.com. Y ese viene siendo txdavid902@gmail.com. Y ahí nos puedes dejar tu comentario sobre la programación de Radio Ágape. Vamos aquí a cambiarle el estilo de música con Richard Cepeda, Sin Tu Amor No Puedo. Y este viene siendo Richard Cepeda, Sin Tu Amor No Puedo.

0: Bueno, ese fue Richard Cepeda, Sin tu amor no puedo. Verdaderamente sin el amor de Dios no podemos. Estilo salsa, a lo que es aquí. Yo no sé si a ustedes les gusta el salsa o no, pero hay aquellos que les gusta la música rápida, hay aquellos que les gusta la música despacio, hay aquellos que nomás quieren pura adoración, hay aquellos que nomás quieren pura alabanza. Pues aquí tocamos de todo para darles un banquete diferente y que tomen lo que puedan tomar, pero lo principal es que alabemos y glorifiquemos a Dios en todo. Vamos aquí con un spot y yo, Marcos Witt, tu primer amor aquí en Agape. Este es un spot chiquito y yo, Marcos Witt, con ustedes aquí
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0: ¿Cuántos le dan gracias a Dios que su amor es tan grande para cada uno de nosotros? Oh, gracias, Señor. Que se oiga ese aplauso hasta los cielos.
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3: Vamos aquí con algo diferente de música. Vamos con Tex-Mex aquí con ustedes en este momento. Bendiciones, aleluya.

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1: Vamos aquí adelante con Eric Alessandro Molano. Venimos a las aguas aquí con ustedes. Bendiciones. Aleluya.

0: Vamos aquí con este Doors Machine a presencia Melody aquí con ustedes. Bendiciones.
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0: Bueno, vamos a poner el último mensaje de 5 minutos que tocó en la hora anterior. Este es el hermano Denny Díaz, pastor de Jalapa, Veracruz, aquí en lo que es Agape.
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2: La puerta se cierra. En 1912, cuando el Titanic comenzó a hundirse, los botes salvavidas partieron medio vacíos. Pasajeros de primera clase se negaron a subir, creyendo que el barco era insumergible. Un sobreviviente recordó: oímos a un oficial gritar, ¡último bote! Y nadie se movió. Pensaron que habría otro. No hubo otro. La tragedia no fue la falta de advertencia, fue ilusión de tiempo limitado. La palabra de Dios dice, y como en los días de Noé, así será la venida del Hijo del Hombre, porque como en los días antes del diluvio, estaban comiendo y bebiendo, casándose y dándose en casamiento, hasta el día que Noé entró en el arca, y no entendieron hasta que vino el diluvio y se los llevó a todos. Así será también la venida del Hijo del Hombre, San Mateo 24, 37 al 39. Jesús no comparó su venida con el juicio de Sodoma, la comparó con Noé. Y Noé no predijo fuego, predijo agua en un mundo que nunca había llovido. Duró 120 años construyendo una arca en tierra seca. 120 años de burlas, de apuestas, de vecinos que pasaban y señalaban al loco del martillo. Y cuando la puerta se cerró, no fue por falta de invitación, fue por exceso de procrastinación. Fíjate en el detalle que duele. No entendieron. No dice no creyeron, dice no entendieron, porque la vida normal los anestesió. Comer, beber, casarse, actividades buenas, legítimas, divinamente instituidas, pero en medio de la rutina dejaron de oír que el cielo se oscurecería. Dejaron de ver que el arca tenía puerta y que las puertas se cierran. Hoy tu rutina es tu anestesia, tu trabajo, tu Netflix, tu plan de vacaciones, tu discusión sobre política, todo legítimo, todo bueno, todo diseñado para hacerte olvidar que hay una puerta y que alguien la está cerrando desde otro lado. No porque sea cruel, porque ya es hora y la puerta que se cierra no es venganza, es el fin de la gracia que se agotó. ¿Cuántas veces sentiste el tirón de convicción y lo silenciaste con un mañana? ¿Cuántas veces viste a alguien arrepentirse y pensaste, yo también, algún día? Ese algún día es la mentira más antigua del enemigo, porque el Evangelio no dice arrepiéntete cuando estés listo, dice he aquí, ahora es el tiempo aceptable, he aquí, ahora es el tiempo de salvación, 2 Corintios 6:2. Ahora, no después del fin de semana, no después de arreglar tu matrimonio, no después que la economía mejore. Los pasajeros del Titanic no murieron por el hielo. Murieron por la confianza en que habría más tiempo. Noé no salvó a su familia por ser el mejor. Los salvó porque entró cuando la puerta estaba abierta. Y cuando se cerró, no hubo martillazos que la abrieran. No hubo súplicas desde afuera. Hubo lluvia. Tú estás afuera del arca. No porque no hayas oído la invitación, sino porque todavía crees que el cielo está despejado, que tu vida normal es prueba de que todo sigue igual. Pero Jesús dijo que así sería. Normalidad total, destrucción repentina. Y la única diferencia entre el que se salvó y el que se hundió no fue la moralidad, fue decisión en el momento de la puerta abierta. No hay botes salvavidas en medio del vacío esperándote. Hay una puerta que se cierra. Y el que está adentro no es el más merecedor, es el que dejó de posponer. Hoy no es día para discutir profecías, es día para entrar, porque la puerta que se cerró para Noé se cerró con agua. La puerta que se cerrará para este mundo y el que está afuera, cuando se suene el golpe final, no será ignorado por Dios. Será testigo de que la gracia tuvo paciencia, pero la paciencia no es eterna. Ahora, antes de que el martillo caiga y solo quede el estruendo de lo que nunca quisiste, que Dios te bendiga. Hemos llegado al final de este episodio, al borde de la eternidad. Recuerda que cada día que vivimos es un paso más hacia nuestro encuentro con Dios. No endurezcas tu corazón, no pospongas tu decisión, porque la eternidad está más cerca de lo que imaginas. Soy el pastor Daniel Díaz, agradeciéndote por acompañarnos. Que la gracia de nuestro Señor Jesucristo te guíe, te transforme y te prepare para su venida. Hasta nuestro próximo encuentro. Y recuerda, hoy estás un día más cerca de la eternidad.
0: Bueno, nos vamos No, pues no sé qué hacer. Me sé que aquí nos quedamos y nos vamos a ir a la predicación con el hermano Luis Alba de El Paso, el pastor de allá de la iglesia Cántico Nuevo, y no se les olvide a las 11 viene Juan Carlos Harrigan con su programa desde Kansas City. A las 12 vienen los hermanos de Templo Piedra Angular, que viene siendo Pacto Alabanza y Amistad, que de aquí de Midland. A la 1 está el pastor David Jeremiah con su programa. A las 2 está Joyce Myers, y a las 3 el pastor Amador Valenzuela del Paso. A las 4 Dan y sus amigos. Y eso a las 5 venimos con Radio Agape. Vamos aquí a los cóbicos y vamos a lo que es nuestra programación de costumbre aquí en Agape. Con ustedes los códigos y yo la programación de costumbre.
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5: Vamos a entrar en la palabra del Señor, y para ello le voy a pedir que vaya en su Biblia, por favor, si es tan amable, al capítulo 35 de Génesis. Para los que están aquí, eso, segunda vez, este es el sexto y último tema sobre la vida de Jacob, titulado Transformación o la Transformación. Y hoy día vamos a hablar de cómo la transformación produce una relación sólida con Dios. Repita conmigo: la transformación produce una relación sólida con Dios. Y hoy vamos a ver, bajo el tema que desarrollamos, es como de la crisis a la transformación en un adorador en la vida de Jacob. Leemos Génesis 35, versículos 1 al 7, por favor. Si es tan amable. Dice así la palabra del Señor. Señor. Dios dijo a Jacob: sube a Betel y a Betel y quédate allí a vivir. Erige allí un altar al Dios que se te apareció cuando cuando escapabas de tu hermano Esaú. Entonces Jacob y a quienes lo acompañaban: desháganse de todos los dioses extraños que tengan con ustedes, purifíquense y cámbiense de ropa. Subamos allí, construiré un altar al Dios que me socorrió cuando estaba yo en peligro y que me ha acompañado en mi camino. Así que entregaron a Jacob todos los dioses extraños que tenían, junto con los aretes que llevaban en las orejas Siquén. Cuando partieron, nadie persiguió a la familia de Jacob en las ciudades vecinas. Fue así, llegaron a Betel, llegaron a Luz, perdón, es decir, Betel, en la tierra de Canaán. Oremos. Señor, el día de hoy te damos gracias por tu presencia, por tu palabra. Gracias por el Espíritu. Gracias, Espíritu Santo. La proclamación de tu palabra, la exposición de tu palabra, no es un ejercicio humano, es una obra divina donde tú usas al hombre. Así es que yo te pido que uses mi vida, la pongo a tus pies, para que tú bendigas y edifiques los que están aquí presentes y los que están siguiendo esta transmisión en diferido. En el nombre de Jesús te damos gracias. Amén. Dele un aplauso al Señor Jesús. Ocupen su lugar, por favor, y si alguno quiere transmitir el mensaje de hoy, está el mensaje de hoy está listo en la página de internet de YouTube, perdón, la página de YouTube de la iglesia, que es Cántico Nuevo EP, o también puede ir a Cántico Nuevo, Centro Cristiano Cántico Nuevo en Facebook, pulsa la transmisión y lo redirecciona hacia YouTube. Envío un saludo al chef Carlos Gaitán. El otro día nos estuvo visitando Michelin, hermanos, y él bien humilde para comer chilaquiles aquí con nosotros, y era un chef Michelin. Hágame el favor, le enviamos un saludo. Él está ahorita en la ciudad de Acapulco, Guerrero, y esta mañana me dijo: pastor, aquí estoy para verlos. Le enviamos un saludo a él y a todos los que están siguiendo esta transmisión. Le damos un fraternal. Deme unos minutitos, son las 11:48, y quiero compartirles un mensaje importante con esta última serie, este último tema de la serie. Estoy hablando que el talón de Aquiles de mucho creyente es el no tener una relación sólida con Dios. Amén. No tener una relación sólida. Y hoy vamos a ver cómo Dios permite crisis, y de la crisis Dios transforma a Jacob en un adorador. Adorador. Hermanos y amigos, la fe no está ajena a sobresaltos y problemas inesperados. Aquí vemos a Jacob en continuación con el capítulo 34, donde ocurren situaciones muy especiales que le crean un problema muy serio. En el capítulo 34, que es el capítulo previo a este y es el contexto de la historia, encuentro que Jacob ya se asentó en Sucot y enfrente está la ciudad de Siquén. Un día la hija de Jacob, la única hija, Dina, que la tuvo con Lea, su esposa, sale a pasearse y la ve el príncipe de aquella ciudad de Siquén. La rapta, la viola, pero se enamora de ella. Y

les podemos dar a nuestra hermana para que se case y nos casaremos e intercambiaremos. Se circuncidan y dice la palabra del Señor que cuando estos ya estaban como en el tercer día después de la circuncisión, porque habían perdido sangre, estaban débiles, Leví y Simeón entran en Siquem y cuando ellos están débiles los masacran a todos, incluyendo a aquel príncipe y a su padre, y les toman propiedades, se las quitan, les quitan dinero, les quitan ganado, los despojan. Ellos están vengando de su hermana Dina. Cuando esto ocurre, Jacob le dice a sus hijos: ¿qué hicieron? ¿Por qué hicieron tal cosa? Ahora todos los pueblos heveos, porque Siquem está dentro del grupo de los heveos. Ahora todos los heveos me van a matar a mí y a sus hermanos. Y Jacob tiene miedo. Está en una crisis muy, pero muy seria. La pregunta es: ¿dónde está Dios? Dios aparece en este texto. Que Dios usa ese tiempo de crisis para revelarse nuevamente a Jacob. Y la razón de esto es porque Dios desea mostrar que Él no es un Dios inmanente y ajeno a la realidad de la complejidad de la vida humana, sino que Dios está atento a cada situación de a quien y a quien Él ha llamado. Alguien levante su mano y diga: Dios no está ajeno aún a mis detalles más pequeños. A veces pensamos que solamente debemos madurar en ambientes favorables, pero yo encuentro que Dios también usa los ambientes o las crisis, donde usa los ambientes o las crisis donde hay frustración y hay confusión para nosotros. El hecho que nosotros estemos en crisis no quiere decir que Dios no siga en control. No importa cuál sea el problema que usted y yo estemos enfrentando, Dios está en control. Yo encuentro que en las crisis Dios se revela y Dios nos llama a obedecer instrucciones precisas, no solo para salir adelante de ese problema, sino también para transformarnos, para formarnos a nosotros. Punto número uno: yo encuentro que Dios le da estratégicas de refugio y de formación. Instrucciones estratégicas. Jacob necesita refugio porque aquellos pueblos van a volverse contra él y tomar venganza. Pero a la misma vez, Jacob necesita aprender y ser formado. A veces nosotros ignoramos mucho cuando estamos en crisis que solamente hay que salir del problema. Pero Dios no solamente quiere sacarnos del problema, Dios quiere formarnos. Si no, volvemos a caer en el mismo problema. Estamos aquí. Dios quiere cambiarnos la manera de pensar. Y lo que yo encuentro es que Dios sí sabe qué hacer cuando nosotros no sabemos qué hacer o qué decir. Ve el versículo 1. Yo veo que cuando nosotros hay frustración y silencio y confusión, Dios elige también ese momento para intervenir. El versículo 1 comienza diciendo: Dios, ¿qué hacer o qué decir? Dios siempre para intervenir, para darnos soluciones a las encrucijadas de la vida y para llevarnos a nosotros a un cambio en la conducta. Cada que usted y yo enfrentamos un problema, Dios va a estar del otro lado de la línea diciendo: aquí hay un plan y aquí hay un problema.

0: propósito. ¿Cuántos pueden levantar sus manos al cielo? Dar instrucciones. Hay un plan divino en medio de esta circunstancia. El Dios que le dijo a Jacob es el Dios que te ha traído a ti para decirte qué es lo que tú y yo tenemos que hacer. No estamos solos. Alguien diga amén. Tenemos un Dios que habla. Tenemos un Dios que se manifiesta. Ahora, encuentro que la razón por qué Dios está interviniendo no solamente es para ayudarlo, es para reconectar a Jacob con el plan de Dios. Sabe que muy a menudo nos desconectamos del plan de Dios. Por eso Dios le dé en este capítulo 35, Dios le dice a Jacob: sube a Betel y quédate a vivir ahí. Erige allí un altar al Dios que se te apareció cuando escapaba tu hermano Esaú. Lo primero que Dios quiere que nosotros hagamos es lo siguiente: a veces desconectados del plan de Dios, sumado a la crisis, quedamos postrados en nuestra propia frustración, en nuestras limitaciones, y quedamos en el suelo moral y espiritualmente. Lo primero que Dios tiene que decirle a Jacob, es la palabra sube. Esto implica no solamente que Betel geográficamente está arriba y hay que caminar una cuesta. No solamente está hablando de una situación geográfica. Aquí Dios está hablando de algo que es sumamente y es que déjeme le digo algo que me llama a mí mucho la atención cuando hablamos de esto, de reconectarse con el plan de Dios. ¿Y por qué Dios le dice a Jacob que suba? Miren, número uno, el principal problema de Jacob no es que vayan a tomar venganza los de Siquem o los Eveas contra él. Ese no es el mayor problema. El mayor problema de Jacob es que se desconectó del plan de Dios. Y llegó un momento de confianza, de holgura. Ahora, en la clase los hombres estuvieron hablando mucho de cuando somos autoindulgentes. Es decir, cuando decimos: ah, no hay problemas ahorita, estamos muy bien la esposa y yo, mira, nos está yendo bien económicamente, estamos todos sanos, y a veces nos relajamos. ¿Para qué vamos a la iglesia? ¿Para qué vamos? Por eso vemos gente que se desconecta por temporadas, porque no ha entendido que porque las cosas estén bien quiere decir que tiene licencia para desconectarse de Dios y de la iglesia. El problema principal de Jacob es que se acomodó en Sucot, se sintió cómodo de tal manera que su hija se sintió confiada de paganos. Cuando nuestra familia sufre las consecuencias. Lo voy a decir una vez más: hombre, que estás casado, mujer, que estás casada, tú eres responsable por la familia que Dios te dio. Y mientras tú te estés tomando vacaciones espirituales y te estanques y seas autocomplaciente, la factura te va a llegar donde más te duele. Eso le pasó a Jacob. Él tenía que seguir su camino a Betel, pero se estacionó en Sucot, y su familia, en tiempo de vacas gordas, fue autoindulgente. Y entonces bajaron la guardia. Por eso Dios le tiene que decir: sube. Porque te quedaste estacionado, te quedaste postrado, te estancaste ahí en Sukkot. Y tú no eres llamado para estar en el suelo, tú eres llamado para ir hacia arriba. No solamente es subir geográficamente, esto implica mucho más. Esto implica buscar lo divino. Pablo nos, capítulo 3, versículo 1 al 3, es, Pablo dice lo siguiente: ya que han resucitado con Cristo, busquen las cosas de arriba, donde está Cristo sentado a la derecha de Dios. Concentren su atención en las cosas de arriba, no en las de la tierra, pues ustedes han muerto y su vida está escondida con Cristo en Dios. Verdaderamente usted es salvo, está diciendo Pablo. Búsquelo de arriba. Si verdaderamente usted está en Cristo, no se desenfoque, concéntrese. Y ese fue el problema de Jacob. Él y su familia no buscaron a Dios, se desconcentraron, se desenfocaron, y entonces vinieron consecuencias. Se desenfocaron y entonces vinieron consecuencias. Muchas de las cosas que nos ocurren no es culpa de Dios, ni es que el diablo sea muy poderoso, es que nosotros fuimos indulgentes. David no cae mientras está en la batalla. David cae cuando se queda allá en el palacio cómodamente. Dice: ¿para qué voy si tengo tremendos generales? Yo aquí me... Y anda paseándose ahí por el segundo, tercer piso de su casa, y de repente mira a aquella hermana que tiene mucho calor y se sale a bañar a mediodía al patio. Eso es otro tema, pero si él no hubiera estado siendo indulgente, no hubiera habido problema. Los matrimonios cristianos batallan más cuando son autoindulgentes. Sube a Betel, porque Betel es el lugar donde Dios se manifestó por primera vez a Jacob, según Génesis 28, 17 al 19. Cuando Dios se revela a Jacob en aquel sueño y él despierta, dice: esto no es otra cosa que casa de Dios y puerta del cielo. Dios se le revela, y Dios quiere que él regrese, y Dios quiere que él regrese de nuevo ahí, porque ahí hay algo importante que Dios comenzó y Dios quiere llevar a cabo con Jacob. El lugar de encuentro, el lugar de conexión. Escuchen esto, es muy linda la oración suya en su casa encerrado, es muy linda la lectura bíblica de su casa encerrado usted, es muy lindo la oración que usted tenga, el altar familiar en su casa. Pero le digo una cosa, también es muy importante no dejar de congregarnos, no dejar el punto de encuentro, no dejar el lugar donde Dios se manifiesta en la enseñanza o en la predicación. Y sabe, aquí hay algo para reflexionar: el lugar que ocupe la vida de la iglesia para usted, el lugar que la iglesia ocupa para nosotros, no solamente determinará cómo enfrentamos los conflictos y los dilemas en la vida, sino también el hecho que al no asistir y no modelarlo, estamos privando a nuestra familia de cómo interactuar con Dios, tanto en las crisis como crecer en Él. Si tú, por memoria, que tus hijos te vean siendo punta de lanza para honrar a Dios. No hay mejor memoria que tú les modeles a tus hijos la piedad. El viaje a Europa tiene su lugar, la buena cuenta tiene su lugar, los estudios tienen su lugar, pero si tú no les modelaste la piedad, ellos tampoco van a saber ir a Betel, el lugar de encuentro. Y por ende, la asistencia de ellos para con Dios va a ir reduciendo. Dios le dice: sube a Betel. Y luego le dice: quédate a vivir ahí. En otras palabras, echa raíces en el propósito de Dios. Es en el propósito de Dios. echa raíces, establécete, profundiza. Por eso le dice, y quédate a vivir ahí. Escuche, Jacob jamás podrá crecer, entender y vivir el plan de Dios si este no se establece en Betel. No me importa cuántos congresos apostólicos proféticos fuiste, no me importa cuántas actividades usted vaya, si usted no es persona que echa raíces en la iglesia, usted muy difícilmente va a crecer. Pero es que yo escucho al radio, usted puede escuchar mil cosas, hermano. Si la Biblia dice no dejen de congregarse, es porque, si la Biblia dice no dejen de congregarse, es porque hay algo. Dijo alguien, yo lo veo en video. Bueno, vea Cancún en video. Si tiene frío, ponga la chimenea, también sale en video. Y si le da hambre, pues vea Mr. Chef o Master Chef. Hello, en video. Alguien diga amén. Aquí hay algo para reflexionar. Aquí hay algo para reflexionar. El problema de mucha gente es que no se establece en una sola congregación porque tiende a vivir siendo un consumidor de novelerías. O sea, hay gente que le gusta estar consumiendo. Son consumidores de predicadores, de eventos, de congresos. A la ciudad, la profeta araña diablos que pone muelas de oro. Ahí van. Que llegó a la ciudad un profeta que te dice el color de calzones que trae y las placas de tu carro. Y ahí van. Pero no es gente que hace raíces. El salmista dijo, plantados en la casa. El salmista dijo, plantados en la casa de Jehová, fructificaremos. Plantados. Les voy a dar una estadística. Antes del COVID-19, el promedio de permanencia de los cristianos en Estados Unidos en una congregación era de 4.6 años. O sea, 4 años y medio es el promedio que la gente duraba más en una iglesia. Hoy cambió. Estas transmisiones que tenemos ahorita son una bendición o pueden ser un limitante para algunos. Porque hay gente que dice, yo me quedo y aquí recibo. Escuche, mucha gente no está echando. Si alguien dice, pastor, yo ya me voy a la First Baptist, váyase, pero congréguese. Usted no es mío, hermano. Aló. Si mis hijos se van a ir de mi casa, se van a. Usted. Yo no pagué el precio por usted. Aló. El asunto es que, ¿cuántas iglesias lleva usted? Quédate ahí. Tus promesas a Dios, Jacob. Porque le dice, erige un altar al Dios que se te apareció cuando escapabas de tu hermano Esaú. Y Jacob hizo promesas. Quiero Génesis 28, 20 y 21. Lo leímos ahorita para consagrar la ofrenda. Génesis 28, 20. Dice, luego Jacob, luego de que Dios se le manifiesta y que le da las promesas y que lo bendice. Entonces Jacob responde y le hace esta promesa a Dios. Luego Jacob hizo esta promesa: si dio alimento y ropa para vestirme y regreso sano a la casa de mi padre, entonces el Señor será mi Dios. Número uno, entonces el Señor será mi Dios. Número dos, y esta piedra conmemorativa que yo erigí será casa de Dios. Y número tres, y de todo lo que Dios me dé, le daré la décima parte. Ok. Este es el 31 de diciembre de Jacob. Ese capítulo 28, 20 al 22 es la noche del 31 de diciembre de Jacob, donde todos hacemos planes. Y ahora sí, y ya me vi, y voy a comer sano, y voy a ir al Zumba, y si voy a leer la Biblia, y si me voy a congregar más. Planes, planes. Entonces llega el momento. ¿Qué dijiste? Mira, si no quieres ir al Zumba, ya tú, Zumba, ya tú. Pero escuché que me dijiste que me querías buscar. Escuché que me dijiste que me querías honrar. Escuché que me dijiste que querías crecer y que querías dejar de ser un cristiano inmaduro y chabelo. Lo apunté. Querías crecer y que querías dejar de ser un cristiano inmaduro y chabelo. Lo apunté.
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0: hay otro como nuestro Dios. Eres digno. Él es el Señor Jesús.
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3: Porque no a toda provocación tú tienes que responder. Y no a todo cuestionamiento tú tienes que demostrarle. A veces la mejor respuesta a las personas que no creen en ti es hacer silencio. Porque ¿para qué quieres convencer al que no cree en ti? Para sentirte tú que debas creer en ti mismo. Si tú estás esperando que otro te apruebe para creer lo que Dios te ha dicho, tú no has crecido. Tú necesitas estar convencido de que Dios fue que te llamó, aunque tu compañero no crea en lo que Dios te dijo. Sigo paro. Cuando tú lees la historia de Judas, tú notas que Jesús siempre supo que Judas lo iba a traicionar y aún así nunca dejó de amarlo. Vamos a responder como respondió a Cristo y vamos a transformar el mundo. No, usted no me está entendiendo. Jesucristo, Judas no lo sorprende. Judas lo supo desde que Cristo lo supo desde que lo escogió. Cristo dijo: este va a ser un diablo. Pero el hecho de que yo sé que tú vas a un diablo, yo no voy a dejar de amarte, porque yo soy el amor. Yo no puedo permitir que la maldad cambie mi naturaleza. Si la mitad de los cristianos respondieran a la ofensa como respondió Cristo, nos ganaríamos el mundo entero. Cuando tú lees Juan 6, 70 al 71, dice que Jesús ya sabía, porque él había anunciado y dijo: uno de los dos es el diablo. Sin embargo, nunca dejó de tratar a Judas con dignidad. El hecho de que él conocía la debilidad de Judas no le dio legalidad para humillarlo. ¿Sabe cuál es el problema por el cual mucha gente no puede tener autoridad? Porque usa la autoridad mala con la persona que sabe que está mal. Cristo sabe que Judas le va a entregar y nunca lo trató mal, ni lo trató sin dignidad. El problema de muchas personas es que cuando conocen tus errores secretos, te quieren tratar humillándote. Por eso a mí me impresiona la forma en que el profeta habla con David, que estaba en pecado. A mí siempre me atrajo la atención la dignidad, la decencia, el respeto con el como él se dirige al rey. Ahí es que yo conozco un profeta. Porque el profeta puede conocer tus errores y no te trata indignamente en público porque conoce el problema. Por eso es, Dios no habla con chismoso. Sí, Dios no habla con chismoso. Sigo paro. Entonces, ¿cómo le habla este profeta a David? Señor mío, rey mío. Y le habla por parábola hasta llevar a David al terreno de reconocer que está mal. Un verdadero profeta no te humilla, te lleva a reconocer que necesita restaurarte. No le creas a todos los locos que te están profetizando en las redes sociales. Alguien diga aleluya. Jesús no esperó, oiga bien, Jesús no esperó que Judas cambiara para mostrar amor. Su amor no dependía del comportamiento de Judas. El problema es que la gente te ama por el comportamiento bueno que tengas con él. Entonces hay muchos pastores, apóstoles y cristianos que tú eres aceptado en su círculo porque tú le honras. Pero si tú no le honraras, no te aman. Jesucristo era perfecto. Jesucristo, el amor de Cristo hacia Judas no dependía de que Judas se comportara bien. Dependía de que él era el amor. Él. Su naturaleza nunca estuvo comprometida ni la permitió. Si tu respuesta a la gente es buena porque te tratan bien, todavía el amor de Dios no está fluyendo. Está fluyendo la conveniencia. Me conviene tratar bien a esta porque esta me trata bien a mí. Eso es natural. Hay muchas personas aquí que están tirando el agua ahora mismo, porque su respuesta hacia lo que no te aceptan no es buena, es mala. Pero para eso estamos predicando. ¿A quién te parece? ¿Qué dice allí Romano? Jesús le dijo, Romano 5:8. En Romano Jesús no hizo milagro, por Dios. Romano 5:8. Vamos a ponerlo ahí. Cuando ellos lo pongan, quiero que lo lean. Mas Dios muestra que, ¿para quién? En que siendo aún Cristo murió. Si Cristo hubiese esperado que tú fueras bueno para morir por ti, eso no es amor. Él murió por ti, aunque tú no lo amabas, aunque tú no te comportabas bien. Voy a acelerar para terminar ya. Aleluya. El amor de Cristo no es una recompensa por nuestro buen comportamiento. Es una expresión del carácter de Él. No es que porque yo me comporto bien Él me ama. Él me ama antes de yo comportarme bien o mal. Porque de tal manera amó Dios al mundo. El mundo estaba de espalda a Dios. Nadie lo buscaba, nadie lo quería. Dios no esperó que el mundo se comportara bien para amarlo. Dios lo amó para transformarlo. Alguien tiene que alabar a Dios. El amor de Dios hacia ti no depende de tu comportamiento, depende de su naturaleza. ¿Sigo o paro? Que si sigo, si paro. Muchos cristianos dejan de amar porque fueron heridos. Su respuesta es: no te voy a amar porque tú me heriste. Esa es la respuesta normal que todos vamos a dar. Jesús siguió amando, aunque sabía que sería herido. Wow, este tipo que me va a entregar, yo lo amo. Nunca lo avergonzó en público, aún sabiendo que robaba. Tenga cuidado con la gente que vive publicando los pecados de la gente en público. Muchas personas dejan de amar al otro por la herida que le cometió. Y es una respuesta natural. Pero es que no somos natural, somos gente sobrenatural llena del Espíritu Santo. ¿Cómo es que Jesús sigue amando a Judas sabiendo que lo iba a herir? ¿Y cómo es que nunca le llamó ladrón sabiendo que robaba? Yo leí esta mañana, ahí mismo Marco, en devocional, que dice que cuando trajeron el paralítico, que le rompieron el techo, que claudicaban en su corazón. Dice, Jesús supo en su espíritu lo que ellos pensaban.

recurso natural. Se llama don de discernimiento de espíritu. Sigo paro. Es lo mismo que tuvo Eliseo cuando le dijo a Giese: no estaba mi corazón contigo. Cuando hiciste eso, es lo mismo. Entonces, oiga esto: si usted está aquí o no está aquí, Jesús sabía los pensamientos de la gente por el Espíritu Santo. Así que él sabía las veces que Judas robaba. Por ejemplo, Judas, si iban a cenar a las 6 de la tarde, a Judas era que le daban el dinero, era que guardaba todo, él era que hacía las compras. Porque cuando él se fue, que se le metió el diablo, los discípulos pensaban que él iba a hacer una compra, a comprar algo. O sea, él era el que hacía eso. Así que cuando él compraba, decía: no, mira, me salió en tanto. ¿Cómo? Sí, pero... Y tenía un amor fingido con los pobres. ¿Por qué derraman este perfume? Se le podía dar a los pobres. Pero el mismo texto dice: no es que amaba a los pobres, era que sustraía, quería robar. Entonces Cristo sabe que anda con un ladrón y nunca le llamó ladrón. Si tú no puedes mantenerte siendo el hombre de Dios cuando conoces los problemas de la gente en secreto, tú no estás listo para manifestar el poder de Dios. Sigo paro. Si somos nosotros, yo digo: yo no voy a andar con ese ladrón. Y es por eso que Dios no te puede revelar muchas cosas. Porque si te revela los problemas de la gente, te va a ensoñerear, te va a hacer señor de ellos. ¿Ahora entiendes? Mientras mejor maneje el pecado de otro, ayudándolo a restaurar, más te confía Dios cosas. Sigo paro aquí. Un verdadero cristiano ama por convicción, no por conveniencia. Sigo paro. Ama por convicción. Jesús llamó amigo a Judas sabiendo que lo iba a entregar. Cuando tú lees Mateo, voy rápido, 26:50, registra una de las palabras más impactantes: amigo, ¿a qué vienes? Sabiendo que metió el pan en el plato y que se le metió el diablo y que lo vendió, cuando él llega para decir a los guardas quién es el que yo besé, cuando lo besa, ay Dios mío, aún así la naturaleza de Cristo no cambió. No le llamó traicionero, ¿a qué viene? Si soy yo, con el mismo beso le doy pipa, traicionero, no me beses. Pero él era Cristo. Y el Espíritu Santo me está trabajando para que me parezca a Cristo. ¿Cómo Cristo le llama amigo al que sabe que lo está vendiendo? Porque él era Cristo y su naturaleza no cambiaba. Alguien diga aleluya, se está aquí. Sigo paro. Amigo, le digo, compañero cercano, el que anda conmigo, Jesús.

carácter de Judas. La respuesta de Jesús reveló el carácter de Jesús. Las ofensas no crean nuestro carácter. Sigo paro. Simplemente la exponen. Me siento presionado por usted y el tiempo. Las ofensas, ay, mira, ese carácter que él tiene porque lo ofende. No, la ofensa está revelando el carácter. Porque Jesús estaba ofendido y reveló amor. Judas estaba mal y reveló hipocresía. Las ofensas revelan el carácter. No lo crean. Cuando alguien nos hiere, saldrá a la luz realmente lo que hay en nuestro corazón. Jesús dijo: de la abundancia del corazón habla la boca. Jesús nunca permitió que una traición destruyera su misión. Y ahí es que el diablo tiene a muchos cristianos amarrados. Me ofendió el pastor y me voy de la iglesia y echo para un lado el ministerio. Me ofendió fulano y dejo esto que Dios me llamó a hacer. Jesús, tú lo podías llamar perro muerto y seguí en

0: clavado en la cruz. Porque Él no permitió que la traición lo desenfocara de su misión, su visión. Alaba lo que reina, está aquí. Satanás esperaba que la traición de Judas desviara a Jesús del propósito del Padre. Pero Jesús entendía que el propósito es más grande que la herida. Porque hay cristianos hechos escombro espiritual y pastores por ahí tirados, maldiciendo, enojados con el que le hicieron. ¿Por qué? Porque dejaron el propósito por la herida. Cuando tú entiendes que el propósito es más grande que tu herida, Satanás tiene dolor de cabeza. Porque Satanás dice: ¿cómo la voy a desviar? Hago que hablen mal de ella y todavía sigue siendo lo que Dios le mandó. El diablo no está atrás de ti. El diablo está detrás del propósito que Dios te ha dado. Por eso yo he aprendido, querido, predico. O sea, me ofendieron, perdono y predico. Me están criticando, sigo predicando. Porque Satanás quiere que yo deje la misión. Alguien alabe aquí. La misión mía, la misión suya, es ganar almas en esta tierra. La visión está en el cielo. La misión está en la tierra. Tú no estás en este mundo para que solo veas tu Netflix y tus redes. Tú estás aquí para ser un instrumento de Dios. Para ganar almas. Siéntate tu minuto. Daniel dice, Dayana, que hay millones y millones alrededor del trono. Apocalipsis dice que millón de millón. Todavía la raza humana no ha alcanzado eso. Millones de millones. Esos millones no van a llegar solo. Esos millones van a llegar a través de una iglesia. La iglesia no puede sentarse, engordarse y a tener buenos carros y buenos negocios. La iglesia no está aquí para hacerse rica solamente. La iglesia está aquí para llevar el alma al cielo. Jesús no dejó de caminar a la cruz, no dejó de obedecer, no dejó de amar. Nunca permitió que la traición le cambiara quién era. Nunca permitió que la ofensa cambiara quién era él. Me traicionaste, Judas, yo voy para la cruz. Pedro, me negaste, yo voy para la cruz. Los discípulos me dejaron solo, voy para la cruz. Los sacerdotes no me creen, me llaman diablo, me dicen Belcebú, yo voy para la cruz. Yo bajé del cielo para yo ir a la cruz. La misión mía es más grande que las ofensas. La misión mía es más grande que la falta de reconocimiento. Que si no me reconocen, que nunca me reconozco. No hay que reconocerte nada. Quien debe de reconocerte, el cielo, cuando llega allá. Tanto afán de ser reconocida. Tú sabes los creyentes que están dejando la visión por una ofensa. Yo no vuelvo más a la iglesia. Yo estaba en el evangelismo y yo no vuelvo a evangelizar porque a mí me ofendieron. Y el diablo diciendo: este tipo, mira cómo ya paré la misión. Cristo lo ofendía y seguía caminando hacia la cruz. Abandonan su llamado. Voy rápido. Dejan de servir. Dejan de congregarse. Pierden la pasión. Porque Dios, oye esto, porque alguien lo ofendió. No es porque Dios lo hirió, sino porque permitieron que la traición, la ofensa, gobernara su corazón. Ya yo no quiero servir, ya yo no voy a pertenecer al coro. ¿Por qué? Porque me ofendió a la encargada del coro. Que me ofenda quien le dé la gana. Si Dios me dio la unción de cantar, me van a tener que aguantar. Yo voy a cantar. Digo, no yo, porque yo no tengo esa voz. Pero al que Dios se la dio, caramba, deje de estar corriéndole a las ofensas. Tenga la respuesta que tuvo Cristo. Judas me traicionó, Pedro me negó, los apóstoles me dejaron, pero yo voy para la cruz. Yo no voy a servir. Ya yo no voy a servir como Uriel, porque me ofendió el encargado de Uriel. Me hablaron mal. Y ahora la ofensa gobierna su corazón. Y ahora están en su casa sin propósito. Porque me ofendió la líder. No, pero es que yo lo llamo y nunca me responde, y le mando texto y ella no me escribe. Ve a su casa. No sabe dónde vive, deja que venga a la iglesia. Cuando termine el culto, si anda, quiero hablar con usted. Yo la llamo y le escribo. Yo le echo algo a usted. Perdóneme. Si después de ahí la siervo, el siervo sigue igual, es que está endemoniado ya. Pero usted no puede dejar de hacer su misión porque alguien le ofende, porque alguien lo traiciona. Alguien diga aleluya. Diga aleluya. ¿Usted han leído del general Joab? Sobrino de David, hijo de Salve, hermana de David. Él no tenía el corazón de David. Ese es su problema. Él peleaba por David, pero no se parecía a David. Cuando el general ese que estaba con Saúl, que le dio mucho palo a David hablando mal, vino y se arrepintió, David lo recibió y le hizo una fiesta. ¿Sabe qué hizo Joab? Lo esperó y lo mató, porque ese general le había matado a un hermano. ¿Ve? Joab no supo lidiar con el pasado. Esa es la diferencia de entre Joab y David. Por eso Joab no aparece mucho. ¿Quién aparece? David. Porque la respuesta de David no era como Joab. Ese hombre atacó a David. ¿Y qué hizo David? ¿Le preparó un banquete? No, ¿qué hizo? Así que responde los siervos de Dios, la sierva de Dios. ¿Qué hizo Isaac en el desierto? Cuando el rey de Gerar y toda esa gente, los filisteos, lo botaron. Y cuando se dieron cuenta que yo estaba con él, vinieron a pedirle perdón. ¿Qué hizo Isaac? Le hizo un banquete. Y comieron esa noche. Al otro día, ¿qué pasó? Encontraron agua viva. Pero hay cristianos que no vinieron hoy, que están por allá, que si tú le hiciste algo hace 10 años y tú vas a beberte un café, no es café lo que tú vas a beber, es un veneno. Porque no saben responder como responde Cristo. No saben lidiar con la ofensa, porque le falta comunión y llenura con el Espíritu Santo de Dios. Parece piedra, pero es maná. Todos podemos reaccionar en la carne. Yo no vine a decirle que yo reacciono en el Espíritu siempre. Si yo digo eso, la nariz me va a salir a la calle. Yo también puedo reaccionar, pero la idea es parecerme a Cristo, actuar y reaccionar como Jesucristo. Oh, gloria a Dios. Jesús nos enseña que una herida nunca debe de ser más grande que el propósito. Nunca. ¿Sabe lo que le dijo Jesucristo a Pedro cuando estaba influenciado por el diablo? Apártate de mí, Satanás. Oiga, ¿por qué? Porque tú siempre pones los ojos en la mira, en las cosas de los hombres. ¿Usted está aquí? Tú tienes que enfocarte en el propósito de Dios más que en tu pasado, más que en tu herida. Mira, pastores, que usted no conoce mi pasado y el mío. Yo no tengo. Aquí todos nos frustramos. A todos nos engañaron. A uno más que otro. Así que no me venga con que tú eres la única víctima en el mundo entero. La única mujer. No, tú no eres la única. Hay montones de mujeres que también fueron víctimas. Pero le dijeron a la herida: tú no puedes detener mi propósito ni mi visión. Yo voy a echar para adelante en el Señor. Le voy a leer rápido, así para el tiempo. 6 formas, 8, 10 formas como Jesús respondía. Ya he predicado, le voy a decir enfocadamente cómo respondía Jesús. Jesús respondía con amor cuando fue traicionado. Jesús respondió con amor cuando fue traicionado. No le voy a leer todos los textos ni toda la revelación porque ya no tengo tiempo. Le llamó amigo a Judas, sabiendo que le estaba dando un beso hipócrita. Tú sabes lo que alguien da un beso. Cuando tú sabes que esa es la señal para que te pongan preso. Dame, date un beso. Y tú sabes que no es con amor, que es para que te identifiquen y te amarren. Y tú sigues siendo Jesús. Hermano, Jesucristo no era un cualquiera. El que dice que Jesucristo era un rabino más, tiene un diablo adentro. Porque ningún rap, más, ninguno de los santos respondió así. Ni Pedro, ni Abraham, ninguno. Él era el perfecto en todas las cosas. Voy rápido por el tiempo. Jesús no permitió que la traición definiera la manera en que trataba a las personas. Como tratamos a la persona revela cómo estamos nosotros. ¿Cómo respondió Jesús? Jesús respondió con silencio cuando fue acusado injustamente. ¿Sigo paro? Jesús respondió con perdón cuando fue crucificado. Jesús respondió con mansedumbre cuando fue insultado. Cuando lo maldecían, no maldijo. Jesús respondió permaneciendo fiel a su propósito. No desvió sus ojos de la misión. ¿Sigo paro? Jesús respondió venciendo el mal con el bien. Después de que Cristo resucita, por el primero que pregunta es por el que lo negó. Soy yo. No pregunto por él. Yo en lo humano, resucitado, Rey de Reyes, y está preguntando por el que lo negó. Tiene millones de millones de ángeles que lo están adorando y pregunta por un humano que lo negó. Eso es amor puro. Gracias por su entusiasmo. Dile a Pedro que yo resucité. Cuando llegaron las mujeres y dijeron, ya tú sabes, con la lengua afuera corriendo, abran, y entraron los discípulos encerrados y las mujeres buscando al maestro. A veces las mujeres son más valientes que los hombres, pero era que en ese tiempo no estaban buscando mujeres, estaban buscando a los hombres, era. Pero está bien. ¿Qué? ¿Que resucitó? Y Pedro, ¿cómo va a ser? Y preguntó por ti. ¿Qué? Dijo que te dijeran que él está vivo. Pedro no esperó la última palabra cuando salió corriendo. Oh, gloria a Dios. La restauración de Pedro no comenzó en el lago. Comenzó cuando escuchó que el resucitado preguntó por él. Él dijo, si preguntó por mí es porque todavía piensa en mí. ¿Cuál fue el primero que Jesús restauró en su resurrección? A Pedro. ¿Me amas? Sí. ¿Me amas? Sí. ¿Me amas? Sí. No lo avergonzó. Lo restauró. ¿Sabe qué hacemos nosotros? Avergonzamos. Escucha esto. Cuando resucitó, tuvo un encuentro con Pedro. Pedro lo había negado 3 veces. Jesús pudo avergonzarlo delante de todos, porque Pedro se sentía avergonzado. Y lo peor que le puede pasar a un avergonzado es que tú lo avergüences más. Que eso es lo que muchos cristianos hacen. Se aprovechan de la caída de alguien para avergonzarlo. Le preguntó 3 veces. ¿Me amas? Y luego lo restauró. Esto nos da a entender, Jesús no buscó humillar al que cayó, buscó levantarlo. La gracia fue más grande que el fracaso de Pedro. Aleluya. El carácter de Cristo se ve cuando usamos nuestro poder para restaurar y no para destruir. Dile a alguien, ¿a quién te pareces?
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0: hoy primero de octubre del 2026, nos vamos acercando a este último tiempo, acercándonos a final de año. Qué bendición saber que durante todo este año el Señor nos ha estado consintiendo, levantando, restaurando. Dios ha traído bendición a nuestras vidas. Quiero invitarles a que todos allí que estén conectaditos a través de Facebook por la Iglesia Pacto y Alabanza y Amistad, y aquellos que están a través de la Dial, nuestra emisora Radio Ágape 94.1, puedan compartir esta información, compartir a otros que puedan venir y escuchar el consejo del Señor, que puedan hoy poner sus peticiones y sus necesidades allí en el muro a través de Facebook, y puedan usted hacer su sugerencia, tal vez ustedes puedan dar la opinión del mensaje que estamos dando, aportar algo para usted, para nosotros. Ustedes son pero muy, muy importantes, que podamos ir y seguir predicando la palabra del Señor y seguir anunciando las buenas nuevas del Evangelio, de hablarle a otros de la bendición que es estar en la casa del Señor, la bendición que es estar nuevamente reunidos todos juntos en armonía. Y que en este tiempo es necesario que todos lo hagamos, la unidad, que eso es lo que hemos estado hablando en este tiempo en la casa del Señor, hablando acerca de esas bendiciones que Dios ha derramado en nuestras vidas y que sigue derramando en nuestras vidas a través de la importancia de la unidad. Quiero saludarles muy especial, y ahora, como siempre, contamos con una muy pero muy buena compañía. Mi amado esposo, amor, bienvenido a este programa Hablemos Claro aquí entre nos.
1: Bueno, un saludo muy especial a toda la audiencia, a todos los que se conectan con nosotros ahí a través de Radio Hot Agape 94.1, 89.1. Recuerda que estamos transmitiendo desde la Iglesia Pacto de Alabanza y Amistad, aquí en sus estudios en Midland, Texas, 209 West Walcott Avenue. Aquí estamos para servirles a toda la audiencia, a todos los que están recibiendo este link, para que lo pueda compartir con alguien más ahí a través de las redes. Recuerda que usted se puede conectar con nosotros si está en su troca, en su locación, en su lugar de trabajo, ahí en su casa descansando, no sé dónde se encuentra en ese momento, que usted puede entrar a Facebook, Iglesia Pacto de Alabanza y Amistad, si no se encuentra, Iglesia Pacto de Alabanza y Amistad, y podemos dejar un saludito, aunque sea ahí un saludito, un dedito así de like, no sé, sí, que pueda interactuar con nosotros, o sugerirnos algún programa que quieran que realicemos, o también sugerencias o algún comentario del tema que hemos estado llevando, que es acerca de la unidad. Unidos somos más. Saludamos a todos los que se están conectando también en las redes. Esperamos que usted también reenvíe el link, porque es necesario que entre todos podamos hacer la labor de reenviar este link, así como lo estamos haciendo nosotros también en este instante, para que muchos otros también conozcan lo que Dios tiene para nosotros, ¿no, mi amor? Porque es una palabra que Dios ha hablado a nuestro corazón, a nuestro espíritu, y nosotros lo único que queremos es compartirla. Por eso ofrecemos nuestros agradecimientos al pastor José Luis Chávez y su esposa Florencia, por darnos este privilegio. Igualmente al pastor Luis Escobar y su esposa Yanuari, que han sido una tremenda bendición para nosotros. Y bueno, igual damos gracias al Señor por la vida de David Chávez y su esposa Julieta, que son los administradores de esta emisora, que nos dan la oportunidad, este privilegio de poder transmitir y llevarles una palabra, porque esa es nuestra pasión, nuestro deseo, llevar una palabra de parte del Señor a su vida, una palabra práctica, más que un conocimiento, es para ponerla por obra y poder así ser agradables ante el Señor. Mi amor, antes de iniciar este tiempo, quisiéramos entrar en oración. Esperamos que usted ore con nosotros y le pidamos a Dios que hable a nuestro corazón, a nuestro espíritu, que podamos ser rearguidos por el Espíritu Santo en nuestras vidas. Queremos corregir, queremos cambiar, qué cosas tal vez estamos actuando mal, porque todo mundo se da cuenta que nosotros hacemos cosas mal en ocasiones, que uno mismo no se da cuenta y uno piensa que está tan bien, uno piensa que está mejor que otros, y en ocasiones hemos estado mal. Entonces, vamos a hablar acerca de lo que es la unidad. Por eso vamos a entrar en este tiempo de oración y ya en pocos instantes entramos en el tema, mientras ustedes también ya espero haya compartido este link con todos sus contactos.
0: Amén. Gracias, Padre, te damos por este día, gracias por este nuevo mes que inicia el día de hoy, Señor. Lo ponemos delante de tu altar, en tus manos, para que se haga tu voluntad, Señor. Gracias, Señor, por tus bendiciones, gracias, Padre, por la oportunidad que hoy nos da de servirte, por escuchar hoy tu consejo. Gracias, Señor, por tu misericordia, por cumplir tus promesas. promesas, gracias por tu fidelidad, gracias porque sabemos que si clamamos a ti, tú nos responderás, porque está escrito en tu palabra, Señor, porque tú harás, Dios, conforme a tus propósitos en cada uno de nosotros, Dios. Oramos, Señor, por cada uno de aquellos que hoy se están conectando, Señor, a través de estos medios, los que están a través de la emisora, Señor, allí en su locación, en su trabajo, Señor, que en el momento de descanso, tal vez que ahora tienen y están allí conectados con nosotros, Padre, hoy los bendecimos. Bendito, Señor, la vida de doña Mariela, de Liliana Quintero, de Miriam García, de Patricia Vargas, de Ana Lidia, Señor, hoy los bendecimos, Señor, para que seas tu Señor abriendo, Señor, camino delante de ellos, para que la petición que ellos se han hecho en este tiempo, Señor, se haga una realidad en el nombre de Jesús. Aquellos que necesitan recibir una sanidad, hoy la reciban por el poder de tu Espíritu Santo. Que aquellos, Dios, que están anhelando, Padre, esa respuesta financiera, hoy se abran las puertas en el nombre de Jesús, Señor. Aquellos que están orando por sus hijos, que están en rebeldía, que se fueron de casa, que no quieren conocer del Evangelio, Dios, que sea el tiempo en que vuelva sus corazones a ti, Señor. Aquellos que han estado orando, Señor, para que puedan encontrar la paz en medio de la ansiedad, de la tristeza, de la preocupación, Señor, la puedan encontrar en este tiempo, Señor. Hazle libre, rompe todas cadenas, toda maldición, Señor, sea destruida la cruz del Calvario, Señor. Así aquellos sea, que Señor, han estado clamando, Señor, para que tú vengas, Dios, y traigas, Señor, ese pastor tal vez que ha estado clamando y pidiendo una multiplicación, Dios, en su iglesia, que haya, Señor, que tú añadas cada día los que han de ser salvos a tu casa, Padre, que seas tú, Señor, usándolos, trayéndolos en el nombre poderoso de Jesús, Señor. Amén. Bendecimos la vida del pastor José Luis, de su esposa, Dios, para que sigas tú sanando su cuerpo, por restaurándola, favor, Padre, en el nombre poderoso de Jesús, Señor. Oramos por la vida del pastor Luis de Januari, Señor, para que tú les levantes, Dios, cada día más, para que tú le des ese regalo que ellos están esperando con todo su corazón, oh Padre. Dáselo, Dios, en este tiempo, que antes que termine este año, ellos reciban esa buena noticia en el nombre poderoso de Jesús, Señor. Sea, oramos por la vida de Mabel, de su esposo Carlos, Dios, para que tú le sigas levantando, usando, Padre, para predicar tu palabra, Señor. Hoy oramos, Señor, por la vida, Señor, de Briana, Señor, para que seas tu, Señor, restaurando sus pulmones, para que seas tu, Señor, trayendo sanidad ahora mismo en su cuerpo, en el nombre poderoso de Jesús, amén, Señor. Sí, Señor. Oramos por tu casa, oramos por la iglesia Pacto y Alabanza y Amistad, Señor, Padre, para que seas tu, Señor, mostrando en este mes tu gloria, Señor, para que seas tú llenando esta tu casa de tu presencia, Espíritu Santo, que todos los que atraviesen las puertas de este lugar, Señor, sean tocados por tu Santo Espíritu, así, Dios, para que todos, Señor, entren en un avivamiento, por una favor, pasión, Señor, por servirte, una Señor, pasión, Dios, por Señor, por adorarte, Padre, que haya así un compromiso es genuino contigo, que podamos entender que no le servimos al hombre, te servimos es a ti, Señor, y la recompensa viene de parte tuya, Padre. Bendecimos esta tierra, Señor, Miglan, Odessa, Dios, todo este territorio, Padre, para que seas tu, Señor, llenándola, trayendo, Señor, que ahora mismo sean destapados esos pozos como los tiempos de José, así Señor. Es, Señor. Que se destapen esos pozos donde venga el avivamiento, el fluir de tu Espíritu, Señor, el avivar en cada iglesia, Padre.

0: Que nada florece, que nada da fruto, Señor, que aún las iglesias las están cerrando. Padre, que ahora mismo se empieza a destapar esos pozos donde
1: Sí,
0: ahora mismo empieza a brotar fuente de agua viva. Vienen los jóvenes, vienen los niños, vienen las familias, Dios,
1: así, Señor.
0: rendida, reconociéndote, Señor, que apartado de ti nada pueden hacer, Señor. Trae ese avivamiento,
1: Por
0: trae ese
1: favor,
0: fuego,
1: Dios.
0: Dios, a este lugar, Padre. Tú nos has puesto, Señor, en tierras lejanas, Dios, en este lugar, Señor, para que, Padre, podamos ser esos instrumentos tuyos para traer un gran
1: En
0: avivamiento,
1: el
0: Dios.
1: nombre de Jesús,
0: Haznos
1: Señor.
0: instrumentos tuyos, Padre.
1: Así
0: Hoy
1: es.
0: bendecimos, Dios, cada familia que hoy se conecta. Bendigo la vida de Patricia Barca. Bendigo, Señor, la vida de Liliana. Bendecimos, Señor, sus familias, su casa, sus negocios, empresas, Padre, sean prosperadas
1: En
0: en
1: el
0: el
1: nombre de
0: nombre
1: Jesús.
0: poderoso de Jesús. Gracias, Padre, te damos por este tiempo y toma el control de nuestra boca, Señor, para que seas tu Señor hablando a través de nuestros labios, que no sean palabras de conocimiento, sino palabras de sabiduría que tú pones, Dios, en nuestras vidas y en nuestra boca. Gracias,
1: Así es,
0: Padre,
1: Señor.
0: te damos una vez más, toma el control de estas vías del internet, tocando corazones, vidas, levantando,
1: Así
0: restaurando,
1: es, Señor.
0: Dios, ahora mismo, en el nombre poderoso de Jesús. Gracias, Padre, te damos. Amén y
1: Amén.
0: amén.
1: Amén, amén, amén. Gloria a
0: Amén.
1: Dios. Oramos por todas esas personas que esta semana han estado tal vez tristes, preocupados, porque no saben qué hacer, la situación que están viviendo, y declaramos una palabra de fe para sus vidas. Sigan marchando. Vamos hacia adelante. No paren, no desistan, no teman, porque Dios está con ustedes, está con nosotros. Fortalézcase en la fe. Por eso, si usted nos está sintonizando, no es casualidad, esta palabra Dios se la envía para que usted la escuche, la atesore en su corazón. Siga marchando, vamos hacia adelante, no desmaye, persevere hasta el fin para obtener la victoria, la bendición de parte del cielo para tu vida. El Señor está contigo y nunca te dejará.
0: Así es.
1: Mi amor, vamos a hacer un recorderis para seguir hablando acerca de Somos Unidos Somos Más, acerca de la unidad, de lo que hemos estado hablando durante esos, bueno, el miércoles pasado, el día de ayer, y lo que vamos a hablar el día de hoy.
0: Lo que hablamos el día de ayer acerca de la unidad, la importancia de mantenernos unidos. ¿Cómo vivir en unidad? A veces es difícil, ¿verdad? ¿Cómo vivimos en unidad si todos somos diferentes? Y eso es lo primero que usted debe entender para poder vivir en unidad. Que su esposo no es igual a usted, que su esposa no es igual a usted, que su compañero de trabajo no es igual. Todos no nos movemos de la misma manera, todos no son tan ágiles, todos hay unas personas que son más lenticas que otras, ¿verdad? Y uno dice, uy, Dios mío, si pudiesen mover sería mejor. Pero todos formamos parte de un cuerpo y somos importantes dentro de ese cuerpo. Le leíamos y decíamos, si el ojo dice, ¿por qué no soy oreja? Y porque no es oreja, no es importante, no es parte del cuerpo. Claro que sí. Y cada miembro formamos parte de ese cuerpo. Quiere decir que trabajamos en unidad. Eso
1: Amén.
0: Es lo importante. ¿Y cómo hacemos para trabajar en unidad? Y hablábamos acerca del apóstol Pablo, cómo daba los consejos para poder andar en unidad, y decía que lo importante es mantener la humildad, unánimes entre vosotros, no altivos, asociados con los humildes, con aquellas personas que nos pueden aportar. ¿Cómo mantenemos en unidad? ¿Cómo nos mantenemos
1: Amén, sí.
0: Unidos con esa humildad en el corazón, reconociendo que cometemos errores, reconocer que no la sabemos todos, que no es por imposiciones que yo digo, yo hago, entonces la gente tiene que hacer lo que yo digo? No, parte de esa humildad que tiene que vivir en nuestro corazón es reconocer que todos podemos ser corregidos y que todos nos equivocamos, y que yo reconozco, bueno, sí, hay alguien que tiene una mejor idea, hay alguien que sí puede desarrollarla mejor que yo, y así podemos trabajar realmente unidos. Lo segundo es trabajar en la mansedumbre. La mansedumbre es esa persona que es suave, apacible, templada, que modera la ira. Ay, a veces es difícil, ¿cierto? Porque queremos explotar y decir todo cuanto queremos y hablar porque es necesario decirlo. No, no es necesario. Es que usted quería ofender, que es diferente. Una persona que mantiene la mansedumbre es una persona que modera su ira, que rechaza el deseo de venganza. Eso nos hace mantenernos unidos. También esas dos cosas unidas La humildad y la mansedumbre nos llevan a tener paciencia, esa paciencia que nos hace falta mucho. Decimos, uy, es que no me lo soporto, es que me saca de quicio. Y oramos al Señor para que nos dé paciencia. ¿Cómo Dios nos dará paciencia? Pues cuando tenemos que enfrentar los momentos difíciles. Y cuando enfrentamos esos momentos de disturbio, esos momentos que aprendemos a llevar con

0: paciencia, esos problemas, esos momentos que enfrentamos también de pronto acalorados en el trabajo, en el medio de transporte, esos momentos acalorados tal vez con el jefe, con el empleado, esos momentos acalorados aún como pareja, pues tenemos que desarrollar la paciencia. Y al final de todo esto, lo que reúne, que nos mantiene en unidad, indiscutiblemente, como muchas veces lo hemos nombrado, es el amor. El amor todo lo soporta, el amor todo lo lleva, el amor todo lo perdona, y entonces yo por amor aguanto, yo por amor llevo, yo por amor callo, y es lo que nos ayuda a que podamos usted y yo mantenernos en unidad. Eso a grandes rasgos lo que hemos hablado el día de ayer. Si usted quiere aún mucho más detallado, versos bíblicos, todo esto, puede entrar ahí en nuestra página por Facebook y por la Iglesia Pacto y Alabanza y Amistad, y ahí están grabadas todas nuestras predicaciones, todos los programas de radio que se dan, los puede ubicar por fecha y ahí hacer todo desmenuzadito para que podamos seguir aprendiendo algo tan importante como es la unidad.
1: Unidos somos más.
0: El tema de hoy.
1: Y vamos con el tema de hoy, que es acerca de lo que es la división, ese el tema de que no debemos permitir la división. En los tiempos de nuestro Señor Jesucristo era parecido a lo que está sucediendo hoy en día, y hemos visto cómo hoy en el plano geopolítico, en el mundo entero, las naciones están divididas. O sea que uh-huh. cada uno en los países, mi amor, apoyan la mitad, casi que la mitad apoya al gobierno y la otra mitad no lo apoya. Y eso lo estamos viendo casi que en todos los países, en todas las naciones, cómo unos están divididos en que sí apoyan la guerra, otros que no apoyan la guerra. Todas esas cosas que estamos viendo. Y eso fue muy parecido al tiempo de nuestro Señor Jesucristo, la tensión del gobierno de los romanos en aquella época. Y cómo el Señor, me gusta mucho algo, mi amor, es que él tomaba todo lo que se estaba viviendo en el plano natural para ponerlo en el contexto espiritual. Uh-huh. O sea, se veía todo lo que estaba viviendo en el plano natural y él contextualizaba en el mundo espiritual, que es algo muy parecido. ¿Para qué? Para que nosotros lo pudiéramos entender. Por eso él daba parábolas, analogías, hacía cosas y tipologías. ¿Para qué? Para que pudiésemos entender lo que está sucediendo. Y en esta ocasión el Señor se encuentra allí predicando el evangelio, y precisamente hay una multitud cerca de él. Entre eso estaban los escribas, entre eso estaban los discípulos, estaba la gente del común y el corriente, estaban allí. Y de repente el Señor les dice algo que nos sirve para todos y para este mensaje, y es que no permite la división en su vida, en su casa o en su familia, y mucho menos en la iglesia. Vamos a Lucas capítulo 11, verso 17, mi amor.
0: Dice: mas él, conociendo los pensamientos de ellos, les dijo: todo reino dividido contra sí mismo es asolado, y una casa dividida contra sí misma cae. Pero queremos leerse en la nueva, en la traducción Lenguaje Actual, y miren lo que dice, que es tremendo, mucho más específico, y que usted pueda hoy más explícito y usted pueda hoy asimilarlo en su espíritu. Y dice: Jesús le dijo, Jesús se dio cuenta de lo que pensaban y les dijo: si los habitantes de un país se pelean entre ellos, el país se destruirá. Si los miembros de una familia se pelean entre sí, la familia también se destruirá.
1: Qué tremendo, ¿no?
0: Tremendo.
1: Aquí vemos cómo el enemigo está trayendo al mundo la división en todos los ámbitos, no solamente en el plano geopolítico, sino también en el plano familiar. Vemos en la iglesia, vemos en todos, en el trabajo. Si hay algo que el enemigo siempre va a sembrar es la división. Por eso el mismo Señor dice que cuando él vio los pensamientos de todos y él empezó a hablar y él está diciendo: mire todo lo que está viviendo, este sí me apoya, este no me apoya, este apoya al gobierno, este no apoya al gobierno, ese, o sea, hay un plano natural, y está diciendo que tanta división existe, ¿no? Y sí, lo estamos viendo hoy en día también. Y él les trae esta recomendación, o más bien les habla y les enseña, les dice: si los habitantes de un país se pelean entre ellos, el país será destruido. Y si los miembros de una familia, que es lo que también nosotros en ocasiones nos damos cuenta, se pelean entre sí, la familia también será destruida.
0: Miren esto, a veces pensamos que eso es lo que vivimos, por eso la palabra también dice: no creas que todo tiempo pasado fue mejor. Lo que pasa es que hoy estamos viviendo una realidad, ¿verdad?, como de pronto más agrandada, pero eso viene desde hace, imagínense, los tiempos del Señor, donde existían esas divisiones, y cómo el enemigo siempre ha querido traer esa división. ¿Qué sucedió? Porque todos conocemos la historia de Satanás, se dice que era el lucero de la mañana, el querubín protector, el ángel más hermoso que Dios había formado llamado, ¿cómo hizo para ser destituido? Lo primero que hizo fue dividir, porque él empezó a hablarle con el resto de los ángeles y empezar a minar su corazón, a traer división. Y dice que cuando fue destituido, él con su cola arrastró la tercera parte de los ángeles del reino y fueron lo que hoy llamamos los ángeles caídos. Pero ¿cómo trabajó en el corazón de ellos si todos buscaban, adoraban a Dios? ¿Cómo trabajó en el corazón de ellos si todos lo que decían, aquí vivimos bien, adoramos al Señor, no nos falta nada? Lo que hizo fue dividirles su corazón. Aquí vemos el dicho de que divide y vencerás.
1: Ese es el plan del enemigo, divide y vencerás. Por eso el mismo Señor dijo, y si los habitantes de un país se pelean entre ellos, pues el país va a ser destruido. Y si en la casa los miembros de una familia, está hablando de acerca de papá, mamá, hijos con los padres, padres con los hijos, hermanos, todo eso, dice, si una familia se permite que haya división, entonces la familia será destruida. Por eso usted y yo no debemos permitir que haya divisiones en nuestros hogares, en nuestras vidas, en la iglesia. ¿Y de quién depende, mi amor? No son de los otros, es de nosotros. Que nosotros establezcamos en nuestro corazón, no, yo, a pesar de las pruebas, dificultades, peleas, yo voy a permanecer fiel, firme, yo voy a estar ahí estable, no voy a permitir, si es de parte mía, no voy a permitir la falta de unidad, o sea, no voy a permitir la división.
0: A veces pensamos que, ay, no es el pastor al que le corresponde, pero hemos entendido, y ayer hablamos acerca que formamos parte de un cuerpo, cada miembro forma parte de ese cuerpo grande, que es el cuerpo de Cristo. Igual en la iglesia, el pastor, ya como la cabeza, vienen los miembros, los adoradores, los servidores, los profes de escuela, los jóvenes, los niños, y todos formamos parte de ese cuerpo. No es que el pastor trabaje por la unidad, es que todos, como somos miembros de este gran cuerpo, todos debemos trabajar por esa unidad. El enemigo que quiere, ¿cómo hace para destruir una iglesia cuando nos divide? Cuando decimos, es que no estoy de acuerdo con lo que dice el pastor, pues yo no lo hago. Una cosa es no estar de acuerdo y otra cosa es andar en unidad. Yo puedo decir, no me parece, pero hagámosle, pastor, vamos a trabajar, vamos a meterle la ficha. Eso es trabajar en unidad. Pero hay personas que dicen, no, no me parece y simplemente no lo hago. Eso es división, eso es rebelión. Entonces, el enemigo lo que quiere hacer es contaminar el corazón. ¿Qué hizo el diablo en el cielo? Contaminó el corazón de aquellos ángeles, trayendo ¿qué? División. Sí, y eso es lo que quiere traer también el diablo a la iglesia. La iglesia también ha sido atacado en este tiempo, trayendo el que cada miembro de la iglesia quiera hacer lo suyo, quiere nombrar lo suyo, y todos quieren ser cabeza. Decimos en Colombia, mucho cacique y poco
1: indio. Bueno, el Señor estuvo hablando precisamente, dijo, si los habitantes de un país, estuvo hablando de las naciones, y si los miembros de una casa, pero también vemos la iglesia también como ha sido atacada por el enemigo, y por eso vamos a leer, mi amor, Romanos capítulo 16, verso 17. El apóstol Pablo una vez más está aquí trayendo esto a colación, este tema, como nosotros hoy estamos trayendo a colación este tema, porque miren lo que dice el apóstol Pablo, que estaba sucediendo en aquella época en la iglesia.
0: Y dice, mas os ruego, hermanos, que os fijéis en lo que causan
1: en los
0: que causan divisiones y tropiezos en contra de la doctrina que vosotros habéis aprendido y que os apartéis de ellos.
1: Tremendo el apóstol Pablo. Os ruego, hermanos, que os fijéis en los que causan divisiones.
0: Hay gente que es problemática, ¿cierto? Sí,
1: gente que quiere dividir todo el corazón de la gente porque dijo, porque no dijo, porque se predicó así, porque se no predica así, porque el pastor se vistió así, porque la pastora se vistió así. Y todos, óyame bien, oiga, eso hay en toda parte. Por eso les decía, el Señor Jesús habló de las naciones, habló de los miembros de la casa. Ahí donde leíamos precisamente en Lucas capítulo 11, verso 17, en la traducción lenguaje actual, que dice, si los habitantes de un país se pelean entre ellos, el país será destruido. Si los miembros de una familia se pelean entre la familia, también será destruida. Pero ahora el apóstol Pablo dice, si usted, le ruego, por favor, fíjense en la gente que está en la iglesia que causa divisiones. Qué tremendo. O sea que lo hay en todas partes. ¿Por qué lo hay en todas partes? Porque siempre el enemigo, como decías tú ahora, siempre la estrategia más bien, de dañar, destruir un hogar, una familia, un país, una nación o una iglesia, es a través de la división. Mire lo que dice 1 Corintios capítulo 1, verso 11, el apóstol Pablo. Pablo habla a los corintios en 1 Corintios 1, 11 al 13.
0: Porque he sido informado acerca de vosotros, hermanos míos, por los de Cloé, que hay entre vosotros contiendas. Quiero decir que cada uno de vosotros dice, yo soy de Pablo, y yo soy de Apolo, y yo de Cefas, y yo de Cristo. ¿Acaso está dividido Cristo? ¿Fue crucificado Pablo por vosotros o fuisteis bautizados en el nombre de Pablo?
1: Mire que dice aquí que entre ellos en la iglesia, si algo tuvo que de verdad trabajar fuertemente el apóstol Pablo en las iglesias donde el Señor le permitió levantar esos ministerios, fue en la división. Les está diciendo, he sido informado que ustedes están peleando en qué, uh-huh, en divisiones. Porque unos dicen que son de Pablo, otros de Cefas, otros de Apolos, están diciendo otros de Cristo. Están divididos todos y eso lo estamos viviendo hoy en día. Unos son de esta iglesia, otros de esta, otros de esa doctrina, otros de otra. Pero dice la Biblia, ¿acaso Cristo está dividido? Yo quiero que usted se pregunte ahí, los oyentes, de los que están ahí atrás de la radio, Job, Agape, los que están en las redes, ¿acaso Cristo está dividido? O sea, el Señor no está dividido, Padre, Hijo, Espíritu Santo, unidos.
0: Unidos.
1: Que sean uno como tú y yo, dijo el Señor, para que todos crean, pero con esta división, ¿cómo van a creer la gente? ¿Cómo vamos a creer que la gente venga a la iglesia? ¿Cómo vamos a creer que la gente permanezca en la iglesia? ¿Cómo vamos a ver que la gente de verdad anhele estar en comunidad si es que entre nosotros mismos andamos divididos?
0: Difícil.
1: Es muy difícil. Pero realmente nosotros tenemos que combatir esto y la división en la iglesia, en nuestras casas, en nuestros corazones, en la familia. Tenemos que combatirlo, tenemos que decir, Señor, definitivamente, si depende de mí, yo quiero ser parte de la unidad. Hay mucha gente que no cree que se pueda vivir en unidad, pero ¿tú crees que se puede vivir en unidad en el hogar, en la familia, en un país, en la iglesia? Por
0: claro
1: lo menos en
0: sí,
1: la iglesia de nuestro hogar.
0: Pues fue la oración tan importante. El mismo Señor Jesús sabía cuál era la estrategia que el diablo iba a utilizar en este tiempo, de verdad, y lo ha usado de generaciones en generaciones, y es la traer la división, dividir la mente, dividir el corazón, dividir todo en los pensamientos del ser humano. Pero lo que Dios quería trabajar en esa unidad, por eso una de las oraciones que el Señor hace a el Señor Jesús a su Padre, dice, por favor, manténlos en unidad, como tú y yo hemos trabajado en unidad. Y cuando Pablo viene y ve estas discusiones, dice, trabajemos en la unidad. Cuando uno como pastor mira cómo de pronto se peleó aquel, el de la escuela de los jóvenes con el servidor, el del el músico con el ujier, y uno dice, por favor, mantengamos la unidad.
1: Bueno, a no ser de que sea parte de la división del mismo pastor.
0: No, porque dice, a veces quieren ser parte, son parte del problema, pero no de la solución. La gente solamente viene a decirle, pastor, mire, pastor, mire, pastor, mire, pero nadie puede venir a decirle en muchas ocasiones, y son muy pocos, ¿verdad? Pastor, está sucediendo algo, ¿qué podemos hacer para mantener la unidad? Pastor, ¿qué puedo hacer yo para ayudarle? Pastor, ¿yo qué puedo hacer para trabajar que la iglesia no esté contando, chismeando, dividiendo? ¿Qué puedo hacer yo cuando en el hogar también usted pueda decir, no, es que ya no, ya esto se acabó, ya no hay nada que solucionar, que usted pueda ser parte de la solución y no del problema, y pueda decir, ¿qué puedo hacer yo para cambiar?
1: Padre, ¿qué puedo hacer yo para que mis hijos no estén divididos?
0: Ajá, ¿qué puedo hacer yo para aportar en la unidad de mi familia, en el trabajo? ¿Qué puedo hacer yo como jefe para que mantengamos la armonía en el trabajo? Como empleado, ¿qué puedo hacer? Sí. Porque todos formamos parte y nos gusta ser parte del problema, es que lo que pasa, y poner quejas, pero parte de la solución, muy pocos.
1: Por eso
0: y Dios nos llama.
1: Dicen, prefiero salir e irme, y abandonan el lugar donde Dios les destinó, el lugar donde Dios los puso, la iglesia, y lo abandonan solamente porque se dejaron dividir el
0: ajá,
1: corazón.
0: Porque
1: eso
0: son parte del
1: con
0: problema.
1: El enemigo, el diablo, cómo uh-huh. fue el lucero de la mañana y cómo fue destituido del reino de los cielos, sabiendo que era parte del reino, y ahora lo destituye el Señor, lo saca, lo echa, dice que lo arroja a la tierra. ¿Por qué? Porque él causó división en su corazón primeramente y luego en los demás, en las demás ángeles.
0: Miren qué tan importante lo que estamos hablando en este tiempo, qué tan importante es que usted pueda entender que mantenernos en unidad es importante, ¿verdad? Que usted pueda entender en esta tarde que no es solamente que se cumplan mis deseos, mis caprichos, es muy importante, y lo que hablamos el día de ayer, mantener la humildad, la mansedumbre, el amor, la paciencia. Qué tan importante es que tú y yo caminemos en esa unidad. Yo me imagino que cuando Dios Padre le dice a su Hijo, mira, yo te voy a enviar a la tierra para que por medio tuyo traiga libertad a toda esta creación que hicimos años y miles de años atrás, a todo este pueblo que se ha rebelado en contra nuestra, que no me aman, ¿verdad? Porque dice que Dios me amó primero a mí. Imagínese diciéndole el Padre a su Hijo, pero yo te voy a decir algo, en la tierra te van a hacer el feo, En la tierra no vas a ser amado por muchos. En la tierra muchos van a querer perseguirte, juzgarte por decir que eres mi hijo. Te voy a advertir que en la tierra vas a sufrir, te van a arrestar, te van a golpear, te van a sacar la piel hasta quedar solamente los huesos, te van a sacrificar en una cruz. ¿Estás dispuesto a hacer eso? Yo me imagino a Jesús diciendo, uy, padre, dura tarea me has pedido, ¿cierto? Me imagino a Jesús diciendo, uy, difícil esto, pero como tú y yo somos uno, y tú me prometiste que iba a resucitar al tercer día porque iba a morir, yo lo voy a hacer. Tal vez no estoy como muy de acuerdo porque voy a ser yo el que ponga el pellejo allá abajo, ¿cierto? Pero lo voy a hacer.
1: Y tal vez alguno de los que está escuchando dice, pero ¿cómo va a decir eso? Pero la palabra dice, Señor, uh-huh, si es posible,
0: pasa de mí
1: esta copa.
0: Exacto. Ahí en esa oración.
1: Pero que no se haga lo que yo quiero, ¿qué quiere decir?
0: Exacto. Y él sabía lo que iba a pasar. O sea, tal vez no estamos muy de acuerdo por el proceso en el que pasamos. Tal vez no estamos muy de acuerdo por la situación que estamos viviendo. Tal vez estamos diciendo, Señor, ¿pero por qué vivo esto? ¿Por qué pasa esto? Pero trabajar con el Señor en la unidad es lo mejor. Mire que el Señor dijo, no te preocupes. Tal vez le dijo, no te preocupes. Sé que va a pasar todo este dolor, pero luego va a haber una gloria inmensa y muchos van a venir a través de tuyo, muchos van a ser salvos. Mira la cantidad de gente que va a conocerme, va a ser la gloria y tú vas a ser ese instrumento. Al tercer día vas a resucitar, los ángeles te levantarán. Nos aferramos a eso y trabajamos, por eso nos ayuda a trabajar en la unidad. Qué importante es que tú mantengas.
1: Y si quieren escuchar algo más sobre ese tema, el día de ayer lo hablamos, ajá, precisamente de la importancia de seguir el propósito de Dios, no nuestros planes, no nuestros proyectos, sino en la unidad con Dios. Bueno, mi amor, mire lo que dice en Efesios capítulo 4, verso 13, que es el apóstol Pablo, una vez más trabajando en la unidad. ¿Por qué? Porque son temas que hay que trabajarlos, mi amor. Son temas que tenemos que enseñarle a la gente a vivirlos. Porque ¿de qué sirve tener tanto conocimiento si no lo vivimos? Porque ¿de qué sirve tener? Ah, sí, yo me sé esos versos bíblicos, sí, pero los pones por obra, de eso se trata. El apóstol Pablo hablaba no para que nosotros tuviéramos un conocimiento más, él mismo fue el que dijo que el conocimiento envanece, pero el amor, el ponerlos por obra, dice que es lo que edifica. Mire lo que dice Efesios capítulo 4, verso 13, y vamos a leerlo hasta el 16, mi amor, para que ahí podamos leer lo que él aconseja, lo que él pide, que todos lleguemos a la unidad.
0: Y dice así: hasta que todos lleguemos a la unidad de la fe y del conocimiento del Hijo de Dios, a un varón perfecto a la medida de la estatura de la plenitud de Cristo, para que ya no seamos niños fluctuantes, llevados por dondequiera de todo viento de doctrina, por estratagema de hombres que para engañar emplean con astucia las artimañas del error, sino que siguiendo la verdad de en amor crezcamos en todo en aquel que es la cabeza, esto es Cristo, de quien todo el cuerpo bien concertado y unido entre sí por todas las coyunturas que se ayudan mutuamente según la actividad propia de cada miembro, recibe su crecimiento para ir edificándose en amor. Amén.
1: De quien todo el cuerpo bien concertado y unido entre sí. Entre sí, para que nos ayudemos mutuamente. Definitivamente Dios quiere la unidad, ama la unidad y desea que todos entendamos que podemos ser parte de la unidad, pero el mismo apóstol Pablo dice, mire, tenemos que crecer en la unidad, ¿cierto? Cuando dejemos de ser niños, para que seamos fluctuantes, dejémonos de llevar de doctrina, es que a mí me parece, es que yo creo, es que yo pienso, es que yo aquí sí digo, es que yo, no, dice no, sino que cada uno podamos estar bien concertados, bien unidos según las coyunturas, que nos ayudamos mutuamente, de acuerdo a la actividad que el Señor nos ha puesto en cada uno como miembro. Eso es algo muy tremendo que está diciendo el apóstol Pablo, primero, que hay que madurar para vivir en unidad.
0: Sí, madure, sí.
1: Para que ya dejes de ser niño fluctuante, que cualquier cosa te divide. Ay, es que no me dijeron. Ay, hermano, es que no me saludaron. Ay, hermano, es que a mí nunca me ponen. Ay, hermano, es que a mí nunca me ayudan. Ay, no, ya dice para que dejemos de ser niños fluctuantes que se dejan engañar por las artimañas del error, que es el enemigo, que siempre va a poner esa división. Por eso el Señor Jesús dijo: una casa entre la familia, en un hogar donde haya división, no va, va a ser destruido. ¿Por quién va a ser destruido? O sea, por el enemigo. El enemigo siempre va a querer destruir las familias, los hogares, la iglesia, los países, todo. ¿Cómo? Con la única estrategia fuerte que tiene y es divide
0: y vencerás. qué importante es. Y dice, siguiendo la verdad, crezcamos en todo en aquel que es la cabeza, y esto es en Cristo. ¿Cómo podemos crecer en nuestra familia? ¿Cómo podemos hacer crecer nuestras finanzas? ¿Cómo podemos hacer crecer nuestra iglesia trabajando en unidad? Amén. Para que podamos crecer. Una casa dividida dice que caerá. ¿Cómo podemos crecer como familia? Las familias están siendo atacadas por el enemigo en este tiempo. De cómo vemos que matrimonios duran, cada vez duran menos. Matrimonios se casan con todo el amor, botan la casa por la ventana y hacen de todo, y al año, 3 años ya se les fue el amor, ya se acabó, están divididos.
1: Alguien dijo por ahí, se casaron y se divorciaron y todavía siguen pagando las cuotas del matrimonio.
0: Imagínese eso. Aquí es donde vemos cómo definitivamente decimos, ¿y por qué se separaron? Haya sido el motivo que haya sido, pero nunca se estuvieron en unidad ni de acuerdo para solucionar el problema, porque ninguno de los dos tal vez estuvo de acuerdo en ceder o en dejar ciertas cosas o comportamientos. Entonces, ¿qué está haciendo? El enemigo está atacando las familias, y hoy cada vez, inclusive hoy en día, las jóvenes ni se quieren casar. Los jóvenes dicen, no, ningún compromiso, yo quiero tener una vida libre, o sea, porque no quiero estar ligado o unido a nadie, una claro vida libre. Sí. Entonces, desde ahí está trabajando el enemigo en la división. Yo quiero hacer mi vida, salir a la hora que quiero, trabajar donde quiero, entrar a la hora que quiero, porque no tenemos que trabajar o mantener la unidad.
1: Mira, mi amor, que en esos tiempos que estamos hablando, de los últimos tiempos, de la venida de Cristo, que está muy pronta, es lo que proféticamente el Señor lo dijo. O sea, estas son palabras del Señor que dijo que en los posteros tiempos, en los tiempos de la venida del Señor, de su segunda venida, iba a suceder esto. ¿Por qué? Porque el enemigo ha estado metiendo la cizaña en el corazón, dividiendo las familias, queriendo destruir el núcleo de la sociedad, que es la familia. Definitivamente lo más importante, Dios estableció familias, y ¿qué quiere? Que las familias estén unidas. Pero si hay algo que el enemigo, y es el cumplimiento de lo que estamos viendo, para que nos demos cuenta que de verdad los tiempos se acercan. Y vamos a leer Lucas, mi amor, Lucas capítulo 12, verso 52 al verso 53, mi amor.
0: Y dice, porque de aquí en adelante, 5 en una familia estarán divididos, 3 contra 2 y 2 contra 3. Estará dividido el padre contra el hijo contra el padre, la madre contra la hija y la hija contra la madre, la suegra contra la nuera y la nuera contra su suegra.
1: Eso lo vemos, y nos está diciendo el Señor, entonces ya sé por qué pasa eso, porque el Señor lo dijo, no, el Señor lo dijo que iba a estar pasando porque el enemigo ha estado atacando, pero nosotros, por eso traemos este mensaje, para que usted diga, no, yo no voy a ser de esos.
0: Claro.
1: Yo no voy a ser de esos, yo no voy a permitir que el enemigo meta esa cizaña, que 5 estarán divididos, 3 contra 2, no, yo no voy a ser parte de eso. No es que digan, por eso es que se está cumpliendo, porque el Señor lo dijo, y pues si lo estamos viviendo en la casa, pues eso es lo que tenía que pasar. Sí, tiene que pasar porque es el enemigo trabajando, pero en usted, en mí, en los creyentes, en los cristianos, si tenemos a Cristo, no podemos vivir en división. Tenemos que vivir en unidad, de acuerdo a la palabra, porque dice, para que todos crean que tú me has enviado, ¿sí o no? Para que todos crean que ellos sean uno. Ese es el deseo de Dios. Por eso estamos hablando de la división. No permita la división en tu casa. Aférrate, diga, Señor, yo no voy a ser de esos. Porque es lo mismo cuando el Señor dice que muchos serán marcados por el número de la bestia. Si eso lo dijo el Señor, entonces yo también seré marcado. No, usted no permita que eso suceda. En este caso el Señor dice, porque de aquí en adelante 5 en una familia serán divididos, 3 contra 2, 2 contra 3, estará dividido el padre contra el hijo contra el padre, la madre contra la hija contra la madre, la nuera, la suegra, todo esto está diciendo. ¿Pero por qué? Porque es el enemigo trabajando en estos postreros tiempos para traer división y destruir la familia, mi amor.
0: Miren lo que hablamos, aquí habla este pasaje, es de la advertencia de lo que viene. Dios advierte, todo el Señor Dios advierte. No es decir, eso me cogió por sorpresa. No, nos cogió con sorpresa aquellos que no leemos las Escrituras, aquellos que no leen las Escrituras, pero todo está escrito. Entonces dice, esto pasará, es una advertencia, pero también cuando leemos anteriormente, que leíamos, decíamos, miren quiénes son los que causan divisiones y apártense de ellos. No seamos parte de ese, de lo que el enemigo quiere hacer. Si el enemigo está diciendo, eso vendrá la división por porque quiere destruir la familia, yo no voy a dejar que el enemigo entre a mi familia trayendo división. Es una advertencia que Dios nos está hablando a través de esta mañana, a través de nuestras vidas, a su corazón. Si usted ve que hay este tipo de divisiones en su casa, el padre contra el hijo, ve cómo el hijo le responde a su papá, ahora entre en tiempo de oración, tómelos a los dos, tome a su hijo, enséñenle la palabra, a su esposo, a su esposa. No podemos permitir que esto entre a nuestra casa porque es el enemigo. Es que no me aguanto más mi mujer, no me aguanto más ese hijo. Pues es el enemigo el que está haciendo. Sea inteligente espiritualmente, y no es porque ellos sean rebeldes, es porque el diablo quiere trabajar. Pero usted y yo, hoy nuestros ojos y nuestros oídos espirituales están siendo abiertos para que podamos entender las estrategias del enemigo, que usted no se deje llevar por la corriente, por la ira, que usted se desborde en su irascibilidad, en esa rebeldía o ese enojo que tiene, sino que diga: no, Señor, vamos a trabajar la unidad. Tal vez es una advertencia que el Señor nos dijo, vendrán esos tiempos. Una casa dividida entre sí no puede permanecer. ¿Y qué es lo que el enemigo quiere? Pues que se dividan las familias. ¿Qué es lo que el enemigo quiere? Que ahora mismo no se viva en esa unidad, porque si no trabajamos en unidad, pues lógicamente nada en nuestra vida nos va a funcionar.
1: Por eso dice Marcos capítulo 3 verso 25, mi amor, ahí terminamos este segmento para saludar a toda la audiencia y a todos los que se encuentran ahí conectados con nosotros por Radio Ágape. Mire lo que dice Marcos 3:25.
0: Y si una casa está dividida contra sí misma, tal casa no puede permanecer.
1: Eso es, o sea, el Señor está previniendo para que no caigamos en ese error de dejar que se haya división, como tú dices. Ajá. Sino que aprendamos. Esos son temas de aprender y ponernos por obra. Ah, pero ¿de qué nos sirve eso? Pues para ponerlo por obra, porque el enemigo siempre va a traer división para que unos dicen: y eso que ese es el cristiano, y eso de que ese es el pastor, y eso lo vemos en muchas casas, en muchas familias, donde dicen: y eso que él es el pastor. Entonces todos están divididos, ¿cierto? Los hijos, los padres, los hermanos. No, tenemos que ser ese instrumento de unidad. Claro que sí habrá uno que otro, porque si en el ministerio del Señor hubo Judas, en toda casa debe haber un Judas, pero estamos hablando precisamente que nosotros no debemos permitir lo que dice, que en los posteriores tiempos habrá esa división entre la familia. ¿Por qué? Porque entonces tal casa no puede permanecer. ¿En qué? En el conocimiento de la verdad. Por eso dice: para que permanezcamos en el conocimiento de Cristo. Amén. Amén. Vamos a saludar a todos, por favor, antes de entrar en el segundo segmento.
0: Saludamos a la vida de doña Mariela. Doña Mariela, Dios me le bendiga, bienvenida ya en casita. Yo sé que, yo creo que ya debió haber almorzado, porque juntamente con mi mamá, ellas a las 12 en punto ya tienen su almuercito. Espero que ya esté allí tomándose su descansito al lado de un tintico, un cafecito, que es costumbre de nosotros los colombianos después del almuerzo. Marco Manosalvas, primo, Dios te bendiga. Seguimos orando por esa pronta recuperación de su hijo desde allí, desde Quito, Ecuador. Dios me le bendiga, hermana Mar. La esperamos el día de mañana en su programa. Le recordamos a todos, mañana viernes tenemos el programa Mujeres Impulsadas por Jesús, donde estamos todas las mujeres en esta mesa de trabajo, donde ha sido una tremenda bendición y sabemos que hemos aprendido muchísimo. Le damos la bienvenida a Ana Lidia Nápoles. Dios me le bendiga, Ana Lidia. Oramos para que su vida, su casa, sus negocios prosperen y traigan, amén, bendición, Señor, a sus generaciones. Marixa Gómez, Marixa, yo sé que están en su hora de allí de repartir el alimento allí en ese lugar donde Dios le ha permitido laborar. Bendecimos la obra de sus manos. Liliana Quintero, Dios me le bendiga, Liliana, y sabemos que esa milagro tan grande que Dios hizo en su vida sea para darle la gloria y la honra al Señor. Miriam García sigue allí muy conectadita con nosotros. Bendecimos su vida, Miriam, bendecimos su casa, la obra de sus manos, y creemos en la promesa que yo y mi casa le serviremos al Señor, y que nuestros hijos son benditos y poderosos en la tierra.
1: No veo aquí a mi suegrita, ¿no? Que viva mi suegra, no la veo. Alguien que le avise que qué pasó.
0: Que diga qué pasa. Patricia Barca, Dios me le bendiga, Patricia, qué bueno que esté, siga conectadita con nosotros ahí también en nuestro madrugón de oración. Bendigo su vida, recuerde, siempre la recuerdo muchísimo, la llevamos en nuestro corazón. Sí, la bendecimos su vida y su casa y su trabajo. Yo creo que no sé si está todavía en Bogotá, o más bien si está todavía en Cúcuta o está en Bogotá, pero bueno, del lugar donde se encuentre conectaditos, allí de los que están por nuestra emisora.
1: Saludamos a Miriam.
0: Saludamos a Miriam. Sí, ya saludamos a Miriam, a todos. todos, uno por uno los saludamos. Bueno,
1: y a todos los de Radio Hot, hágame mi amor, un saludo especial a todos los de Forest Staton, a todos los del Permian Basin y todos los que se encuentran aquí en Midland Odessa, enviamos un abrazo bien fuerte, en el nombre de Jesús recibimos nosotros un abrazo rompehuesos, o sea, con todo nuestro corazón. Bendecimos a los que se encuentran también allá en la cárcel, bendiciones para todos, y a todos los que se conectan con nosotros ahí en su locación, en su trabajo, ahí en sus trocas, a esa persona que de pronto dice, ah, se me dañó otra vez el camión, se me dañó, mire que me está fallando, no, fortalezcas en la fe, diga, Señor, ayúdame, y vas a ver un milagro en este momento, en el nombre de Jesús, y todos los que están también en casita, los que están allí en las redes, en todos los que se encuentran, por favor, que nos ven después de esta transmisión en vivo, y que de pronto nos ven en diferido, los bendecimos, los amamos, y que el Señor les ayude a vivir en unidad.
0: Les esperamos el día de mañana, viernes, a las 7 de la tarde, estaremos aquí en la iglesia Pacto y Alabanza y Amistad, una horita de oración. Estamos llamados en este tiempo a orar, a aumentar la oración. Y en este mes vamos a hablar algo muy especial, y todos los domingos a 10 de la mañana va a haber comidita en la iglesia, un banquete. Vamos a hablar acerca de los banquetes en los que Dios invitó, que representaban esos banquetes, porque la importancia de aceptar ese banquete que Dios ha propuesto o ha puesto delante de nosotros. Así que les invitamos para este domingo 10 de la mañana, para que no se lo pierdan, venga con todos sus invitados, va a ser un mes
1: lleno.
0: Hay comida para todos, comida física después del culto y comida espiritual, que eso es lo que es más importante. 10 de la mañana, y a las 6 de la tarde estaremos en la iglesia Ciudad de Dios, como pastoreamos juntamente con mi esposo, aquí mismo, en los mismos lugares, en la misma iglesia Pacto y Alabanza y Amistad. Las instalaciones
1: de la iglesia Pacto y Alabanza y Amistad, 209 West Gulcop Avenue, porque mi esposa no se ha aprendido la dirección, cerca del Walmart del 20, aquí, junto al Rosas Café.
0: Así que seguimos en este programa, ya hoy dándole ya parte final a este programa, a este mensaje acerca de la unidad. Unidos somos más, unidos somos más fuertes, unidos podemos llegar más lejos, unidos y fortalecidos en el Señor, hacemos que todas las estrategias del enemigo caigan, hacemos que podamos vivir en unidad, que usted pueda decir, ya no voy a permitir que el enemigo venga a daño, porque eso es lo que quiere el enemigo, y cuando el enemigo divide, ahí sí que se rompe todo. Cuando un hogar se rompe por la falta de unidad, se divide, se fractura el corazón del hombre, el de la mujer, se fractura el corazón de los hijos, ya los hijos no crecen de la misma manera, se necesita un doble trabajo, se necesita perseverar más en oración, pero a veces no, porque no entendemos lo que el enemigo, las estrategias que quiere hacer el enemigo para dividir tanto la iglesia también, para que caigan, Señor, en esas peleas y contiendas que normalmente podríamos decir, ay, pero que muy pocos.
1: Pero que no son normales.
0: Que no son normales. Y como normalmente decimos muchos, porque hay discusiones, porque no somos iguales, pero que sabemos y debemos entender cuál es la estrategia del enemigo. Si hay la contienda, hay alguien que se levanta y dice, no, no voy a ser parte de esa contienda, voy a ser parte de la unidad que debe haber en mi iglesia.
1: Bueno, sí. Por eso vamos al segundo segmento, mi amor, y queremos entrar en una historia bien importante y corresponde a este mensaje, y es que no permita la división, porque la división destruye. Dice, la casa cae, ¿cierto? No prospera, y la división trae lo que tú decías ahora, rupturas en el corazón y mucho dolor. Por eso vamos a la historia de Nehemías, capítulo 4, verso 13, y vamos a leer hasta el verso 15, mi amor, y luego les contamos la historia ya a largo rato.
0: Y dice así, entonces por las partes bajas del lugar, detrás del muro y en los sitios abiertos, puse al pueblo por familias, con sus espadas, con sus lanzas y con sus arcos. Después miré y me levanté y dije a los nobles y a los oficiales y al resto del pueblo, no temáis delante de ellos. Acordaos del Señor grande y temible, y pelead por vuestros hermanos, por vuestros hijos y por vuestras hijas, por vuestras mujeres y por vuestras casas. Y cuando oyeron nuestros enemigos lo que habíamos entendido,
1: que lo habíamos entendido
0: y que Dios había desbaratado el consejo de ellos, nos volvimos todos al muro, cada uno a su tarea. Amén. y amén.
1: Bueno, las escrituras dicen que el pueblo de Israel, Jerusalén fue destruido, sus puertas, sus muros, todo fue destruido, luego fueron deportados a lo que es Babilonia, a través del rey Nabucodonosor. Si ustedes recuerdan, Daniel y sus amigos fueron deportados, muchos se fueron a lugares diferentes porque fue destruida Jerusalén, pero luego viene 70 años después la reconstrucción de Jerusalén, a través de Nehemías, que dice que puso el Señor en su corazón reconstruirla, llama a todos y empieza a enviar cartas, empieza a unir al pueblo de Israel para que se unieran de nuevo a la reconstrucción de los muros y las puertas de Jerusalén, y así empezó. Dice que Nehemías viaja, se reúne con todos allí en Jerusalén y empiezan un trabajo fuerte de reconstrucción. Pero la Biblia dice que cuando el muro estaba
0: en la mitad,
1: dice que vinieron unos enemigos, recuerdan, de Samaria y Tobías, y dice que vinieron a decir: ustedes no pueden, no tienen los recursos, no tienen la capacidad, no tienen la fuerza, y dice que empezaron a qué, a dividir el corazón, el pensamiento de la gente, a decirles que eso era muy difícil, que no lo iban a poder lograr, y luego les dicen que si lo hacían, las iban a destruir. Tremendo esto, ¿no? Cómo el enemigo usa personas, cómo el enemigo usa hasta nuestros seres queridos, usa personas allegadas, siempre va a usar dice por ahí algo que estaba escuchando, al eslabón más débil.
0: Ajá.
1: Al eslabón más débil, ¿para qué? Para destruir esa cadena, esa unión, para traer rupturas en la familia. ¿Por qué? Si el enemigo divide, pues él sabe que va a vencer. Por eso el pueblo de Israel dice que entonces se organizan, pero sobre todo Nehemías había algo bien especial, y era reunirlos, unirlos como familias. ¿Qué mejor que la unidad en la familia? Ahí empieza todo. La construcción de un hogar, la construcción de una nación, la construcción de una iglesia, la construcción siempre va a estar alrededor de una familia. Por eso nosotros decimos Ciudad de Dios, y también aquí en Iglesia Pacto de Alianza y Amistad somos familia. ¿Por qué? Porque la familia tiene un lazo de unidad. Por eso ahí en Nehemías dice que luego ellos desistieron de seguir construyendo el muro, y cuando lo entendieron dijeron: no podemos parar aquí, el único que quiere venir a traer división es el enemigo. Y dice que entonces se armaron con sus espadas, todos fueron a la tarea, al muro, cada uno con sus lanzas, sus arcos, y cada uno empezó a decir: bueno, cada uno va a ponerse en un flanco especial, pero también vamos a trabajar todos unidos como familia. Por eso les dice: acuérdense del Señor que está con nosotros, y peleen por sus familias, por sus hermanos, sus hijos, sus vuestras hijas, por vuestras mujeres, por vuestras casas. Y dice: y cuando oyeron nuestros enemigos que lo habíamos entendido y que Dios había desbaratado el consejo, todos nos fuimos a la tarea, a la reconstrucción del muro, cada uno a su tarea. ¿Qué quiere decir? Que nosotros tenemos que estar unidos, recordando que el enemigo lo único que quiere es dividirnos, que las familias se unieron y todos pudieron reconstruir a Jerusalén. ¿Por qué? Porque si hay unidad, todo lo podemos lograr. ¿Recuerdas la Torre de Babel, no?
0: Ajá,
1: el primer tema que tomamos el día miércoles pasado, cómo en la Torre de Babel dijo el Señor no, y si eso se propusieron y están unidos para construir, nada los va a hacer detener.
0: ¿Cómo hizo el Señor para que detener esa obra y esa construcción? Dice que empezaron a cambiar las lenguas, todos ya no se podían entender. Al hacer los diferentes idiomas, entonces ya no hablaban, ya no hablamos español, aquí como nosotros cuando nos hablan en inglés, quedamos gringos, ¿cierto? No hablamos y no nos podemos entender. Entonces allí también eso pasó. ¿Cómo hizo para que desistieran de aquella obra que construyeran esa torre? Pues traerles que no se pudieran entender. Asimismo, el enemigo quiere poner ese idioma que no entendamos unos con otros, no entendamos el propósito. Aquí Nehemías dice: construyeron hasta la mitad. ¿Cómo volvieron a construir y a levantar nuevamente el muro? Cuando cada quien trabajó y se puso las manos, a cada uno a su tarea. Eso es unidad. No dijo: ay no, a mí por qué me toca la vigilancia en la noche, ay no, a mí por qué me toca pegar ladrillos, a mí no, por qué me toca la pelea. No, cada quien sabía lo que tenía que hacer y fue a su trabajo. Eso es trabajo en unidad. Si usted quiere que su hogar crezca, usted quiere que lo que ha soñado realmente llegue a su propósito, lo que ha anhelado, servirle a Dios en su empresa, en su negocio, en su estudio, necesita trabajar en unidad, cada quien haciendo su tarea, cada quien haciendo su trabajo. Que no nos quejemos, no digamos: pero a qué le toca más suave que la otra, es que a qué le tocó más difícil, es que a mí es la que me toca siempre hacer lo mismo. No, cada quien es su tarea, y cuando podemos hablar y cuando podemos entender las estrategias del enemigo, podemos levantar familias fuertes, familias. Acá dice que las familias, vamos a pelear por nuestros hijos, por nuestras hijas, por nuestras mujeres, vamos a pelear, a avanzar. Y cuando lo oyeron, dice: cada
1: hay familias que en ese momento me escuchan a través de la radio, a través de las redes, y dicen: bueno, es que con mi familia no se puede. ya no se puede, se rompió tanto, se fracturó tanto que no se puede. Bueno, entonces tome su núcleo familiar, papá, mamá, hijos, y empiecen una nueva generación en unidad. Uh-huh. Hoy nosotros estamos haciendo ese trabajo de unidad aquí en nuestra familia, con nuestros hijos, con nuestras nueras ahora, incluyendo a Diana, que también yo creo que le está escuchando allí, con Santiago, y también con nuestros nietos, y lo estamos haciendo de que seamos una familia unida, fuerte, uh-huh, en la unidad. Por eso, bueno, tú nos reuniste hace unos días y dijiste que querías tener una reunión especial, uh-huh, para estar unidos y orar todos juntos, y ellos están aquí, y nos visitaron o vinieron desde Colombia, y dijimos, vamos a estar unidos, a aprovechar ese tiempo de unidad. ¿Por qué? Porque si hay algo que queremos hacer es que nuestra nueva generación nazca con una unidad profunda, que de verdad entienda lo que es vivir unidos, no solamente juntos, porque algunos dicen eso es vivir para arriba y para abajo, todos no, cada uno tenemos nuestras labores, nuestros quehaceres, pero sí vivir unidos en un mismo parecer. ¿Y qué es lo que nos une a nosotros, mi amor, como familia?
0: A nosotros como familia sacerdotal, servirle al Señor. Amén. Unirnos, servirle al Señor.
1: El Evangelio.
0: Y que gracias a Dios tenemos a nuestros tres hijos, a nuestras dos nueras, sirviéndole al Señor, y le damos gracias a Dios por eso. No ha sido un trabajo fácil, ¿verdad? No ha sido un trabajo de la noche a la mañana, ha sido un trabajo en el que día a día cultivamos y seguimos cultivando, porque el diablo no va a parar de traer la cizaña, la división, pero tampoco nosotros vamos a parar en trabajar por la unidad.
1: Y ese fue el trabajo de nuestro Señor Jesucristo durante 3 años que estuvo aquí en su ministerio, recuerda, fue trabajar en la unidad en sus discípulos, eran 12. Qué difícil es, en esos 12 que eran de diferentes casas, no son familia, o algunos hermanos, pero bueno, no son familia en sí entre todos los 12, pero el Señor trabajó en la unidad. Por eso cuando parte el Señor, o cuando está en el Getsemaní más bien, antes de partir al cielo, Él dijo, Señor, que ellos lleguen a la perfección de la unidad, que sean uno, Señor. Ese es el clamor de nuestro Señor, y les enseñó de la unidad. Aunque vemos cuando el Señor Jesucristo, vuelvo y repito, con Judas, también, uh-huh, los hijos, recuerda, de aquella mujer que les pidió, dijo, Señor, que cuando estés en tu reino, uno se sienta a la derecha, a la izquierda, y los otros se enojaron. O sea, siempre hay esa cizaña del enemigo, nuestro corazón dividido por el enemigo, realmente, porque, uh-huh, todos, yo sé que somos buenos hasta que se nos daña el corazón. O sea, hay gente buena hasta que le daña el corazón, empieza a hablar mal, se deja llenar de cosas en su mente, en su corazón, a traer la división, y ahí empieza todo, y uno dice, pero estos que eran tan unidos, estos que estaban tan firmes, estos que eran tan fieles, ¿por qué se fueron? ¿Por qué se dividieron? ¿Por qué pelearon? Porque dejaron dividir su corazón.
0: Así es, y cuando empieza esa división, pues difícilmente podemos llegar a un propósito y el terminar de construir lo que un inicio fue un sueño o un anhelo.
1: Un propósito.
0: Aquí Nehemías dijo, el anhelo de su corazón era volver a reconstruir los muros del templo, volver a reconstruir su pueblo, y hubo oposición, y esa oposición era simplemente traer división, para que cada quien se dispersara y no hiciera el trabajo que debían hacer.
1: Mira, mi amor, el verso 15, y terminamos con esto, dice, cuando oyeron nuestros enemigos, que lo habíamos entendido.
0: ¿Entender qué?
1: ¿Qué fue lo que entendieron?
0: Que entendieron que lo que querían trabajar era que cada quien cogiera por su lado.
1: Que estuvieran divididos. Cuando los enemigos entendieron que nos escucharon, más bien, oyeron que lo habíamos entendido, uh-huh, y que Dios desbarató ese plan. Eso es lo que queremos, que definitivamente hoy Dios desbarate ese plan del enemigo que quiere traer división en su hogar. Hermano que me escucha, el único que quiere traer división a su hogar es el enemigo, no es Dios. Dios va a desbaratar esos planes si usted hoy lo entiende. Esto que estamos hablando acerca de la unidad, de no permitir la división, es porque Dios sabe lo que está pasando en su hogar, en su casa, en su trabajo, en la iglesia.
0: Uh-huh. Así que entendámoslo. Y hoy con ese mensaje de estas 2 semanitas es que usted y yo pudiéramos entender cuáles son esas estrategias del enemigo, y que usted hoy entienda, no tenemos una lucha contra carne y sangre, tenemos una lucha espiritual, y mantener la unidad no será fácil, pero tampoco imposible. El mismo Señor Jesús pudo vivir en unidad aquí en la tierra con su Padre, así que nosotros, y eso fue su oración principal, mantenernos en unidad aquí en esta tierra, así que lo vamos a poder lograr, pero entiéndalo, cuando Nehemías dijo, cuando los enemigos se entendieron, oyeron, que lo habíamos entendido, porque hay gente que dice, no, es que es culpa de él, es culpa de ella, es que los muchachos hoy en jóvenes que son rebeldes, no son rebeldes, son jóvenes que están pasando un proceso tal vez hormonal, pero ahí está usted que para guiarlo, claro, pero usted está ahí para guiarlo, no que se levante en rebeldía, no que se levante en querer hacer lo que desea hacer, sino que pueda direccionarlo. Para eso está usted ahí, para que trabajemos en unidad. ¿Pero qué debemos hacerlo? Entenderlo. El enemigo debe entender que así como él trabaja queriendo traer divisiones, contiendas, peleas en nuestro hogar, que nos dividamos en el pensamiento, también debemos entender que el Espíritu de Dios lo que quiere es traer unidad, y que usted y yo somos esos instrumentos para hacer bendición en nuestra familia. Así que ya llegamos casi al final de nuestro programa. Vamos a orar por esas necesidades, a orar unos por otros, a orar y bendecir sus vidas y orar por cada una de sus peticiones. Si usted las tiene allí, puede escribirlas rápidamente y vamos a estar orando y clamando unos por otros.
1: Amén. Vamos a orar en el nombre de Jesús, dándole gracias al Señor. Y sobre todo vamos a pedir esto, mi amor, para que todos nos pongamos de acuerdo. Vamos a pedir que Dios desbarate los planes de división en nuestras familias.
0: Amén. Amén. Y en la iglesia.
1: Amén. Que sea Padre, en el nombre de Jesús nos unimos en oración juntamente con mi esposa y todos los oyentes de Radio Agape y los que están en las redes a través de la Iglesia Pacto de Alabanza y Amistad en Facebook. Señor, te pedimos que seas tú, Señor, permitiéndonos unirnos, Señor bendito, en tu reino, Señor, en el conocimiento de tu palabra, para poner por obra, Señor, esta palabra que nos has enseñado de no permitir la división en nuestras casas. Señor, desbarata los planes del enemigo. Señor, desbarata los planes, Padre, en el nombre de Jesús, en aquella familia, en aquel hogar, en aquella empresa, en aquel negocio, en aquella iglesia, en aquel ministerio. Señor, por favor, desbarata los planes, Padre, en el nombre de Jesús de Nazaret, Señor, para que hoy se vaya toda división, Señor, toda pelea, toda contienda, Señor, en el nombre poderoso de Jesús, y haya unidad, Señor, porque tu palabra lo dice, tú lo enseñaste, que si una familia, los miembros de una familia se pelean entre sí, se dividen, Señor, será destruido, Padre. Que si un hogar, Señor, que si un ministerio, Señor, que la iglesia, los que causan divisiones, Señor, Padre, dice tu palabra, sácalos, Dios, aquellos, Señor, que están, Señor, Padre, en una nación, Señor, no permita la división, Padre, te lo pedimos en el nombre de Jesús, y trae unidad, Señor, así como tú oraste, mi Señor Jesús, que seamos uno, como tú y el Padre y el Espíritu Santo son uno, mi Señor, por favor, Señor, trae la unidad, permítenos vivir en unidad, y que entendamos nosotros, Dios, los que nos están escuchando, Dios, que entendamos, Dios, que es el enemigo el que quiere meter la cizaña, la división en el corazón, en el pensamiento, para traer destrucción, Padre. En el nombre de Jesús nos sellamos con la sangre del Cordero, nos ungimos con la sangre del Cordero de Dios y declaramos, Señor, que estamos en victoria, Señor, en unidad, en el nombre de Jesús, a causa del Evangelio y para que todos crean, como dice tu palabra, que tú enviaste a tu Hijo Jesús a morir en la cruz por nosotros. Bendecimos, Señor, tu nombre, en el nombre de Jesús. Amén y amén.
0: Amén. Dios me les bendiga, Dios les guarde rica, poderosamente. Nos vemos mañana nuevamente de 12 del mediodía en el programa Mujeres Impulsadas por Jesús. Chao, chao.
1: Bendiciones a todos. Chao, chao.
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4: Gracias y bienvenidos a Momento Decisivo. Estamos continuando estos mensajes sobre la prioridad de la palabra de Dios. Ayer escuchamos la primera parte del mensaje, La semilla y el sembrador, basado en la parábola que el Señor Jesús presentó en el capítulo 13 del libro de Mateo. Hoy escucharemos la segunda parte de este mensaje y nuestra oración es que, a través de estas enseñanzas, el Señor nos ayude a reenfocar nuestra atención en la importancia de su palabra. El objetivo es doble. Primero, que la leamos y estudiemos diligentemente. Y segundo, que no solo la leamos, sino que también la pongamos en práctica. La palabra de Dios no puede producir los resultados que Él desea en nuestra vida si no somos hacedores de lo que nos enseña. Pero puedo prometerle que, si aplica lo que aprende en la Biblia, verá una diferencia significativa y transformadora en su vida. Como dice Hebreos 4:12, porque la palabra de Dios es viva y eficaz, y más cortante que cualquier espada de dos filos. Penetra hasta la división del alma y del espíritu, de las coyunturas y los tuétanos, y es poderosa para discernir los pensamientos y las intenciones del corazón. Bien, abramos ahora nuestras Biblias y nuestros corazones para aprender más sobre la prioridad de la palabra de Dios.

dice que germina, echa raíz, lleva fruto, una parte a 30, otra parte a 60 y otra parte a 100%. Lo que esto quiere decir es que aquí está un corazón que está listo para recibir la palabra de Dios. La palabra de Dios queda sembrada en su corazón, empieza a multiplicarse. Ahora, ¿dice Dios que la palabra de Dios se multiplica en todo corazón de igual manera? No. Algunos reproducen el fruto de la palabra de Dios al 30%, otros a 60% y otros a 100%. Probablemente todos estamos en algún punto en ese continuo, pero la diferencia no está en la semilla ni en el sembrador, la diferencia está en el terreno. Y sé que ustedes a lo mejor se ofendan por esto, pero no siempre es el predicador quien no hace su trabajo. No es la palabra de Dios la que no produce. La Biblia dice, en esta historia en particular, que el problema está en el corazón del que oye, es el oyente. Así que, ¿cómo nos dirigimos a la palabra de Dios es tan crítico? La palabra es luz, pero solo si le permitimos que tenga su lugar en nuestros corazones. Dije que solo el 25% realmente lo hacen, porque de los cuatro terrenos de los que hablé, realmente solo uno de ellos produce de la manera en que Dios quiere que funcione. Me pregunto, ¿en dónde se halla usted? ¿Es usted un corazón encallecido? O sea que dice, no quiero tener mucho que ver con esto, ya le oí y eso es todo. ¿Es usted un oyente casual? ¿Es de la clase que lo oye y sale por la otra oreja? ¿Está su vida tan atestada que realmente no tiene tiempo para la palabra de Dios? ¿Acaso está usted desarrollando un corazón interesado para recibir la verdad de Dios? Usted dice, Pastor Jeremiah, me gustaría por cierto avanzar en ese continuo. Me gustaría salir del sótano y pasar tal vez al segundo piso. ¿Cómo lo hago? Permítame pedirle que busque conmigo otro pasaje bíblico. Para mí es un pasaje clásico en el Nuevo Testamento en cuanto a cómo hacerlo. Se halla en el libro de Santiago en el primer capítulo. ¿Cómo nos colocamos en el lugar en donde la palabra de Dios puede hacer realmente una diferencia en nuestra vida? Quiero que comprendan que estoy diciendo todo esto para animarles. Quiero que sepan que si ustedes no están recibiendo la palabra de Dios conforme a esta cuarta manera que vimos en Mateo 13, están perdiéndose una gran bendición. Aunque tal vez usted no se halle en un momento de estrés, ya vendrá, porque todo el mundo enfrenta esos momentos. Ustedes saben que cuando se atraviesa esas ocasiones, uno no quiere andar rebuscando en la Biblia tratando de encontrar algún pasaje. Usted quiere saber en dónde está, porque la palabra de Dios ha llegado a ser parte de quién es usted. ¿Qué hace usted? Pues bien, Santiago nos lo dice en el capítulo 1 de su libro, empezando con el versículo 21. Dice, por lo cual, desechando toda inmundicia y todo resto de malicia, reciban ustedes con humildad la palabra implantada, que es poderosa para salvar sus almas. Lo primero que usted tiene que hacer es acudir a la palabra de Dios con algún enfoque y concentración. Dice, no voy a leer este libro como si fuera un amuleto de buena suerte. Un capítulo al día mantiene lejos al diablo. Voy a leer este libro para que la verdad de Dios realmente cobre vida para mí. Voy a enfocarla. ¿Cuántas veces nos hallamos, si estamos en algún programa para leer la Biblia, que tenemos que leer 5 capítulos? Si alguien llega a nuestro lado en ese momento y nos dice, dime las 2 cosas más importantes que leíste en la hora pasada, no tendríamos ni idea porque leemos solo palabras. No hay ninguna bendición al recitar las palabras si la verdad que está representada por las palabras no penetra en el corazón. Así que tenemos que hallar la manera de concentrarnos en la verdad de Dios. No sé si ustedes hayan luchado con esto, pero yo tengo que hacer fuerte esfuerzo para aprender cómo realmente concentrarme cuando leo la palabra de Dios. Pienso que el diablo hace todo lo posible para alejar nuestra mente de la palabra y llevarla a otras cosas. Pero uno tiene que aprender cómo leerla. Cuando estudiaba en el seminario, mi profesor favorito era Howard Hendricks. Fue como mi mentor. Me llamaba y me ayudaba, me animaba, y más de una vez me dio mi buen regaño. Pero cuando me matriculé por primera vez en su clase, nos hizo leer un libro que pensé que era algo extraño para un seminario. Era el libro clásico de Mortimer J. Adler, Cómo leer un libro. Pues bien, hallé que después de estar allí por 4 años, eso es.

0: Algo importante, porque a mi modo de ver yo leo de ojos para afuera, todo como lectura colateral, pero nos hizo leer ese libro secular, y en él, su autor dice, la única vez cuando la gente lee algo por lo que vale, es cuando están enamorados y leen una carta de amor. Leen cada palabra de tres maneras, leen entre líneas y en el margen, leen el todo en términos de las partes y cada parte en términos del todo. Son sensibles a su contexto y ambigüedad, a la insinuación e implicación. Perciben el color de las palabras, el orden de las frases y el peso de las oraciones. Toman en cuenta incluso la puntuación. Entonces, si acaso no antes, la leen con cuidado y a profundidad. Oyeron del niño que llegó a su casa y le dijo a su madre, «Mamá, hoy jugué al cartero». Ella le dijo, «¿Así?». Le dijo, «Así es, puse una carta en cada buzón en esta manzana». Ella le preguntó, ¿dónde conseguiste las cartas? El niño respondió, estaban encima de tu cómoda, atadas con una cinta. Así que tenga mucho cuidado con sus cartas de amor. ¿No sería eso vergonzoso? ¿Recuerda usted cómo leía esas cartas? Me pregunto por qué diría ella eso. En el periódico The New York Times, después de que apareció el libro de Adler, hubo un anuncio especial de propaganda del libro. El anuncio tenía una leyenda que decía, ¿cómo leer una carta de amor? Mostraba a un adolescente teniendo en sus manos una carta muy usada. Eso es lo que decía el anuncio. Escuchen, el joven acaba de recibir su primera carta de amor. Puede leerla tres o cuatro veces, pero eso es apenas el principio. Para leerla con precisión como quisiera hacerlo, necesitaría varios diccionarios y mucho trabajo intenso con unos pocos expertos en entomología y filología. Sin embargo, le irá bien sin nada de eso. Meditará en el matiz exacto del significado de cada palabra, de cada coma. Ella había empezado su carta con, querido Juan, ¿cuál, se preguntará él, es el significado exacto de esas palabras? ¿No dijo, queridísimo, porque se sentía cohibida? ¿Acaso, querido mío, hubiera sonado demasiado formal? Tal vez ella le dice, querido fulano de tal, a toda persona, una arruga de preocupación aparecerá en su cara, pero desaparecerá tan pronto como empiece realmente a pensar en la primera oración. Ella no le habría escrito a cualquiera, así él recorre la carta por un momento encaramado y embelesado en una nube, al siguiente agazapado en miseria. 100 preguntas comienzan a correr en su mente. Podría repetir la carta de memoria. Es más, lo hará por semanas. Si la gente leyera los libros de esa manera, decía el anuncio, seríamos una raza de gigantes mentales. Les digo que, si aprenden a leer la Biblia de esa manera, se sorprenderán al ver lo que ocurre cuando ustedes preguntan, ¿por qué está eso allí? ¿Por qué está esto otro acá? ¿Qué quiere decir esto? No se limite a leerla, léala y absórbala. Esfuércese por eso. Usted dice, pues bien, pastor, la versión tal y cual. No me salga con esa excusa. Búsquese una buena versión moderna. Busque la manera. No se limite a leer las palabras. Permita que la palabra de Dios penetre en su corazón al concentrarse en su verdad. Si no lo hace, entonces todo será un rito sin sentido. No es eso lo que Dios quiere que sea. Así que concéntrese. Ahora, la siguiente cosa absolutamente crítica es esta. A menudo se la deja fuera de casi toda lección sobre cómo leer la Biblia con sentido. Pero Santiago lo dice en la médula de su instrucción. Es lo que podríamos llamar obediencia o aplicación. Escuche lo que dice. Versículo 22. Sean hacedores de la palabra y no solamente oidores que se engañan a sí mismos. ¿Qué es lo que dice? Si lo único que usted hace es oír la palabra o leer la palabra, pero no la hace, está jugando, está engañándose usted mismo. ¿Por qué? Versículo 23 al 25. Porque si alguien es oidor de la palabra y no hacedor, es semejante a un hombre que mira su rostro natural en un espejo, pues después de mirarse a sí mismo e irse, inmediatamente se olvida de qué clase de persona es. Pero el que mira atentamente a la ley perfecta, la ley de la libertad, y permanece en ella, no habiéndose vuelto un oidor olvidadizo, sino un hacedor eficaz, este será bienaventurado en lo que hace. ¿Quiere usted ser bendecido en todo lo que hace? Esto es lo que Santiago dice que tiene que hacer. Escuche, dice que algunas personas acuden a la Biblia como la persona que se levanta por la mañana y se pone frente al espejo con el pelo desordenado y sin maquillaje. Como saben, es un cuadro que realmente asusta, por decirlo menos. ¿Me comprenden? Miran en el espejo y dicen, ¿ah? Y salen para dirigirse a los estudios o al trabajo. Usted dice, nadie hace eso. ¿No? En los días de la Biblia, que es de lo que Santiago habla aquí, no habían espejos como los nuestros. No eran piezas de vidrio con plata detrás, eran piezas de metal bruñido. No estaban en la pared, sino sobre la mesa. Así que la persona tenía que sentarse y mirar al espejo y concentrarse porque la imagen no era clara. Pero Santiago dice que hay personas que acuden a la palabra de Dios de esa manera, se ven en la palabra de Dios y no hacen absolutamente nada respecto a lo que han visto. Permítanme hacerles una pregunta, amigos y amigas. ¿Cuántos de ustedes se han visto a sí mismos en la palabra de Dios? Usted ve ciertas cosas cuando acude a la palabra de Dios. ¿No se alegra de los buenos cuadros que ve en la palabra de Dios? Pero a veces, ¿no ha querido alguna vez lanzar al suelo su Biblia? Es decir, usted realmente lee la Biblia y a veces, cuando está atravesando algo en particular en su vida, y tal vez usted sepa que no está bien y lee cierto pasaje y se pregunta, ¿por qué tenías que estar aquí precisamente hoy, en este momento en particular? ¿Por qué tengo que estar en esta situación hoy? Como ve usted, todo es claro. Entonces, Santiago dice, cuando usted ve eso, cierra su Biblia y sigue su camino. No hace nada al respecto. Entonces, usted es como el hombre o la mujer necia que se ven en el espejo por la mañana y salen a sus tareas sin hacer ningún cambio. ¿Por qué? Porque aquí tenemos la verdad más importante que sé respecto al estudio bíblico. La palabra de Dios no nos fue dada ni siquiera necesariamente para darnos información acerca de Dios, ni más información respecto a nosotros. La palabra de Dios nos fue dada para transformarnos a semejanza de Jesucristo. Si la lee nada más que para ganar conocimiento, si la estudiamos nada más que para ser más inteligentes sobre cosas bíblicas, si la única razón para acudir a ella es poder decir que la hemos leído y no acudimos a la palabra de Dios con el corazón diciendo, Señor, muéstrame quién soy y lo que sea que haya en mí que no está de acuerdo a tu voluntad, cámbialo. Si no acudimos a la palabra de Dios con el corazón para que nos cambie, nunca creceremos. En el libro de Josué, en el primer capítulo, tres veces dice, «Este libro de la ley nunca se apartará de tu boca, sino que de día y de noche meditarás en él para que guardes y, observen esto, y hagas, recuerdo, cuando estas palabras penetraron por primera vez en mi corazón. No guardar para aprender, no guardar para ser más listo, sino guardar y hacer». Si no acudimos a la Biblia teniendo en mente la idea de Dios, ayúdame a oír lo que tienes para decirme de modo de que yo pueda hacer lo que tú dices. Nunca, jamás lograremos avanzar en nuestro andar con el Señor. La Biblia tiene un concepto que tengo implantado muy vívidamente en mi mente. Cuando andamos en la verdad, Dios nos da más verdad. Pero mientras no andemos en la verdad que ya tenemos, Dios es muy renuente para darnos más verdad. Así son las cosas. Voy a ilustrárselo. Usted se halla en un túnel oscuro. Mide como 1 kilómetro de largo. Alguien le da una lámpara, de esas lámparas de carburo que se llevan en el casco. Usted se halla de pie en un punto y dice, no voy a moverme mientras no pueda ver dónde se acaba el túnel. Usted se quedará en ese punto por el resto de su vida, porque la lámpara no tiene ese alcance. Pero esto es lo que tiene que hacer. Observe, usted da un paso en la luz que tiene y la luz ilumina un paso más allá en la oscuridad. ¿Lo ve? Así que usted tiene que seguir haciendo eso. Al estudiar la palabra de Dios, tiene que seguir dando un paso a la vez y así la luz ilumina más allá. Pero si se queda aquí y no obedece la luz que ya tiene, usted retrasará su crecimiento cristiano. No podrá avanzar con Dios. La obediencia es la verdadera clave. Es lo que explica por qué Dios ha usado a hombres y mujeres por generaciones que han tenido muy poca preparación formal en las cosas de Dios. Hombres y mujeres que, según las normas de la humanidad en su tiempo, no se les habría clasificado como realmente listos. Pero tenían una cosa básica que es cierto en todos ellos, y es esta. Cuando Dios les hablaba, ellos obedecían. Sea lo que sea que Dios decía, ellos lo cumplían. Mientras más andaban en la luz, más luz les daba Dios. Es la verdad no dicha en el estudio bíblico en nuestra generación. La razón por la que no tenemos más de la verdad de Dios obrando en nosotros es porque somos renuentes a tomar la Biblia por lo que es y hacer lo que dice. Ni siquiera se trata de voy a leer eso y ver qué parte puedo hacer, ni tampoco voy a leer esto y ver dónde están los agujeros. El método es tomar la palabra de Dios en su totalidad. Debemos acudir a la palabra de Dios todos los días y decir, Señor, háblame por tu palabra, sea lo que sea que digas, voy a hacerlo. Usted dice, ¿cree usted realmente que habrá alguien que será así de intrépido? Pues bien, permítame preguntarle algo. ¿Confía usted en Dios? ¿Confía en Él? Usted dice, pues bien, le he confiado mi eternidad. Pues bien, si le ha confiado su eternidad, ¿piensa usted que puede confiar en Él por lo que le queda aquí? ¿Piensa usted que Dios va a darle alguna instrucción errada? ¿Le va a decir que vaya al sur cuando debe ir hacia el norte? No. Dios nos ha dado su palabra con luz en nuestro camino. Cuando acudimos a ella y le preguntamos a Dios, ¿qué debemos hacer? Él nos muestra lo que tenemos que hacer. Podemos andar derecho. Podemos mantenernos fuera de callejones, sin salida, y fuera de los barrancos que hay a cada lado. Cuando en efecto vienen tiempos difíciles, sabemos qué hacer porque permitimos que la palabra de Dios realmente llene nuestros corazones. Hay que concentrarse y enfocar nuestra vista. Entonces, hay que estar dispuestos a obedecer. Me encanta el Salmo 1. Dice al empezar, ¡cuán bienaventurado es el hombre que no anda en el consejo de los impíos, filosofía humanística, ni se detiene en el camino de los pecadores, desprecio, ni se siente en la silla de los escarnecedores, sino que en la ley del Señor está su deleite y en su ley medita de día y de noche! Es realmente importante que les diga esto. No voy a dejar de enseñar la Biblia, porque es lo mejor que jamás podría hacer por ustedes. La mayor evidencia de que realmente les amo es enseñarles la Biblia, que es la verdad eterna de Dios. Me ha encantado la afirmación de Pablo en el libro de Romanos, de que fue apartado para el Evangelio de Dios. Vez tras vez, en meses recientes, he estado pidiendo a Dios que me ayude más y más a ser apartado para el Evangelio de Dios. Hay tantas cosas para hacer y tantos retos, pero qué gozo es estar a solas en un cuarto con el libro de Dios. Alguien sugirió que cuando acudimos a la palabra de Dios, debemos leerla por completo como parte de la esposa de Jesús, así como una novia lee una carta de amor. Debemos leerla constantemente como el viajero que está de regreso a su casa y no quiere perder el camino. Debemos leerla con todo cuidado como el erudito en la escuela de Jesús. Debemos leer a conciencia porque somos soldados en el ejército del Señor. F.B. Meyers dijo, lee la Biblia no como el periódico, sino como una carta de caza. Si un racimo de fruto celestial cuelga a tu alcance, recógelo. Si una promesa se halla sobre la página, como un cheque en blanco, cóbralo. Si hay una oración anotada, aprópiate de ella y lánzala como una flecha con plumas desde el arco de tu deseo. Si un ejemplo de santidad reluce ante tus ojos, pídele a Dios que haga eso por ti. Si se te revela la verdad en todo su intrínseco esplendor, ruega que su brillo llene más y más el hemisferio de tu vida. Venga a la palabra de Dios con ese deseo. Uno de mis viejos amigos, a quien no he visto por mucho tiempo, es un hombre llamado Cota Don Jennings. Era pastor en una ciudad cercana cuando yo pastoreaba en Fort Wayne, Indiana. Solíamos reunirnos de cuando en cuando. Este amigo tenía un problema con la tiroides que le hacía sufrir de un temblor corporal incontrolable. No podía controlar sus espasmos. Cuando uno estaba con él, esto sucedía todo el tiempo. Solía ir con él mientras él manejaba, y eso era realmente espeluznante. Aumentaba la intensidad de mis oraciones mucho en esos momentos, pero por alguna razón, cuando Jota Don Jennings predicaba, uno nunca lo notaba. De alguna manera Dios incorporaba los espasmos en sus ademanes. Cuando predicaba, uno nunca sabía que sufría de alguna enfermedad. Era un hombre increíble. Recuerdo que un día me contó cuál era el secreto de su vida. Un día había oído predicar a un hombre que dijo que Dios podía dar un garrotazo derecho con una rama torcida. Entonces dijo, yo soy la rama torcida, pero Dios ha estado dando algunos golpes derechos conmigo toda mi vida. Me encantaba siempre que cada vez que predicaba, Jennings tenía una mente brillante. Antes de empezar su sermón, se paraba detrás del púlpito y recitaba de memoria algunos de los muchos cientos de poemas que sabía de memoria y sobre la palabra de Dios. Se sabía más de 100. Así que uno podía saber que cada vez que él pasaba a predicar, antes de abrir la palabra de Dios, se paraba, miraba a todos por un momento, se tranquilizaba y recitaba un poema. Uno de esos poemas decía lo siguiente: aunque está gastada y las páginas rotas, y aunque hay lugares donde hay marcas de lágrimas, más precioso que el oro es este libro gastado y viejo que puede despedazar y hacer huir mis temores. Este viejo libro es mi guía. Es un amigo a mi lado, ilumina y aclara mi camino. Cada promesa que hallo alivia y alegra la mente cuando la leo y acato cada día. A este libro me aferro. De su valía cantaré, aun cuando tenga grandes pérdidas y cruces, porque no puedo desesperarme rodeado por los problemas mientras poseo esta bendición divina. Creo esto de todo corazón. Este es el libro de Dios. Son las Sagradas Escrituras. Es la revelación del Dios Todopoderoso para usted y para mí. ¿Realmente lo comprenden, amigos y amigas? Tenemos la palabra directa de Dios para nosotros. Su palabra da luz. Amén. Y así llegamos al final de este mensaje basado en el capítulo 13 del libro de Mateo. Hemos titulado este mensaje Semilla para el Sembrador. 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Como siempre, muchas gracias por su sintonía y participación hoy. Hasta mañana.
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3: Una gran mayoría de personas ni siquiera les gusta su vida y mucho menos amar su vida. Y yo quiero amar mi vida. ¿Sabe por qué? Uno solo tiene una oportunidad. No se puede vivir en el pasado, no hay repasos, tenemos una sola oportunidad. ¿Y cuántos ya han malgastado parte de su vida? Y ya ahora prefiere no malgastar una cosa más. Y de hecho, le gustaría realmente darle duro a ser grandioso, como para compensar por el caos que tenía en su pasado. Y yo pensé titular este mensaje, Viviendo una vida que ama, pero probablemente debí titularlo Amando la vida que está viviendo. Sin embargo, no pensé que la gente se emocionaría tanto con eso, porque si yo digo que les voy a compartir una enseñanza de cómo tener una vida que puede amar, pensarían, ¡guau! Voy a recibir una vida nueva aquí hoy. Pero si digo que quiero que aprendan cómo amar la vida que tienen, van a decir, no señora, yo no quiero hacer eso. No. Y saben, en lo que usted se enfoca en la vida es lo que recibe. Es como una cámara Polaroid que toma lindas fotos, mire, voy a captar lo que me enfoque y puedo fotografiar a esta señorita aquí. Ups, ahí ve. Y se tiene que desarrollar, ¿verdad? Como las cosas en las que nos enfocamos, si es en problemas, desarrollará problemas. Amén. Pero si nos enfocamos a ver, ¿en quién más puedo enfocarme? En Dave, porque él de seguro es guapo. Amén. Ese Dave, les digo, vaya. Ahí se va. Miren, ya puesto, qué lindo. $50. Y se pueden tomar fotos donde quiera que vayan. Yo sé, tienen sus selfies, pero yo no salgo bien ahí. Bueno, es solo un ejemplo. Usted recibirá aquello en que se enfoque. En lo que se enfoque, se hará más y más grande en su vida y crecerá. Y puede crecer al punto en que esté pues totalmente fuera de balance. Y así, si uno ve lo que anda mal en su vida, uno puede en actualidad llegar al punto donde odia su propia vida. Y piensa que tiene la peor vida de todos, cuando en realidad otro puede mirar su vida y puede en actualidad desear tener la suya. Porque están viendo cosas que usted dejó de notar hace mucho tiempo. Porque usted está tan ocupado con lo que no le gusta que se ha olvidado de lo que sí le gusta. Quizás se case con alguien y quizás se enfoca tanto en lo que no le gusta que se olvida lo que sí le gustó de ellos que hizo que se casara con ellos. ¿Ha deseado jamás tener la vida de otra persona? Ojalá tuviera su vida. Quisiera verme como usted, quisiera tener sus piernas delgadas. Ojalá. A menudo piensa o dice, yo seré feliz cuando. Seré feliz cuando sea el fin de semana porque odio mi trabajo. Seré feliz cuando tenga un trabajo nuevo. Seré feliz cuando tenga casa nueva. Esta es muy pequeña. Seré feliz cuando me case. Sería feliz si no estuviera casada. Yo sería feliz si solo pudiera tener hijos. Yo quiero hijos. Y quizás su cónyuge no quiere hijos ahora y usted así anda. es que no puedo ser feliz sin tener hijos. Y después algún día dirá, me voy a alegrar cuando estos hijos crezcan y se salgan de esta casa. Y entonces, claro, tendrá que ser infeliz porque va a tener una casa vacía. ¿Sabe? Siempre encontraremos algo por qué ser infelices, a no ser que aprendamos a ser felices en el Señor. ¿Y por qué es que tan poca gente plenamente aman sus vidas? Obviamente, hay más de una razón. Pero la primera de la que quiero hablar hoy es que no podemos vivir nuestras vidas totalmente para nosotros, siendo egoístas y egocéntricos y siempre amando nuestra vida. Es que no es posible. ¿Sabe por qué? Porque así no fue que Dios nos hizo. Dios no nos hizo solo para vivir para nosotros mismos y servirnos, y aún en nuestro caminar con Él, pasar todo nuestro tiempo tratando de hacer que Él nos dé lo que queremos. ¿Amén? De eso no es que se trata. Así que, eso no significa que Dios no quiere que tengamos placer. El hecho es que hay un insaciable deseo en todos que Dios puso ahí, por el placer. Nosotros queremos tener placer. Y la Biblia dice que el ladrón viene a quitarnos eso, pero que Jesús vino a devolvérnoslo. Él vino para que tengamos y disfrutemos nuestras vidas y en abundancia, de lleno, hasta que rebose. Pero hay una clave. Él quiere que dejemos que Él nos dé los deseos de nuestro corazón, en vez de nosotros contaminarnos a fin de conseguirles. Pienso que debo decir eso de nuevo. Dios quiere que dejemos que Él nos dé los deseos de nuestro corazón, en vez de nosotros contaminar nuestra conciencia para obtener cosas o hacer que sucedan cosas que Dios no está haciendo aún. Por ejemplo, nunca se contamine en el trabajo, nunca haga algo comprometedor en su moralidad en el trabajo por un ascenso. No haga eso. ¿Cuántas jovencitas comprometen su moralidad por una promoción en alguna industria? La verdadera promoción viene de Dios. Y si tenemos que comprometernos para ser promovidos, entonces seremos promovidos a un lugar que nos va a hacer muy, pero que muy miserables e infelices. Yo compartí este ejemplo con alguien el otro día y estábamos hablando, era con el doctor Paul Osteen, hermano de Joel, y él entró para filmar algo de televisión conmigo y estábamos charlando un poco acerca de esta generación de jóvenes. Y cuando digo jóvenes, no me quejo de ellos, hay muchos maravillosos jóvenes trabajando para nosotros, y si no tuviéramos sus destrezas y talentos, mi programa de televisión no se vería tan bien. Así que, vea usted, ellos son buenos. Pero hay un grupo de jóvenes, y digo que pueden tener de 40 años para abajo, creo que, yo no sé a qué edad ya uno no es joven, pero ellos no quieren esperar por las cosas. Ellos quieren tener lo que a otros les tomó 20 años conseguir. Y entiéndame, es que honestamente todos tienen que pasar el proceso. Digo, todos tienen que esperar y pasar por cosas, porque si no tiene que trabajar por lo que obtiene y esperar por lo que quiere, no hay forma en que jamás realmente aprecie eso por mucho tiempo. Es que no es posible. Es que no es posible. Y a veces los jefes promueven muy pronto. Y eso no es siempre sabio. Solo porque tenga un talento no significa que está listo para la plataforma. Vaya, voy a decir eso de nuevo. Solo porque tiene talento no significa que está listo para la plataforma. Mucha gente tiene un don que los puede llevar a un lugar, pero no el carácter para mantenerles ahí cuando lleguen. Y hemos visto algunas grandes tragedias Cuando personas están en altas posiciones y están en una posición donde están frente a muchas personas, pero tiene que tener en mente, el Señor me dijo esto a mí una vez y se los digo, el Señor me dijo, mejor es que tengas en mente que no importa cuánta gente ponga frente a ti para ayudar, también es la misma cantidad que puedes herir. Y es una gran responsabilidad cuando está frente a mucha gente, ya sea en la plataforma de la iglesia o una plataforma como esta, o si es supervisor o un jefe en el trabajo. Liderazgo significa que tiene algo de experiencia y que tiene carácter y que puede guiar personas al lugar correcto. ¿Amén? Y les decía, hablábamos de eso, él y yo, y hubo algunas situaciones que sabíamos de las que hablábamos.

0: para nada a alguien con un gran ministerio y quería tener eso, pero no lo tenía aún. Y estaba por California cuando esto pasó. Una agencia de mercadeo se me acercó. Ellos estaban donde yo estaba en ese momento y dijeron, sepa que si usted se apunta con nosotros, usted realmente volará en alto. Y me dijeron muchas cosas buenas acerca de mí y todo esto, y ya sabe, para inflarle la cabeza y hacerle sentir importante. Y ya sabe, si firma con nosotros, podemos conseguirle oportunidades de prédica por todo el mundo. Le conseguimos esto, lo otro y aquello otro. Y había una gran parte de mí que pensaba, esto es Dios abriendo puertas. Pero sepa que muchas veces viene el Ismael antes del Isaac. Y tiene que realmente ser cuidadoso de que no haga eso y tomar una como una copia falsa de lo que Dios quiere darle si espera en él. Amén. Así que sí, yo lo quería. Yo lo quería. Yo quería decir sí, firmar en la línea marcada, porque yo quería que nuestro ministerio creciera y que fuera grande. ¿Cuántos saben que el yo quiero puede ser muy fuerte? Yo quiero, quiero, quiero, quiero. Y al acostarme en la cama esa tarde en ese hotel en California, Dave no estaba en el cuarto, así que yo no sé dónde estaba, pero era importante, de seguro. Yo no sé, quizás estaba pegándole a las bolas de golf o algo importante. O estaba orando por mí para que dijera que no. ¿Que no dijiste eso? ¿Qué dijiste? ¿Ah? Ah, que estaba orando que yo no lo aceptara. Y probablemente oró. Y al estar acostada sobre la cama, miren, el Señor habló a mi corazón tan claramente: si haces esto, vas a estar cometiendo un error. Y si esperas en mí, óigame, alguien aquí necesita oír esto. Este no es mi mensaje. Esto no tiene que ver con lo que vine aquí a decir, casi. Él dijo, si esperas en mí, yo te pondré en lugares donde ningún hombre jamás podrá ponerte. Amén.
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4: Tú eres nuestra esperanza. Tú eres nuestro refugio, Jesús. Aleluya.

0: Te adoramos, Señor.
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4: Salmo 15, en el nombre del Señor Jesucristo, es un salmo corto, tiene muy pocos versículos que constituyen el salmo. Dice el verso 1: Señor, ¿quién habitará en tu tabernáculo? ¿Quién morará en tu monte santo? Verso 2, el que anda en integridad y hace justicia y habla verdad en su corazón, el que no calumnia con su lengua, ni hace mal a su prójimo, ni admite reproche alguno contra su vecino, aquel a cuyos ojos el vil es menospreciado, pero honra a los que temen a Dios, el que aún jurando en daño suyo, no por eso cambia. Amén. Vamos a, en términos de rancho decimos, rumiar este salmo. Vamos a mirarlo, parafrasearlo y tratar de entenderlo. Este salmo es muy semejante al Salmo 24, y habla de las exigencias divinas para poder habitar en la presencia de Dios. No visitar la presencia de Dios. Es otro aspecto muy triste en nosotros los seres humanos, sin excepción, creo que nos llega a pasar a todos, de que usamos a Dios como la llanta extra del carro. No nos acordamos que traemos cinco llantas en el vehículo hasta que no nos ponchamos. Y hay que ver cómo está la extra si no está también igual ponchada. Bien, Dios se siente triste porque Él ama a sus criaturas, en especial a sus hijos, y Él ama tener relación con ellos de la manera más íntima. Bien, ¿cómo habitar de manera permanente, de manera residente en Él, en su presencia, y no solo querer visitar cuando estamos en necesidad? El tabernáculo aquí en este salmo y el santo monte simbolizan el hábitat de Dios, la presencia protectora de Dios y esa comunión íntima con Él, que Dios desea eso. Los matrimonios normales, las familias normales, si pudiéramos preguntarnos qué tan sólido es un matrimonio o qué lo hace ser sólido, o una familia, qué la hace ser una familia sólida, funcional, segura, feliz, y que la casa se convierte más que en cuatro paredes, se convierte en el hogar. Hemos dicho que la palabra hogar está ligada con la palabra hoguera, porque hay calor, calor de familia. Ahora, ¿qué es lo que la consolida, la hace fuerte esa relación? Y sin duda que el factor más importante es la vida de intimidad, de fusión, de cercanía uno con el otro. El tabernáculo, pues, y el santo monte aquí simbolizan el habitar de Dios, la presencia protectora de Dios, esa comunión íntima con Él. Ahora, vamos verso por verso. El verso 1 dice: Señor, ¿quién habitará en tu tabernáculo? La palabra habitar aquí está siendo tomada de una palabra hebrea, gur, que es una raíz primaria hebrea que significa precisamente residir, morar, quedarse ahí, vivir ahí. No es una visita, porque nunca Dios ha querido que sus hijos o quienes decimos amarle lo visitemos. Queremos, Él quiere que residamos ahí. ¿Quién morará en tu monte santo? La palabra sacán aquí, morar, significa precisamente el descansar, el permanecer en reposo, en seguridad con Él. Aunque el tabernáculo tiene una implicación de mayor intimidad y de mayor cercanía que el monte, porque un monte en la tipología bíblica significa o tipifica un reino, hablando en término general de un reino. El tabernáculo tiene un espacio más íntimo, más cerca. Hemos dicho, por ejemplo, que en la cultura hebrea, hasta hoy en día, en la cultura judía, en la cultura hebrea, si ellos quieren sentirse cerca de Dios, ellos se sienten bien cuando van y visitan Jerusalén. Y si quieren sentirse más cerca de Dios, ellos buscan la manera de buscar, de subir al monte Moría. Y si quieren sentirse más cerca de Dios, en la época que el templo existía, era ir al templo y entrar en él. Entonces, el tabernáculo de Dios, tipificando la parte residencial, la morada de Dios, porque era ahí donde la famosa chequina, la gloria de Dios, bajaba y se expresaba y se manifestaba. Bien, la respuesta de esta pregunta en el verso 1 ocupa prácticamente todo el salmo, que no es muy largo, excepto la última línea del salmo. Entonces, la respuesta a esta pregunta de Señor, ¿quién habitará? ¿Quién morará en tu tabernáculo? ¿Quién residirá en tu monte santo? La respuesta es, primero, están tres condiciones positivas para hacerlo. El verso 2, el que anda en integridad, punto número 1 de esas condiciones. Punto número 2, y hace justicia. Y condición número 3, habla verdad en su corazón. Uno puede hablar verdad con la boca hipócritamente, pero no es algo que en realidad tenga en su corazón. Uno puede fingir hablando una verdad, pero no es algo que está en su corazón. Y lo decíamos, creo que fue parte del tema que yo toqué ahora en este reencuentro ministerial del joven rico del relato del capítulo 10 de Marcos, que llega ante el Señor diciéndole: ¿qué haré para poseer la vida eterna? El Señor le dice, los mandamientos, ¿sabes? Y se los cita y dice, los conozco y los he guardado desde mi mocedad. Pertenece a una familia de judíos, ha sido instruido desde pequeño en los mandamientos de Dios, pero es evidente que si los conoce y los está viviendo, ¿por qué tiene la duda de la vida eterna? Si en los mismos mandamientos se dice que el conocerlos y guardarlos, ahí está la vida eterna, y sin embargo él tiene la duda de la vida eterna. Es cuando el Señor le dice, mira, una cosa te falta, ve, vende lo que tienes y dáselo a los pobres. Y él se fue muy triste porque tenía muchas posesiones. Lo que el Señor quería hacer con esto es evidenciarle que, aunque conocía los mandamientos y los guardaba, su corazón no estaba ahí, su corazón estaba en otro lado, estaba en las riquezas que él tenía. No propiamente que las riquezas sean malas o el dinero sea malo. El problema no está en el dinero, el problema está en el corazón. ¿De acuerdo? Entonces, donde está vuestro tesoro, ahí estará vuestro corazón. Entonces, el que anda en integridad, primera condicionante, segunda, y hace justicia, y tercera, habla verdad en su corazón. El que anda en integridad. Esto es nuestro proceder diario, nuestro diario vivir. Integridad, nosotros somos seres tripartitos, espíritu, alma y cuerpo. Y he dicho que la necesidad humana se sitúa en cuatro áreas: en las del espíritu, en las del alma, en las del cuerpo y en las financieras, porque las finanzas en este

0: manera tiende a alterar las otras tres y no nos sentimos tan bien. Entonces, el que anda en integridad es importante. La palabra integridad es una palabra que está 83 veces en el Antiguo Testamento, tamim en el hebreo, y significa entero. O sea, Dios nos quiere enteros, no una parte y que nos falle otra, no un 90% y hay un hueco en el otro 10. Significa tamim al entero, completo, completo. Que el anhelo de ese caminar, aunque no se esté en un estado perfecto, es caminar hacia esa perfección, que se es recto, que procura vivir una vida sin tacha, el que anda en integridad. Y esto tiene que ver con su proceder diario. Nuestra vida debe tener ese modelo a seguir.
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1: Ahora continuamos con el mensaje de hoy.
0: Ese modelo a seguir, una vida íntegra, una vida sincera. Hemos dicho que la palabra sincera o sincero significa, si la separamos, sincera. Y es que en la antigüedad, cuando se negociaba con los objetos que se fabricaban de metal o de barro y se fracturaban, la cera era utilizada para rellenar y luego repintar y dar la imagen que aquel objeto está íntegro, pero luego con el tiempo o con el calor, un poco de calor, se da cuenta que aquello estaba defectuoso. Y por eso es sincera, sincero, que está completo, que no está fragmentado, que no tiene el corazón aquí, luego allá, luego más allá. Estas son las, por cierto que la palabra integridad, en el primer texto de la Biblia que lo tiene es Génesis 6:9, cuando dice, esas son las generaciones de Noé. Noé, varón justo, era perfecto, o sea, era íntegro. En sus generaciones con Dios caminó Noé. Si la Biblia califica a un hombre como Noé, como un varón íntegro, Y sin Cristo.

0: Cristo solo en el deseo, el anhelo y la intención de su corazón, ¿por qué no podremos nosotros alcanzar esta atribución si Cristo está en nosotros? Ahora, voy a llevarles a un detalle, a Éxodo 12:5. El animal será sin defecto, o sea, será íntegro. El término hebreo es eso. Macho de un año lo tomaréis de las ovejas o de las cabras. Y yo me pregunto, si aún hay animales íntegros sin defecto, ¿cómo un animal puede ser calificado de íntegro y nosotros los seres humanos no? Y no estamos hablando de ser puramente perfectos a cabalidad, pero esto empieza con la actitud del corazón, con el estado del corazón, anhelando a Dios, queriendo estar en su presencia, íntegro, que hace justicia, habla de nuestro actuar exterior, habla de la vida en rectitud con la que Dios quiere que caminemos. Hoy en día vivimos en una sociedad donde es difícil a veces hasta confiar en las personas, en las gentes. Carecemos de integridad, carecemos de ser justos en las cosas, carecemos de ser rectos en nuestro proceder. La ética bíblica se basa en normas estables de verdad y de justicia. El que hace justicia y hace lo recto, ayuda a otros y no usa a otros para su propio provecho egoístamente. Ahora, todos tomamos decisiones y esas decisiones afectan y pueden afectar positivamente o negativamente a la iglesia, pero sobre todo empezando con la familia, la iglesia, la sociedad. Y por lo tanto, cada uno somos responsables ante Dios, ante la sociedad misma, en la iglesia, en la familia, por nuestros actos. Y nuestros actos tienen que tener la intención, la actitud de la integridad, de la justicia. Y habla verdad o piensa verdad en su corazón. Nuestro ser interior debe ser sano, debe ser sincero, debe ser honesto. Bienaventurados los de limpio corazón, porque ellos verán a Dios. Señor, ¿quién habitará en tu tabernáculo? ¿Quién residirá en el monte de tu santidad? Estas son las tres exigencias divinas para ser residentes permanentes, para el hábitat de Dios, no para ser simples visitantes. Entonces, el hecho de vivir en paz debe ser algo permanente. No importa las circunstancias que estemos pasando, no son las circunstancias las que van a dictar la paz sobre nosotros. Es el Señor Jesucristo en nosotros y nuestro habitar en Él lo que nos da esa paz bendita. Bien, el verso 3 dice: el que no calumnia con su lengua ni hace mal a su prójimo. El que no calumnia con su lengua ni hace mal a su prójimo. Qué responsabilidad tener lengua y poder hablar. Me recuerdo que una vez estaba con una persona que no veía y yo le dije, pues no sé si decirle que es usted bienaventurado, porque para lo que hay que ver acá afuera no es muy llamativo, no es muy alentador. Así que qué mejor privarse de tantas provocaciones y tantas tentaciones. Entonces, dos condiciones negativas tiene aquí. Pero la palabra calumnia, tal vez alguien no la entiende, y la gramática española define calumnia como el atribuir falsa y maliciosamente a alguien palabras, actos o intenciones deshonrosas. Entonces debemos cuidar mucho eso de abrir la boca y a veces hablar lo que no nos consta, manchar a alguien que a veces quizá ni conocemos porque a alguien se le ocurrió decir en el transcurso de tantos años, 53 años en la vida cristiana y sin casi los mismos 50 en el ministerio, he pasado tantas experiencias donde digo, Dios mío, una de ellas creo que se las he dicho, estaba pastoreando también en Ciudad Juárez y aquí iba y venía toda la semana, tenía cultos y llegó a visitarnos un pastor de una colonia de la ciudad y le pedí que si pasaba y nos predicaba a él esa noche. Terminamos y se acercó un hombre y era un hombre de edad. Me dijo, ¿por qué subió a ese adúltero ahí, hijo del diablo? Le dije, perdón, hermano, yo no tengo ese concepto de él. Si yo tuviera ese concepto, supiera algo, no lo hubiera llamado, no lo hubiera. Sí, que acá, que allá. Le digo, ¿a usted le consta? Dice, no, pero me dijo otra persona y me dijo que cuando quisiera, él me lo mostraba. Le dije, ¿sabe qué? Mañana vengo. Llueve, truene o relampague y vamos a buscar a esa persona. Pues ahí vamos y por cierto, todo está lloviendo. Ay, esta colonia, las lomas y el carro y el soquete y al fin llegamos. Pero me llevé al pastor ese y le dije, varón, lo quiero aquí mañana. Dijo, seguro, aquí estoy mañana. Por esto y esto yo lo acompaño. Llegamos a la casa después de toda aquella situación y le dice este anciano, hermano, ¿cómo está? ¿Bien? ¿Bien? ¿Se acuerda que usted me dijo de fulano de tal y que usted se lo decía en su cara? Aquí está, a ver si es cierto. Dijo, sí, pero no es este. Y como esas, muchas. Entonces, seamos cuidadosos con nuestra lengua, con la calumnia, el atribuir maliciosamente o cosas que no nos constan, ¿verdad?, hacia las personas, porque eso bloquea, perturba, priva nuestro habitar en Dios. Todos anhelamos, todo cristiano por lo menos, ya no digo todo mundo, todo cristiano normal quiere una vida en el hábitat de Dios. Sentirse en Él y Él en usted, en completa paz, en plena seguridad, en total certeza. Entonces, aquí hay dos condiciones negativas en el verso 3. No calumnia con su lengua, ni hace mal a su prójimo. Entonces, esa acusación pues falsa, hecha maliciosamente para causar daño, o bien imputar o culpar de algo o de un delito a sabiendas de que puede estar cayendo en una falsedad. El Salmo 39:1 dice, yo dije, atenderé a mis caminos para no pecar con mi lengua. Note lo sabio del salmista. Yo dije, atenderé, me fijaré en cómo yo camino. Pero eso es otro grave problema que tenemos los seres humanos, queremos corregir a todo mundo y nosotros no nos corregimos. Queremos que todo mundo sea mejor sin que nosotros lo seamos. Para que el mundo se pueda arreglar, tenemos que empezar por cada uno. Atenderé a mis caminos. Me fijaré cómo camino yo, cómo estoy viviendo yo, no cómo camina el otro. Y hay algunos que parece que Dios los ha constituido en jueces. Solo están observando cómo hacen o no hacen otros. Ocupémonos cada uno en cómo yo hago, cómo yo debo vivir para no pecar con mi lengua, porque es el primer instrumento, la lengua que usamos. Guardaré mi boca con freno. El Señor Jesús dijo que por nuestras palabras vamos a ser justificados o vamos a ser condenados. Por eso el proverbista dice que aún el necio es estimado sabio cuando se calla. Es abrir la boca a la ligera, en tanto que el impío esté delante de mí. Entonces, la palabra de Dios hace hincapié en la seriedad y lo pecaminoso de andar metido en calumnia, en chisme, cuando debemos cada uno fijarnos en cómo estamos pensando, qué hay en nuestro corazón, qué actitud tenemos, y que Dios bendiga a los demás. Que Dios bendiga a los demás y que oremos por ellos y que nos mantengamos en un corazón limpio si es que queremos el hábitat de Dios. En ese hábitat vamos a sentirnos en paz siempre, seguros siempre, en el disfrute siempre. Hasta parece que no tenemos problemas aunque estemos rodeados de ellos, porque...
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1: Amiguitos, muy buenas tardes tengan todos ustedes, sean todos bienvenidos a este tu programa de Don y sus amigos. Muy contento, requete emocionado, hoy es un programa de a danzar delante de su presencia. Ay, ay, ay, porque tenemos música para ti, música para mí, música para ti, amiguito, aquí en el programa de Dani y sus amigos. Pero ¿qué te parece? Porque luego DJ Gaddy me regaña. Es que no me dejas tiempo para poner muchas canciones. Bueno, no quiero quitarle tiempo a DJ Gaddy, así es que ¿qué te parece si vamos con nuestros primeros infomerciales y regresamos con más aquí en el programa? Desde luego una canción más, desde luego una cancioncita para ti, y regresamos con más aquí en el programa de Dani y sus amigos. Buenas tardes, ya comenzamos, esto es Dani y sus amigos.
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1: Buenos valores. Enseñemos a nuestros hijos buenos valores. Como padres, tenemos la responsabilidad de enseñar a nuestros hijos buenos valores y principios. Enseñemos a nuestros hijos a acercarnos a Dios, servir al Señor y amar la obra de Dios. Nosotros como padres ayudaremos a entender la diferencia entre lo que es correcto y lo que no lo es. Los buenos valores llevan a las buenas decisiones y a las buenas acciones. Las buenas decisiones siempre nos llevarán a Dios. Consejos prácticos para llevar a nuestros hijos a Cristo.
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1: Buenos valores. Enseñemos a nuestros hijos buenos valores. Como padres, tenemos la responsabilidad de enseñar a nuestros hijos buenos valores y principios. Enseñemos a nuestros hijos a acercarnos a Dios, servir al Señor y amar la obra de Dios. Nosotros como padres ayudaremos a entender la diferencia entre lo que es correcto y lo que no lo es. Los buenos valores llevan a las buenas decisiones y a las buenas acciones. Las buenas decisiones siempre nos llevarán a Dios. Consejos prácticos para llevar a nuestros hijos a Cristo.

y gusanos que le observaban. Buenos días, me llamo Triples, dijo sonriente. Entonces uno de ellos le preguntó, ¿de dónde has salido? Eres muy raro. Trip, sorprendido, respondió, vengo de una pradera muy lejana y no sé por qué me encuentras raro. Tienes pintas de colores en la piel y los gusanos son verdes. Eso es lo normal, le contestó. Trip se rió mucho y exclamó, los gusanos pueden ser de colores muy distintos. Donde yo vivo, todos son como yo. No es fácil entenderte, añadió otro. Hablas como si cantaras. Es cierto, también hay gusanos de voz suave como la brisa, fuerte como el trueno, alegre como el agua de un manantial. De pronto, un gusano se adelantó gritando, ¡miente! Yo creo que está enfermo y nos contagiará a todos. Otro explicó, yo creo que está mal de la cabeza o es algo tonto. Está enfermo, nos contagiará. Es tonto, murmuraban entre sí. Entonces Gusi, un pequeño y esmirriado gusanito del que todos se reían, venciendo su timidez, le preguntó, ¿te gustaría venir a mi casa? Me encantaría ser tu amigo. Trip fue hasta su casa, que era un agujero en un tronco de un haya, y allí charlaron horas y horas, y los dos se sentían muy contentos.

Cuando se hizo de noche, las pintas de Trip empezaron a brillar en la oscuridad. «Vaya, eres realmente especial», le dijo su amigo Gussie sonriendo. «Solo soy diferente, eso es todo», respondió Trip algo molesto. Nadie más hablaba con Trip y él se sentía muy triste. Pero un día, un gusanito se perdió en el bosque al atardecer, cuando ya apenas se veía nada. Los gusanos importantes se reunieron para pensar de qué forma podrían salvar al gusanito. Entonces, vieron que una luz se acercaba corriendo hasta ellos. Era Trip, que venía a ofrecerse para buscar al pequeño gusano. Pensaron en lo mal que se habían portado con él y sintieron vergüenza. Pero Trip les guió con su luz, sin rencor, a través del bosque. Por fin, encontraron al gusanito y se pusieron muy contentos a cantar y bailar. Todo fue gracias a las pintas de colores de Trip, que tan raras les habían parecido al principio.

Juanito, levántate, se hace tarde para ir al colegio. Qué pena, solo era un sueño. Aunque Juan no está seguro del todo, desde ese día, Juanito es el mejor amigo de Abdul Ben Hasid, el niño nuevo del curso, al que todos miran de reojo, y consiguió que los niños y niñas de la clase le quisieran y empezaran a mirarle con cariño. Incluso Abdul se ofreció a enseñarles unas canciones preciosas que eran de su país, lo que se rieron por no saber pronunciarlas. También aprendieron cómo se bailan. ¡Qué divertido! Y alguna vez, de tarde en tarde, a Juanito se le escapa una media sonrisa. Y por lo bajini, a Abdul le llama Trip.

0: Yo te dije que sí, yo te dije que sí, yo te dije que sí, que sí, que sí, que sí, que sí, que sí, te ibas a poner a danzar, porque las canciones que está poniendo, las alabanzas que está poniendo nuestro DJ Gaddy, de verdad que están pipiriguau. Así es que no quiero quitarle más tiempo, vamos a otra cancioncita, vamos a otros infomerciales y regresamos con más aquí en el programa de Dan y sus amigos.
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0: Ya regresamos, ya regresamos. Este es el programa de Dani y sus amigos. Tenemos música para ti, música para ti, música para ti. Amiguito, amiguita, amiguito, amiguita, amiguito, amiguita, amiguita, amiguita. Prepárate porque tenemos otra canción, otro infomercial. Y regresamos con más aquí en el programa de Dani y sus amigos.
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¡No lo puedo creer tan rápido! ¡Qué barbaridad! Desafortunadamente el tiempo se nos ha terminado. Amiguito, solamente recordarte que tenemos una cita aquí en esta tu estación Hop Agape de 4 a 4.30. Aquí en esta tu estación Hop Agape de 4 a 4.30. Y bueno, de lunes a viernes será una bendición poderte contactar, poder hablar contigo, poder alabar al Señor juntos. Y como te lo dije, desafortunadamente el tiempo se nos ha acabado. Que Dios te bendiga, amiguito. Hasta el día de mañana, con la ayuda de Dios. Bendiciones a...

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2: ¡Qué lástima! Nos tenemos que despedir el día de hoy. Pero recuerda que el día de mañana tendremos más de Dani y sus amigos.
3: Recuerda de compartir todo lo que aprendiste el día de hoy y decirle a todo el mundo lo que Dios puede hacer en nuestras vidas. ¡Hasta mañana!
2: ¡Hasta mañana, amiguitos! Y que Dios les bendiga.
3: ¡Adiós! ¡Adiós!
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1: Espíritu Santo, gracias por tu presencia, Señor. ¿Cuántos saben que el Espíritu Santo

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2: Gloria a Dios, estamos aquí de nuevo en Agape Norteño. Con ustedes el hermano David Chávez, esperando que tengan, hayan tenido buen día. Es un placer tenerlos a ustedes aquí en este momento. Estamos viendo aquí qué es lo que nos toca a hoy. Tocar aquí, parece que tenemos varias opciones aquí. Vamos a comenzar con este Guerreros. Ven amigo, ven con ustedes aquí en Hope Agape Norteño con ustedes. Guerreros, ven amigo, ven.

Eso fue Guerreros, ven amigo, ven. Si tiene ahí su amigo, dile, súbele al radio porque ya está Agape Norteño. Ya están tocando lo que es la música norteña de acá, de la linda tierra de acá, de Presidio, de este Fort Stockton y de las otras estaciones. Ya está Agape Norteño en vivo ahorita. Y ese es Ven Amigo Ven con los Guerreros y esperamos que tengan buen tiempo y estén disfrutando del día que ha pasado este día. Ya son las 5 aquí pasadas aquí en Agape. Vamos adelante con la Cruz Norteña, le importa a mi Dios de lo de ti.

Bueno, esta viene siendo la Cruz Norteña, aquí en lo que es Agape Norteño. Qué bueno que está con nosotros y que esté disfrutando de este día hoy. Le queremos decir, es necesario de que podamos compartir vuestra fe con nuestro prójimo. Y dígale al prójimo, pon la Agape Norteño, te va a bendecir, te va a ser de bendición. Y esa fue la Cruz Norteña. Vamos aquí con la historia, el grupo La Historia, Tu Gracia Me Basta, con ustedes aquí en este momento.

Tu gracia me basta, por el grupo La Historia, viene siendo un canto que ojalá que sea de su agrado. ¿Quién iba a pensar hace 15 años que yo estaría con ustedes haciendo un programa de norteño? Porque para mí el norteño en aquel entonces no me entraba, no me salía, y entraba por un lado y salía por otro lado y no le hallaba chiste. Pero con el tiempo comenzamos a decir, vamos a tocar lo que es mejor, lo mejor de mejor, lo que es, viene siendo norteño. Y eso fue con el poco, con el tiempo, tocando lo mejor de lo mejor, comenzamos a apreciar un poquito más lo que es el norteño. Y la gracia de Dios es la que cambia las cosas, y es lo que hace, lo que cambia en las cosas, el corazón de uno. Vamos aquí adelante con Magaly, Amor, Amor, con ustedes aquí.

Bueno, esa fue Magali, amor, amor. Y verdaderamente necesitamos el amor de Dios y verdaderamente es una cosa que siempre anhelamos, el amor y su misericordia. Y qué fuera de nosotros si no fuera sido por el amor de Él para nosotros, el morir en la cruz del Calvario para que fuera nosotros salvos. Y eso es lo que necesita cada norteño, cada persona que no sea del norte, que necesita a Cristo Jesús en su corazón. Y anímate, hermano, a compartir tu fe con tu prójimo, a decirle, necesitas el amor de Dios, quieres un cambio en tu vida, busca el amor de Dios. Ahora esta mañana decía un pastor, y yo vino un pastor a visitarlo y le dice, ¿qué es lo que tú haces? Y dice, no, yo no hago nada. Y buscas a Dios, yo no busco de Dios. Y le dice, ¿cómo está que, por qué todos estos milagros y dices que no buscas de Dios? Dice, no, es que yo no lo busco, pero es que Dios ya está en mí, si ya no tengo que buscarlo, Él ya está conmigo. Y verdaderamente cuando Dios está contigo, las cosas cambian. Y tiene cierta verdad lo que decía el pastor, un pastor a otro pastor. Vamos aquí, ya son cuatro norteñas, vamos con una de estas Tex-Mex aquí y yo regresamos para atrás con ustedes. Este es Jerry Sánchez y yo se llama Una vez trabajando.

Gloria a Dios, se vino Jerry Sánchez, he decidido, una vez trabajando del CD, he decidido, qué bueno que está con nosotros, bendiciones, están en Agape Norteño, estamos tocando cuatro norteñas, una Tex-Mex y yo cuatro norteñas y yo una ranchera, y yo acabamos con norteño a última hora, en lo que viene siendo la hora norteña aquí con ustedes. Bendiciones, sigan adelante con nosotros. Enseguida les ponemos a alguien bien querido y apreciado en la tierra ya de prometida de Ojinaga y Presidio, Nacho Galindo. Señor, te doy gracias.

Nacho Galindo, de allá de la tierra linda de Presidio Ojinaga, aquí con nosotros en lo que es Agape Norteño. Bendecidos todos ustedes y aquellos que lo conocen, díganle, te escuché en el radio en Agape Norteño. Déjenle saber que lo estamos tocando aquí. Pues él anda para arriba y para abajo y creo que no tenga tiempo de escuchar Radio Agape, pero si al caso lo llegan a ver, díganle, puedes escuchar tu música en Radio Agape y lo puedes escuchar a Radio Agape Texas.org y ahí lo va a escuchar. Vamos aquí con Paulino Bernal, Roberto Mejía, Ricardo Mejía.

Nunca digas que Dios se olvidó de mí, como dice el canto. Verdaderamente, Él no se olvida de nosotros. Siempre está al atento de lo que pasa en el día, lo que hacemos y lo que no hacemos. Y a Él merece toda la honra y toda la gloria. Solamente Él es el que merece verdaderamente esa alabanza, esa adoración que podemos darle. Y nunca digas, como dice el canto, Dios se olvidó de mí, porque Él no se olvida de nosotros. Nosotros nos olvidaremos de Él probablemente aquí y allá, pero a última hora Él siempre se acuerda de nosotros. Vamos aquí adelante con lo que viene siendo los tremendos Galileos, porque preguntarle a Dios.

Bueno, eso fue en los tremendos Galileos aquí en Agape Norteño. Es un placer estar con ustedes. Me gustaría saber qué piensan de esta programación de Agape Norteño. Me pueden escribir a txdavid902@gmail.com. Una vez más, es txdavid902@gmail.com, y ahí me pueden dar sus consejos, qué es lo que piensan de ustedes de esta programación Agape Norteño con ustedes. Vamos aquí adelante con lo que es David Allen, Gózate mi hermano, y es un placer tenerlos a ti, y gózate en lo que es Agape Norteño contigo en este momento.

Este fue David Allen aquí, Gózate Hermano, y esperemos que ustedes estén gozando con la música norteña que tenemos aquí para ustedes. Es un placer servirles y estamos aquí para motivarles que se motiven a compartir su fe con su prójimo. Como norteños lo vamos a decir, vamos a decirle a aquellas personas que se nos ponen frente, Cristo les ama, Cristo los quiere salvar. Y en este caso, lo que decía de los dos pastores que hablaban, en este caso sí es válido, sí les busca de Dios y lo vas a encontrar porque todavía no tienen de Dios. Vamos aquí con lo que es este Nacho Galindo, No te voy a dejar, aquí con ustedes en lo que es Ágape.

Nacho Galindo, no te voy a dejar, aunque todos te dejen, yo no te voy a dejar, es lo que nos dice Dios a nosotros, como norteños, como no norteños, Dios nos dice todo a todos a la misma vez, les amo, les quiero, y nosotros debemos de corresponder con la misma cosa, amarle y quererle, porque Él quitó nuestros pecados de nosotros, nos dio la vida eterna, y sobre Él ponemos todas nuestras fuerzas, toda nuestra fe, toda nuestra alma, todo lo que tenemos se lo damos a Él. Ya llevamos varias norteñas, vamos a ponerle lo que viene siendo una ranchera, y yo pues terminamos el programa con pura norteña. Esta es...

Lali Torres con ustedes, lo que nunca esperé. ¿Quién iba a pensar hace 50 años que ustedes me iban a hallar detrás de unos micrófonos como estos y hablándoles y motivándoles y diciéndoles que Cristo les ama, que Cristo hace la diferencia en la vida de los hombres y que solamente con Él tenemos vida eterna? Para hay una vida eterna, pero ¿de cuál lado vas a estar? ¿Vas a estar al lado de Jesús o vas a estar al lado de Él? Que no queremos, aquel que siempre quiere matarnos, que nos quiere quitar la vida, pero gracias a Dios que tenemos un protector que es Cristo Jesús. Pero como dice el canto, lo que nunca esperé yo estar atrás de estos micrófonos, pero damos gracias a Dios por todo lo que Él hace por nosotros. Parece que nos van a quedar 2 minutos o 2 cantos para así terminar lo que es el resto de la programación aquí con ustedes. Están en Agape Norteño y nos pueden dejar saber cómo va el programa con escribiéndonos a txdavid902@gmail.com. una vez más es txdavid902@gmail.com con ustedes. Esto es lo que viene siendo. Vamos aquí con este canto que se titula Aliento Musical, Señor, ten compasión, con ustedes en aquí en Agape Norteño. Bendición. Aliento Musical,

Señor, ten compasión, aliento musical. Dice la palabra de Dios que Él no tiene su venida por tardanza, pero está esperando que algunos sean salvos, y a lo mejor eres tú que nos escuchas. Por eso no ha venido, porque Dios está esperando que te salves y le busques a Él y le des a Él tu corazón. Eso es lo que Dios quiere de ti, que le busques a Él de corazón. Si no lo te has entregado la vida a Cristo Jesús, hazla hoy, entrégale, dale a Él todo tu ser, todas tus fuerzas, todos tus alientos y todo lo que necesitas que hacer para que Él venga a tu vida y muere en ti. Dice, y si dice el canto, y si aún ya es tiempo, pues no te tardas en venir tampoco. Lo principal es que estamos esperando en Dios en todo. Parece que no estoy seguro, se me hace que este canto que sigue va a ser el último, depende de qué tan largo esté. Este es Callado, Te Amo, aquí con ustedes. Este es el último canto.

0: Verdaderamente Él nos ama y se parece que están cantando el Juan 3:16 porque de tal manera amó Dios al mundo. Dice ahí, yo te amo y por eso fui a la cruz, a morir a la cruz del Calvario por tus pecados. Ese es el canto de grupo Callao, te amo. Se me hace que con este canto nos despedimos y nos vemos a mañana otra vez a las 5 en Agape Norteño con ustedes. Que tengan buen día y siga adelante con lo que es la programación de Radio Agape, Radio Agape aquí con ustedes.
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4: Porque no a toda provocación tú tienes que responder. Y no a todo cuestionamiento tú tienes que demostrarle. A veces la mejor respuesta a las personas que no creen en ti es hacer silencio. Porque ¿para qué quieres convencer al que no cree en ti? Para sentirte tú que debas creer en ti mismo. Si tú estás esperando que otro te apruebe para creer lo que Dios te ha dicho, tú no has crecido. Tú necesitas estar convencido de que Dios fue que te llamó, aunque tu compañero no crea en lo que Dios te dijo. Sigo paro. Cuando tú lees la historia de Judas, tú notas que Jesús siempre supo que Judas lo iba a traicionar y aún así nunca dejó de amarlo. Vamos a responder como respondió a Cristo y vamos a transformar el mundo. No, usted no me está entendiendo. Jesucristo, Judas no lo sorprende. Judas lo supo desde que Cristo lo supo desde que lo escogió. Cristo dijo, este va a ser un diablo. Pero el hecho de que yo sé que tú vas a un diablo, yo no voy a dejar de amarte, porque yo soy el amor. Yo no puedo permitir que la maldad cambie mi naturaleza. Si la mitad de los cristianos respondieran a la ofensa como respondió Cristo, nos ganaríamos el mundo entero. Cuando tú lees Juan 6:70 al 71, dice que Jesús ya sabía, porque él había anunciado y dijo, uno de los dos es el diablo. Sin embargo, nunca dejó de tratar a Judas con dignidad. El hecho de que él conocía la debilidad de Judas no le dio legalidad para humillarlo. ¿Sabe cuál es el problema por el cual mucha gente no puede tener autoridad? Porque usa la autoridad mala con la persona que sabe que está mal. Cristo sabe que Judas le va a entregar y nunca lo trató mal, ni lo trató sin dignidad. El problema de muchas personas es que cuando conocen tus errores secretos, te quieren tratar humillándote. Por eso a mí me impresiona la forma en que el profeta habla con David, que estaba en pecado. A mí siempre me atrajo la atención, la dignidad, la decencia, el respeto con el como él se dirige al rey. Ahí es que yo conozco un profeta. Porque el profeta puede conocer tus errores y no te trata indignamente en público porque conoce el problema. Por eso es, Dios no habla con chismoso. Hey, Dios no habla con chismoso. Sigo paro. Entonces, ¿cómo le habla este profeta a David? Señor mío, rey mío. Y le habla por parábola hasta llevar a David al terreno de reconocer que está mal. Un verdadero profeta no te humilla, te lleva a reconocer que necesita restaurarte. No le crea a todos los locos que te están profetizando en las redes sociales. Alguien diga aleluya. Jesús no esperó, oiga bien, Jesús no esperó que Judas cambiara para mostrar amor. Su amor no dependía del comportamiento de Judas. El problema es que la gente te ama por el comportamiento bueno que tengas con él. Entonces hay muchos pastores, apóstoles y cristianos que tú eres aceptado en su círculo porque tú le honras. Pero si tú no lo honraras, no te aman. Jesucristo era perfecto. Jesucristo, el amor de Cristo hacia Judas no dependía de que Judas se comportara bien. Dependía de que él era el amor, él. Su naturaleza nunca estuvo comprometida ni la permitió. Si tu respuesta a la gente es buena porque te tratan bien, todavía el amor de Dios no está fluyendo. Está fluyendo la conveniencia. Me conviene tratar bien a esta porque esta me trata bien a mí. Eso es natural. Hay muchas personas aquí que están tirando en el agua ahora mismo porque su respuesta hacia lo que no te acepta no es buena, es mala. Pero para eso estamos predicando. ¿A quién te parece? ¿Qué dice allí Romano? Jesús le dijo. No, Romano, yo dije Romano 5:8. En Romano Jesús no hizo milagro, por Dios. Romano 5:8. Vamos a ponerlo ahí. Cuando ellos lo pongan, quiero que lo lean. Mas Dios muestra que, ¿para quién? En que siendo aún Cristo murió. Si Cristo hubiese esperado que tú fueras bueno para morir por ti, eso no es amor. Él murió por ti, aunque tú no lo amabas, aunque tú no te comportabas bien. Voy a acelerar para terminar ya. Aleluya. El amor de Cristo no es una recompensa por nuestro buen comportamiento. Es una expresión del carácter de Él. No es que porque yo me comporto bien Él me ama. Él me ama antes de yo comportarme bien o mal. Porque de tal manera amó Dios al mundo. El mundo estaba de espalda a Dios. Nadie lo buscaba, nadie lo quería. Dios no esperó que el mundo se comportara bien para amarlo. Dios lo amó para transformarlo. Alguien tiene que alabar a Dios. El amor de Dios hacia ti no depende de tu comportamiento, depende de su naturaleza. ¿Sigo o paro? Que si sigo, si paro. Muchos cristianos dejan de amar porque fueron heridos. Su respuesta es: no te voy a amar porque tú me heriste. Esa es la respuesta normal que todos vamos a dar. Jesús siguió amando, aunque sabía que sería herido. Wow, este tipo que me va a entregar, yo lo amo. Nunca lo avergonzó en público, aún sabiendo que robaba. Tenga cuidado con la gente que vive publicando los pecados de la gente en público. Muchas personas dejan de amar al otro por la herida que le cometió. Y es una respuesta natural. Pero es que no somos natural, somos gente sobrenatural llena del Espíritu Santo. ¿Cómo es que Jesús sigue amando a Judas sabiendo que lo iba a herir? ¿Y cómo es que nunca le llamó ladrón sabiendo que robaba? Yo leí esta mañana, ahí en mismo Marco, en Devocional, que dice que cuando trajeron el paralítico, que le rompieron el techo, que claudicaban en su corazón. Dice, Jesús supo en su espíritu lo que ellos pensaban. No es telepatía, ni es que leía la mente, de esa disparatará. Era que Dios le revelaba como le reveló a Eliseo. Eso es un don por el Espíritu Santo, se llama discernimiento. Alguien tiene, no, que voy ahora a ser mentalista, a buscar con la menor en mente. Es algo que tú no accedes a través de ningún esfuerzo natural. Se llama don de discernimiento de espíritu. Sigo paro. Es lo mismo que tuvo Eliseo cuando le dijo a Giese, no estaba mi corazón contigo. Cuando hiciste eso, es lo mismo. Entonces, oiga esto, si usted está aquí o no está aquí. Jesús sabía los pensamientos de la gente por el Espíritu Santo. Así que él sabía las veces que Judas robaba. Por ejemplo, Judas, si iban a cenar a las 6 de la tarde, a Judas era que le daban el dinero, era que guardaba todo, él era que hacía las compras. Porque cuando él se fue, que se le metió el diablo, los discípulos pensaban que él iba a hacer una compra, a comprar algo. O sea, él era el que hacía eso. Así que cuando él compraba, decía, no, mira, me salió en tanto. ¿Cómo? Sí, pero... Y tenía un amor fingido con los pobres. ¿Por qué derraman este perfume? Se le podía dar a los pobres, pero el mismo texto dice, no es que amaba a los pobres, era que sustraía, quería robar. Entonces Cristo sabe que anda con un ladrón y nunca le llamó ladrón. Si tú no puedes mantenerte siendo el hombre de Dios cuando conoces los problemas de la gente en secreto, tú no estás listo para manifestar el poder de Dios. Sigo paro. Si somos nosotros, yo digo, yo no voy a andar con ese ladrón. Y es por eso que Dios no te puede revelar muchas cosas. Porque si te revela los problemas de la gente, te va a ensoñerear, te va a ser señor de ellos. ¿Ahora entiendes? Mientras mejor maneje el pecado de otro ayudándolo a restaurar, más te confía Dios cosas. Sigo paro aquí. Un verdadero cristiano ama por convicción, no por conveniencia. ¿Sigo paro? Ama por convicción. Jesús llamó amigo a Judas sabiendo que lo iba a entregar. Cuando tú lees Mateo, voy rápido, 26:50, registra una de las palabras más impactantes. Amigo, ¿a qué vienes? Sabiendo que metió el pan en el plato y que se le metió el diablo y que lo vendió, cuando él llega para decir a los guardas quién es el que yo besé, cuando lo besa, ay Dios mío, aún así la naturaleza de Cristo no cambió. No le llamó traicionero, ¿a qué viene? Si soy yo, con el mismo beso le doy pipa, traicionero, no me beses. Pero él era Cristo. Y el Espíritu Santo me está trabajando para que me parezca a Cristo. ¿Cómo Cristo le llama amigo al que sabe que lo está vendiendo? Porque él era Cristo y su naturaleza no cambiaba. Alguien diga aleluya, se está aquí. Sigo paro. Amigo, le dijo.

reveló el carácter de Judas. La respuesta de Jesús reveló el carácter de Jesús. Las ofensas no crean nuestro carácter. Sigo paro. Simplemente la exponen.

carácter. No lo crean. Cuando alguien nos hiere, saldrá a la luz realmente lo que hay en nuestro corazón. Jesús dijo: de la abundancia del corazón habla la boca. Jesús nunca permitió que una traición destruyera su misión. Y ahí es que el diablo tiene a muchos cristianos amarrados. Me ofendió el pastor y me voy de la iglesia y echo para un lado el ministerio. Me ofendió fulano y dejo esto que Dios me llamó a hacer. Jesús, tú lo podías llamar perro muerto y seguí enfocado en la cruz. Porque Él no permitió que la traición lo desenfocara de su misión. Su visión. Alaba a lo que reina, está aquí. Satanás esperaba que la traición de Judas desviara a Jesús del propósito del Padre. Pero Jesús entendía que el propósito es más grande que la herida. Porque hay cristianos hechos escombro espiritual y pastores por ahí tirados, maldiciendo, enojados con el que le hicieron. ¿Por qué? Porque dejaron el propósito por la herida. Cuando tú entiendes que el propósito es más grande que tu herida, Satanás tiene dolor de cabeza. Porque Satanás dice: ¿cómo la voy a desviar? Hago que hablen mal de ella y todavía sigue siendo lo que Dios le mandó. El diablo no está atrás de ti. El diablo está detrás del propósito que Dios te ha dado. Por eso yo he aprendido, querido, predico. O sea, me ofendieron, perdono y predico. Me están criticando, sigo predicando. Porque Satanás quiere que yo deje la misión. Alguien alabe aquí. La misión mía, la misión suya, es ganar almas en esta tierra. La visión está en el cielo. La misión está en la tierra. Tú no estás en este mundo para que solo veas tu Netflix y tus redes. Tú estás aquí para ser un instrumento de Dios. Para ganar almas. Siéntate tu minuto. Daniel dice, Dayana, que hay millones y millones alrededor del trono. Apocalipsis dice que millón de millón. Todavía la raza humana no ha alcanzado eso. Millones de millones. Esos millones no van a llegar solo. Esos millones van a llegar a través de una iglesia. La iglesia no puede sentarse, engordarse y a tener buenos carros y buenos negocios. La iglesia no está aquí para hacerse rica solamente. La iglesia está aquí para llevar el alma al cielo. Jesús no dejó de caminar a la cruz, no dejó de obedecer, no dejó de amar. Nunca permitió que la traición le cambiara quién era. Nunca permitió que la ofensa cambiara quién era él. Me traicionaste, Judas, yo voy para la cruz. Pedro, me negaste, yo voy para la cruz. Los discípulos me dejaron solo, voy para la cruz. Los sacerdotes no me creen, me llaman diablo, me dicen Belcebú, yo voy para la cruz. Yo bajé del cielo para yo ir a la cruz. La misión mía es más grande que las ofensas. La misión mía es más grande que la falta de reconocimiento. Que si no me reconocen, que nunca me reconozco. No hay que reconocerte nada. Quien debe de reconocerte el cielo cuando llega allá. Tanto afán de ser reconocida. Tú sabes los creyentes que están dejando la visión por una ofensa. Yo no vuelvo más a la iglesia. Yo estaba en el evangelismo y yo no vuelvo a evangelizar porque a mí me ofendieron. Y el diablo diciendo: este tipo, mira cómo ya paré la misión. Cristo lo ofendía y seguía caminando hacia la cruz. Abandonan su llamado. Voy rápido. Dejan de servir. Dejan de congregarse. Pierden la pasión. Porque Dios, oye esto, porque alguien lo ofendió. No es porque Dios lo hirió, sino porque permitieron que la traición, la ofensa, gobernara su corazón. Ya yo no quiero servir, ya yo no voy a pertenecer al coro. ¿Por qué? Porque me ofendió a la encargada del coro. Que me ofenda quien le dé la

0: Si Dios me dio la unción de cantar, me van a tener que aguantar. Yo voy a cantar. Digo, no, no yo, porque yo no tengo esa voz. Pero al que Dios se la dio, caramba, deje de estar corriéndole a las ofensas. Tenga la respuesta que tuvo Cristo. Judas me traicionó, Pedro me negó, los apóstoles me dejaron, pero yo voy para la cruz. Yo no voy a servir. Ya yo no voy a servir como Uriel, porque me ofendió el encargado de Uriel. Me hablaron mal. Y ahora la ofensa gobierna su corazón. Y ahora están en su casa sin propósito, porque me ofendió la líder. No, pero es que yo lo llamo y nunca me responde. Le mando texto y ella no me escribe. Ve a su casa. No sabe dónde vivir. Deja que venga a la iglesia. Cuando termine el culto, sea la que habla con usted. Yo la llamo y le escribo. Yo le echo algo a usted. Perdóneme. Si después de ahí la sierva, el siervo sigue igual, es que está endemoniado ya. Pero usted no puede dejar de hacer su misión porque alguien le ofende, porque alguien lo traiciona. Alguien diga aleluya. Diga aleluya. Usted ha leído del general Joab, sobrino de David, hijo de Salve, hermana de David. Él no tenía el corazón de David, ese es su problema. Él peleaba por David, pero no se parecía a David. Cuando el general ese que estaba con Saúl, que le dio mucho palo a David, hablando mal, vino y se arrepintió, David lo recibió y le hizo una fiesta. ¿Sabe qué hizo Joab? Lo esperó y lo mató, porque ese general le había matado a un hermano. Joab no supo lidiar con el pasado. Esa es la diferencia de entre Joab y David. Por eso Joab no aparece mucho. ¿Quién aparece? David, porque la respuesta de David no era como Joab. Ese hombre atacó a David. ¿Y qué hizo David? ¿Le preparó un banquete? No, ¿qué hizo? Así que responde los siervos de Dios, la sierva de Dios. ¿Qué hizo Isaac en el desierto? Cuando el rey de Gerar y toda esa gente, los filisteos, lo botaron. Y cuando se dieron cuenta que yo estaba con él, le vinieron a pedir el perdón. ¿Qué hizo Isaac? Le hizo un banquete. Y comieron esa noche. Al otro día, ¿qué pasó? Encontraron agua viva. Pero hay cristianos que no vinieron hoy, que están por allá, que si tú le hiciste algo hace 10 años y tú vas a beberte un café, no es café lo que tú vas a beber, es un veneno. Porque no saben responder como responde Cristo. No saben lidiar con la ofensa, porque le falta comunión y llenura con el Espíritu Santo de Dios. Parece piedra, pero es maná. Todos podemos reaccionar en la carne. Yo no vine a decirle que yo reacciono en el Espíritu siempre. Si yo digo eso, la nariz me va a salir a la calle. Yo también puedo reaccionar, pero la idea es parecerme a Cristo, actuar y reaccionar como Jesucristo. ¡Oh, gloria a Dios! Jesús nos enseña que una herida nunca debe de ser más grande que el propósito. Nunca. ¿Sabe lo que le dijo Jesucristo a Pedro cuando estaba influenciado por el diablo? Apártate de mí, Satanás. Oiga, ¿por qué? Porque tú siempre pones los ojos en la mira, en las cosas de los hombres. ¿Usted está aquí? Tú tienes que enfocarte en el propósito de Dios más que en tu pasado, más que en tu herida. Mira, pastores, que usted no conoce mi pasado y el mío. Yo no tengo. Aquí todos nos frustramos. A todos nos engañaron, a uno más que otro. Así que no me venga con que tú eres la única víctima en el mundo entero, la única mujer. No, tú no eres la única. Hay montones de mujeres que también fueron víctimas, pero le dijeron a la herida: tú no puedes detener mi propósito ni mi visión. Yo voy a echar para adelante en el Señor. Le voy a leer rápido, así para el tiempo. 6 formas, 8, 10 formas como Jesús respondía. Ya he predicado, le voy a decir enfocadamente cómo respondía Jesús. Jesús respondía con amor cuando fue traicionado. Jesús respondió con amor cuando fue traicionado. No le voy a leer todos los textos ni toda la revelación porque ya no tengo tiempo. Le llamó amigo a Judas, sabiendo que le estaba dando un beso hipócrita. Tú sabes lo que alguien da un beso cuando tú sabes que esa es la señal para que te pongan preso. Dame, date un beso. Y tú sabes que no es con amor, que es para que te identifiquen y te amarren. Y tú sigues siendo Jesús. Hermano, Jesucristo no era un cualquiera. El que dice que Jesucristo era un rabino más, tiene un diablo adentro. Porque ningún rabino más, ninguno de los santos respondió así. Ni Pedro, ni Abraham, ninguno. Él era el perfecto en todas las cosas. Voy rápido por el tiempo. Jesús no permitió que la traición definiera la manera en que trataba a las personas. Como tratamos a la persona revela cómo estamos nosotros. ¿Cómo respondió Jesús? Jesús respondió con silencio cuando fue acusado injustamente. ¿Sigo paro? Jesús respondió con perdón cuando fue crucificado. Jesús respondió con mansedumbre cuando fue insultado. Cuando lo maldecían, no maldijo. Jesús respondió permaneciendo fiel a su propósito. No desvió sus ojos de la misión. ¿Sigo paro? Jesús respondió venciendo el mal con el bien. Después de que Cristo resucita, por el primero que pregunta es por el que lo negó. Soy yo. No pregunto por él. Yo en lo humano, resucitado, rey de reyes, y está preguntando por el que lo negó. Tiene millones de millones de ángeles que lo están adorando y pregunta por un humano que lo negó. Eso es amor puro. Gracias por su entusiasmo. Dile a Pedro que yo resucité. Cuando llegaron las mujeres y dijeron, ya tú sabes, con la lengua afuera corriendo, abran. Y entraron los discípulos encerrados y las mujeres buscando al maestro. A veces las mujeres son más valientes que los hombres. Pero era que en ese tiempo no estaban buscando mujeres, estaban buscando a los hombres. Pero está bien. ¿Qué? ¿Que resucitó? ¿Y Pedro cómo va a ser? Y preguntó por ti. ¿Qué? Dijo que te dijeran que él está vivo. Pedro no esperó la última palabra cuando salió corriendo. Oh, gloria a Dios. La restauración de Pedro no comenzó en el lago. Comenzó cuando escuchó que el resucitado preguntó por él. Él dijo, si preguntó por mí es porque todavía piensa en mí. ¿Cuál fue el primero que Jesús restauró en su resurrección? A Pedro. ¿Me amas? Sí. ¿Me amas? Sí. ¿Me amas? Sí. No lo avergonzó, lo restauró. ¿Sabe qué hacemos nosotros? Avergonzamos. Escucha esto. Cuando resucitó, tuvo un encuentro con Pedro. Pedro lo había negado 3 veces. Jesús pudo avergonzarlo delante de todos, porque Pedro se sentía avergonzado. Y lo peor que le puede pasar a un avergonzado es que tú lo avergüences más. Que eso es lo que muchos cristianos hacen. Se aprovechan de la caída de alguien para avergonzarlo. Le preguntó 3 veces, ¿me amas? Y luego lo restauró. Esto nos da a entender, Jesús no buscó humillar al que cayó, buscó levantarlo. La gracia fue más grande que el fracaso de Pedro. Aleluya. El carácter de Cristo se ve cuando usamos nuestro poder para restaurar y no para destruir. Dile a alguien, ¿a quién te pareces?
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0: nuestro como nuestro Dios. Eres digno. Él es el Señor Jesús.
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0: Estos, aleluya, gloria a Dios, gloria a Dios. Mire, aquí cuando él se mueva para enfrente, se mueve para que no esté muy baja.
1: ¿Amén? Gloria a Dios, gloria a Dios.
0: Que no pase el rojo, pero que llegue hasta acá. Mire, yo estoy muy baja.
1: Aleluya.
0: A ver,
1: Santo
0: aleluya.
1: Señor.
0: Amén. Bueno, que el Señor les bendiga aquí en esta tarde. Una vez más, es jueves, octubre primero, hermana, 2026.
1: Comenzamos un nuevo mes, gracias a Dios.
0: Wow. Y vamos a continuar con el estudio de las siete iglesias. Y vamos a pedirle a Dios que nos ayude, ¿verdad?
1: Amén.
0: Que sea el Espíritu Santo el que nos guíe. Y luego mi hermana va a continuar con el estudio. La hermana pastora, ella los va a saludar primero.
1: Bueno, buenas tardes. Dios los bendiga a todos. Estamos muy contentos de estar nuevamente aquí con ustedes. Agradezco, hermana, esta invitación que me ha hecho. Es para mí una bendición, un privilegio poder compartir con muchas personas, hermano, la palabra del Señor.
0: Amén.
1: Entonces vamos a continuar con el estudio de las siete iglesias.
0: Amén. Se tiene que rimar más, ¿ok?
1: Aleluya.
0: Vamos a orar. Vamos a pedirle al Espíritu Santo, al Padre, que nos guíe. Padre nuestro que estás en los cielos, amén, santificado es tu nombre. Te damos gloria y honra y honor por esta tarde una vez más, de estar ante tu presencia, Señor. Que tú unjas a mi hermana, Señor, la guíes y la dirijas en este estudio que vamos a llevar a cabo de las siete iglesias, Señor. Que tu Espíritu Santo sea el que obre en sus labios, el que sea el que la tome, Señor. Y que nosotros menguemos, Señor, para que tú seas engrandecido. Bendice a la audiencia, a todo aquel que está escuchando, que pueda aprender, que pueda recibir de ti lo que tú tienes para cada uno de nosotros y de ellos. En el nombre de Cristo Jesús, seas tú glorificado y te damos gracias, Padre. Espíritu Santo, bienvenido. Jesucristo Rey, gracias, Señor. Amén, amén. Aleluya. Bueno, aquí estamos.
1: Aleluya, qué bueno que estamos nuevamente aquí.
0: Amén.
1: Un saludo nuevamente, hermanos, a todos los que estén conectados en esta transmisión. El martes pasado estuvimos aquí.
0: Así es.
1: Por primera vez dando estos estudios de las siete iglesias. Vamos a vimos solamente la introducción, amén, hermana Julieta.
0: Amén, así fue.
1: Creo que estuvo bastante interesante.
0: Muy interesante.
1: Como es la palabra del Señor, siempre interesante. Alabado sea Dios para siempre. Ahora vamos a continuar con el mensaje ya de lleno a la primera iglesia, a la iglesia de Éfeso.
0: Amén.
1: Si tiene allí su Biblia, mi hermano, persona que nos está escuchando esta tarde, aleluya, le vamos a pedir que ponga su vista ahí en el libro de Apocalipsis. Vamos a leer esa lectura.
2: ¿Se está escuchando?
1: En Apocalipsis capítulo 2 y vamos a leer del 1 al 7. Que ese es el estudio que nos, aleluya, que nos toca esta tarde. La palabra de Dios dice así: escribe al ángel de la iglesia en Éfeso, el que tiene las siete estrellas en su diestra.
0: Amén.
1: Dijimos que las siete estrellas simbolizan
0: la iglesia.
1: Las siete estrellas, sí, simbolizan, hermano, el pastor o, bueno, puede ser de cada iglesia, el que anda en medio de los siete candeleros de oro. Dice esto, aleluya. Dice, las siete estrellas son los ángeles de las siete iglesias. Entonces, las siete estrellas, hermana, según Apocalipsis aquí, simbolizan el pastor de cada iglesia. Y a mí me llama mucho la atención que dice aquí, el que tiene las siete estrellas en su diestra. Quiere decir que cada pastor, amén, está en las manos del Señor.
0: Gloria al Señor.
1: Dice, el que anda en medio de los siete candeleros de oro.
0: Aleluya.
1: El que camina en medio de la iglesia, los siete candeleros de oro representan las siete iglesias.
0: Amén.
1: Dice, yo conozco tus obras y tu arduo trabajo y paciencia, y que no puedes soportar a los malos, y has probado a los que se dicen ser apóstoles y no lo son, y los has hallado mentirosos. Y has sufrido y has tenido paciencia, y has trabajado arduamente por amor de mi nombre. Y no has desmayado.
0: Man.
1: El verso 4 dice, pero tengo contra ti que has dejado tu primer amor.
0: Santo.
1: Recuerda, por tanto, de dónde has caído.